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Las 8:08.

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Las 9:50.

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2: Una mujer que mantenía antecedentes penales fue arrestada en Villarrica luego de protagonizar en un enfrentamiento verbal con el presidente José Antonio Kast. El mandatario cuestionó la propuesta de desplegar militares en las calles para enfrentar la delincuencia, calificándola como una medida populista. El ministro Martín Arrau emplazó a Evelyn Matthei a conocer en detalle el plan de seguridad del Ejecutivo antes de emitir críticas. En el marco de una investigación por presunto fraude al fisco vinculado al caso de Joaquín Lavín León, se realizaron allanamientos en el Congreso y en el domicilio del exdiputado UDI Juan Manuel Fuensalida. La presidenta del Senado, Paulina Núñez, anunció que buscará impulsar una mesa de trabajo para alcanzar consensos más amplios durante la discusión particular de la Ley de Reconstrucción Nacional. El Ejecutivo reiteró que los fondos del seguro de cesantía no se verán afectados con el financiamiento al proyecto de Sala Cuna. El Ministerio de Salud alertó por la menor percepción de riesgo frente a los virus respiratorios e insistió en completar la vacunación. En noticias del exterior, el gobierno de Venezuela elevó a 235 los fallecidos y a 4.300 los heridos por los terremotos que golpearon especialmente al estado de La Guaira. La virtual ganadora de la vuelta presidencial en Perú, Keiko Fujimori, afirmó que esta elección ya se acabó y que ahora se deben concentrar en qué vamos a hacer los próximos 5 años.
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0: 12:05.
2: ¿Cómo están? Muy buenos días. Bienvenidos a la revisión de las noticias en Radiograma. Saludamos a quienes nos escuchan a través de las 43 estaciones de Bio Bio, la radio en todo el país, y a quienes nos ven a través de la televisión digital de libre recepción en Bio Bio TV. Los invitamos a interactuar con nosotros a través de nuestro número de WhatsApp al +569-9207888 o también a través de nuestra línea directa gratuita desde cualquier teléfono celular, desde cualquier teléfono de red fija al 800-810-810. Ahí usted nos puede llamar y nos puede contar lo que está ocurriendo en diferentes partes del país. Vamos a la noticia. Desde este momento les ofrecemos información independiente.
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2: El presidente José Antonio Kast protagonizó una tensa discusión con una mujer y un niño en Villarrica. El mandatario reaccionó luego que el menor de edad rechazara estrechar su mano, a quien le pidió que no se dejara intimidar. Los detalles los tiene Amparo Montoya desde Radio Bio Bio en Temuco.
3: Todo ocurrió durante la llegada del presidente al Centro Cultural Liquén en Villarrica. En ese contexto, el presidente José Antonio Kast se acercó a saludar a vecinos presentes en el lugar y allí algunos se manifestaron en su contra, escuchándose una persona que lo llamó nazi y otras consignas con críticas hacia su gestión. El altercado se generó cuando un niño le negó el saludo, a lo que el presidente reaccionó.
4: Para que tenga mucha educación, para que sepa que lo cortés nunca quita lo válido. Así que le vaya muy bien, joven, todos los estudios. ¿Y a su mamá o su apoderada? También, ¿no? ¿Y su mamá?
5: ¿Usted es su mamá? Usted tiene a todos los chilenos mal. Tiene a todos los chilenos del país mal con todas las cosas que está haciendo.
3: Tras el ingreso del presidente al recinto y una vez finalizada la discusión, con la intervención de parte de la escolta presidencial y personal uniformado, una mujer, presuntamente la involucrada, fue requerida por carabineros para realizarle un control de identidad. En ese contexto se estableció que mantenía 2 órdenes de detención vigentes por el delito de estafa, una de ellas emanada del juzgado de garantía de Iquique, y por ello quedó detenida y fue trasladada hasta una unidad policial de carabineros en Villarrica. En Temuco, Bio Bio, la radio.
2: El presidente José Antonio Kast cerró la puerta a los alcaldes y calificó de populista la petición de desplegar militares a las calles para el resguardo de la seguridad. María José de la Barra nos informa.
6: se generó debate por el despliegue militar. En la inauguración de ENELA 2026, el presidente José Antonio Kast se tomó gran parte de su discurso para hablar de seguridad. No solo dijo que recuperarán la paz y el progreso en la región durante su gobierno, sino que agradeció al Ministerio Público por las distintas operaciones exitosas, por ejemplo, en Temucuicui. Al hablar del estado de excepción, agradeció a las Fuerzas Armadas y abordó la petición que ha surgido en los últimos días de desplegar militares en las calles para el resguardo del orden público, una medida que nuevamente tuvo un portazo de parte del mandatario.
7: No logro entender a aquellos parlamentarios que siguen protegiendo a los violentos, que siguen protegiendo a los delincuentes, y después salen a la opinión pública pidiendo a las Fuerzas Armadas en la calle.
6: Alcaldes y parlamentarios, tanto de oficialismo como de oposición, cuestionaron el tono del presidente y señalaron que en temas como la seguridad, las autoridades deben apuntar a la unidad y no a las trincheras.
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8: 12 de la noche, 9 minutos.
2: Ya son 6 los formalizados por el crimen de Alejandro Águila, niño de 12 años, asesinado tras una encerrona en San Bernardo. Los detalles los tiene Ignacio Mabe.
9: Se acabó el tour delictual. La justicia decretó prisión preventiva para los dos nuevos detenidos de 18 y 23 años, involucrados en el asesinato de Alejandro Águila, niño de 12 años que murió luego de una encerrona en San Bernardo. En la audiencia se detalló que fueron 5 los ladrones que robaron un automóvil en la estación de servicio. Luego fueron a dejar a uno de ellos en su domicilio ubicado en la población Cinco Pinos, y en su reemplazo se subió otro integrante de la banda. Con este nuevo antecedente, el Ministerio Público informó que el sujeto que se bajó en su domicilio no participó en la muerte del menor de edad, por lo que será reformalizado y solo se le imputará el delito de robo con intimidación. La jueza de garantía Marilyn Neira reiteró la falta de respeto a la vida del niño que tuvieron los antisociales. Por su parte, el fiscal jefe de análisis criminal Occidente, Leonardo Tapia, remarcó la rapidez en la investigación y calificó el caso como uno de los más complicados en su carrera.
10: La forma en que se lleva a cabo la acción de los imputados implica un desprecio evidente, al menos por la vida de ese niño.
11: No les importaba el resultado, sabiendo que iba un niño a bordo del vehículo. Uno de los casos más terribles que me ha tocado.
9: La investigación para la banda dedicada a robar vehículos, celulares y joyas en estaciones de servicio quedó fijada para 120 días.
8: 12 de la noche, 11 minutos.
2: El séptimo juzgado de garantía de Santiago decretó la prisión preventiva para 2 imputados acusados de pertenecer a una organización criminal vinculada al tráfico de migrantes. La información la tiene María Gramut.
12: El séptimo juzgado de garantía de Santiago decretó la prisión preventiva de 2 ciudadanos haitianos detenidos tras un allanamiento realizado el miércoles, otorgando un plazo de 90 días para la investigación. Según la Fiscalía Centro Norte, la red cobraba cerca de 3 millones de pesos por persona para coordinar traslados. Uno de los imputados, Jean Cherry Dormus, lidera una organización que recibió 50 millones de fondos públicos desde 2021. Además, figuraba hasta hace pocas semanas trabajando para la municipalidad de Pedro Aguirre Cerda y recibiendo 1.200.000 pesos mensuales a honorarios. El fiscal regional Centro Norte, Francisco Jacir, señaló que además hay casos en que familias haitianas habrían pagado altas sumas de dinero para trasladar a sus hijos a Chile, pero que los menores quedaron por meses en residencias de acogida en República Dominicana sin concretarse la reunificación familiar.
13: Que los menores finalmente no pudieron viajar al país por la detención en República Dominicana, luego de que los menores ingresaran ilegalmente a dicho país desde Haití.
12: La fiscalía imputó los delitos de asociación ilícita, tráfico agravado de migrantes y lavado de activos, estimando que la organización habría obtenido ganancias cercanas a los 800 millones de pesos. Mientras la investigación continúa y se busca determinar el alcance de la presunta red, las autoridades aseguran que ya se está reforzando los controles y la coordinación entre los organismos involucrados en los procesos de reunificación familiar.
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2: El ministro de Seguridad Pública, Martín Arrau, llamó a la exabanderada presidencial Evelyn Matthei a informarse antes de cuestionar el plan del gobierno para enfrentar la delincuencia y el crimen organizado. Los detalles los tiene Francisca Cárez.
14: La muerte del menor de 12 años durante una encerrona en San Bernardo no solo mantiene la seguridad como el principal tema de la agenda política, sino que también sigue profundizando las diferencias entre Chile Vamos y Republicanos. Esto tras dichos de la exabanderada presidencial Evelyn Matthei, quien señaló que el Ejecutivo llegó al poder sin un plan para enfrentar la delincuencia y el crimen organizado. Declaraciones que encontraron una rápida respuesta del ministro de Seguridad, Martín Arrau, quien defendió la estrategia impulsada por su cartel entera y llamó a la exalcaldesa a informarse antes de emitir esas críticas.
15: Yo le invito a informarse de buena manera, el plan fue presentado al Congreso, está ahí disponible. Yo espero que cuando se hagan críticas se hagan con fundamentos y sobre el fondo y no desconociendo la realidad.
14: Pese a los llamados a bajar el tono, la controversia sigue abierta. La propia Evelyn Matthei volvió a defender su postura luego del episodio a través de redes sociales, donde escribió: soy chispita y digo siempre la verdad. Una tensión que, lejos de disiparse, se instala con fuerza en medio del debate por la seguridad y de los esfuerzos del oficialismo por recomponer la convivencia entre los partidos que respaldan al gobierno.
8: 12 de la noche, 14 minutos.
2: La tramitación del proyecto que crea el registro de actos vandálicos e incivilidades se realizó esta semana sin contar con la presencia de los ministros Martín Arrau y Claudio Alvarado, causando malestar transversal entre parlamentarios. Cristóbal López nos informa.
16: Una nueva polémica suma la tramitación del proyecto de ley que crea el registro de actos vandálicos e incivilidades, que se encuentra en su primer trámite legislativo en la Comisión de Seguridad Ciudadana de la Cámara de Diputados. La instancia continuó la tarde de este miércoles con el debate en general del proyecto sin la presencia de un representante del Ejecutivo. Pese a que tanto el Ministerio de Seguridad como el Ministerio del Interior se están haciendo cargo del proyecto, no asistieron ni el ministro Martín Arrau ni el biministro Claudio Alvarado. Tampoco lo hicieron los subsecretarios o la ministra subrogante de la SECPES, Constanza Castillo. Al inicio de la sesión, un grupo transversal de parlamentarios hizo notar su molestia al presidente de la comisión. El jefe de bancada del Partido Socialista, Raúl Leiva, aseguró que no se puede legislar sin conocer la posición de quienes ingresaron la iniciativa.
17: ¿Cómo vamos a legislar si no tenemos al autor del proyecto, no conocemos su opinión, no sabemos cuáles son sus principios, no podemos establecer bases para poder modificar un mal proyecto? ¿De eso se trata legislar?
16: La discusión del proyecto será retomada a la vuelta de la semana distrital, continuando con las audiencias y con solicitudes transversales para la asistencia de representantes del Ejecutivo a la instancia.
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2: La Fiscalía y la Policía de Investigaciones allanaron el Congreso Nacional y el domicilio del exdiputado de la UDI, Juan Manuel Fuensalida, en una arista por fraude al fisco derivada del caso de Joaquín Lavín León. Marcela Rojas tiene más información.
18: Por orden judicial, personal de la Policía de Investigaciones incautó equipos tecnológicos y revisó el computador utilizado por el exdiputado UDI Juan Manuel Fuensalida, además de allanar su domicilio particular. Aunque esta diligencia surge de la investigación que ya tiene formalizado Joaquín Lavín León por fraude al fisco, tráfico de influencias y falsificación de instrumento privado mercantil, la situación procesal de ambos es distinta. Respecto de Fuensalida, no existe formalización y la Fiscalía busca determinar si es que hay un eventual mecanismo de cuotas vinculado al uso de asignaciones parlamentarias que pudo configurar un delito de fraude al fisco. Según el abogado penalista de la Universidad Autónoma, Óscar Olivares, este tipo de diligencias requiere autorización de un juez de garantía y solo puede realizarse cuando existen antecedentes que justifiquen su ejecución dentro de una investigación penal.
19: Dicha diligencia es porque existen antecedentes serios y plausibles que lo hacen directamente responsable en el delito de fraude al fisco que se le está atribuyendo. Debemos recordar que esta investigación nace con ocasión del caso Joaquín Lavín León, a quien también se le está atribuyendo participación en dicho delito.
18: El análisis de los equipos incautados será clave para confirmar o descartar esa línea investigativa, que por ahora permanece bajo reserva.
2: Nuevos chats en el caso audio revelaron un intercambio de favores entre el abogado Luis Hermosilla, la ministra de la Corte de Santiago Lilian Leighton y la jueza Isabel Zúñiga. Los antecedentes expuestos por el sitio Reportea dan cuenta de que las magistradas realizaron gestiones en causas civiles donde el jurista tenía interés. Los detalles los tiene José Riquelme.
20: Una investigación de Reportea reveló nuevos chats que ligan a la ministra Lilian Leighton y a la jueza Isabel Zúñiga con Luis Hermosilla, exponiendo una red de favores cruzado donde las magistradas retribuían las gestiones que el abogado hizo para sus nombramientos. El penalista solicitaba información confidencial y agilizar litigios de su interés. En el caso de Zúñiga, Hermosilla fue clave para su llegada al primer juzgado civil y luego ella buscó influir en 38 postulantes judiciales. Ante esto, el director de la carrera de Administración Pública de la Universidad Andrés Bello, Roberto Monita, calificó esto como una derrota institucional.
21: Yo creo que vamos a seguir teniendo sorpresas porque probablemente siguen apareciendo nuevas aristas en un caso que ya lamentablemente sabemos que es muy contrario a la probidad, a la transparencia y a lo que se espera de nuestras autoridades.
20: En tanto, la ministra Leighton se inhabilitó formalmente las causas de Hermosillas, pero los chats muestran que igual realizaba favores de monitoreo. Un ejemplo fue en el caso de la clínica Las Condes, donde apuró una resolución civil, ganándose el apodo de su ángel de la guarda. Con esto, la fiscalía determinará si existe tráfico de influencias.
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0: 12 de la noche, 18 minutos.
2: En medio de recriminaciones de la oposición al gobierno por la falta de apertura a negociar en la Ley de Reconstrucción Nacional, la presidenta del Senado, Paulina Núñez, dijo que buscará activar una mesa de trabajo aspirando a un acuerdo más amplio de la discusión en particular. Gonzalo Holguín tiene más antecedentes.
4: La presidenta del Senado, Paulina Núñez, anunció que buscará conformar una mesa de trabajo para iniciar la discusión en particular de la Ley de Reconstrucción Nacional, persiguiendo un acuerdo político más amplio que respalde el proyecto durante el mes de julio. Núñez vuelve a la carga señalando que hay que tener pragmatismo. El proyecto tiene normas de quórum y no es deseable que el proyecto siga aprobándose, como lo hizo este miércoles, solo con los 26 votos oficialistas.
22: Tiene que ser con un pragmatismo total. Aquí hay algunas normas, hay algunas medidas que van a requerir un quórum mayor. Este proyecto está siendo validado solo por el oficialismo. Tenemos una oportunidad gigante para abrir ese espacio. Nos quedamos con propuestas.
4: La senadora y presidenta del Partido Socialista, Paulina Bodanovich, respondió con molestia. Dijo esperar que el ministro de Hacienda, Jorge Quiroz, le haga caso al presidente de la República, acusando que hasta ahora solo ha dicho que es suficiente aprobar el proyecto por un solo voto.
23: Bueno, vamos a ver si el ministro Quiroz le hace caso al presidente. Yo escuché que dijo que se abrían al diálogo. Ojalá que el ministro esté disponible a escuchar. El ministro cree que con eso le basta, está bien, que saca cargo de aquello.
4: Con la firma de senadores de todos los partidos de oposición, la senadora de Seyana Proboste entregó un documento al viceministro Claudio Alvarado pidiendo medidas para el equilibrio fiscal que consideran políticas anti-ilusión y anti-evasión.
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0: 12 de la noche, 21 minutos.
2: El gobierno de Venezuela elevó a 235 los fallecidos y a 4.300 las personas heridas por los terremotos de magnitud 7.2 y 7.5 de la víspera, cuya devastación golpeó especialmente el estado de La Guaira. Es bueno también recordar que en el sistema público hemos atendido al corte de las 7 de la noche el día de hoy a más de 4.300 heridos y hemos recibido alrededor de 235 pacientes que llegaron sin signos vitales o fallecen al momento de llegar a nuestros establecimientos de salud, dijo el ministro de esa cartera, Carlos Alvarado, en el canal estatal venezolana de televisión. Alvarado indicó que la cantidad más importante de heridos y fallecidos está en el estado de La Guaira, vecino a Caracas, y donde se encuentra el aeropuerto internacional Simón Bolívar de Maiquetía, el principal del país, que fue cerrado temporalmente debido a los daños que sufrió a raíz de los sismos. La virtual ganadora de la segunda vuelta presidencial en Perú, la candidata derechista Keiko Fujimori, afirmó que esta elección ya acabó y que ahora se deben concentrar en qué vamos a hacer los próximos 5 años de gobierno, además de apelar a la unidad de los peruanos durante una visita al distrito de Villa María del Triunfo, al sur de Lima. En sus declaraciones a sus seguidores en el distrito, Fujimori aseguró que lo que van a hacer es que el Estado vuelva a funcionar y dotar de servicios básicos a los pobladores de barrios como el de Mariátegui, que visitó este jueves. Lo que vamos a hacer es recuperar las calles, que podamos salir con tranquilidad, que nuestros hijos en los colegios reciban un buen desayuno, que tengan sus uniformes escolares, que puedan aprender y tener oportunidades, dijo la líder del partido Fuerza Popular.
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2: 12 de la noche, 24 minutos.
3: Ecuador superó por 2-1 a Alemania y clasificó a los 16avos de final de Mundial de Fútbol. Hoy destacan los partidos entre Noruega y Francia y España frente al Uruguay de Marcelo Bielsa. Y en el fútbol nacional, Colo Colo derrotó en los descuentos a O'Higgins en el Estadio Monumental y alcanzó el liderato de su grupo de la Copa Chile. Además, Ñublense goleó a Universidad de Concepción en Chillán. Todo el deporte, la actualidad deportiva con Diego Suárez aquí en el estudio. Diego, ¿cómo te va?
4: ¿Cómo está? Buenos días para todos, exactamente, y los buenos días evidentemente para Ecuador, ¿no? Que está festejando una victoria histórica. Es la tercera selección sudamericana que derrota a Alemania en citas mundialistas. La primera fue Argentina en México 86 en una final. La segunda fue Brasil también en un partido decisivo en Corea-Japón 2002. Y ahora en fase de grupos, esta Ecuador que dirige Sebastián Becachese, que llegó muy cuestionado a este partido, incluso ya había adelantado que si su equipo empataba o perdía, era igual a una eliminación en el campeonato del mundo, daba un paso al costado. Uno entiende que más allá de cómo le vaya a Ecuador ahora, que en estos momentos estaría enfrentando a Inglaterra en los 16avos de final, Becachese no va a continuar como entrenador, porque además ya ha manifestado algunas cosas como que no se había podido ganar el cariño del pueblo ecuatoriano. Bueno, en definitiva, este triunfo queda en la historia, sin lugar a dudas, para todos los ecuatorianos, y así lo vivió justamente el propio Becachese.
5: Sí, nosotros siempre tuvimos claro en eso, ¿no? De que más allá de lo que nos iba a preparar el destino, que no lo sabíamos, estábamos satisfechos con lo que estábamos haciendo. Y bueno, lo volvimos a demostrar, obviamente con la alegría del triunfo. Es para todo el pueblo, para que pueda celebrar, para que pueda disfrutar, porque se lo merece, porque es un pueblo trabajador, humilde. Y si viene la adversidad y la mala, tener fe también. Siempre se pelea hasta el final.
4: Alemania, que pese a la derrota pasa como primero de grupo, en estos momentos, a esta hora, cuando faltan definir varios grupos, es verdad, estaría midiéndose con Paraguay. Con Paraguay. Paraguay está esperando en estos momentos. Empató hace instantes con Australia. Este partido disputado en San Francisco empató a cero. Para muchos, pacto de no agresión. ¿Por qué? Porque Australia entró como segundo de grupo en esta zona donde llamativamente Estados Unidos perdió los descuentos con Turquía. Sí, no tenía presión, los turcos ya estaban eliminados, le ganaron los descuentos a Estados Unidos, con una selección que parecía imbatible después de la goleada inicial, recuerden ustedes, contra los propios paraguayos. Paraguay empata a cero ante Australia. Saca cuenta, por ejemplo, Gustavo Gómez, su capitán, parece que son positivas. De momento están pasando como mejores terceros los dirigidos por Gustavo Alfaro, esto dijo su capitán.
6: Hay algunas chances, pero bueno, lo importante es que no nos convirtieron en ningún gol, sumamos un punto y creo que con este resultado estamos clasificados. Eso era el primer objetivo, obviamente queríamos ganar y obviamente la selección y Paraguay se merece seguir en esta competición, que la verdad que estamos viviendo un sueño.
4: Están viviendo sueños hasta ahora, atención, están pasando las selecciones sudamericanas, Ecuador y Paraguay como mejores terceras, ¿eh? Argentina ya está clasificado como primero, Brasil lo mismo, Brasil de hecho ya tiene rival, será Japón. Japón, Brasil, Japón, atención, apúntelo, el lunes feriado a las 13 horas ya está confirmado ese partido en Houston. Países Bajos va a jugar con Marruecos el mismo lunes por la noche en Monterrey, en México. Algunos partidos ya empiezan a definirse en los 16avos de final de la Copa del Mundo. Hoy destaca dos partidos, en Noruega frente a Francia, el partido que comienza a las 3 de la tarde en Boston, y el otro partido que se juega en este caso en la ciudad de México, entre España y Uruguay, en Monterrey. En Monterrey ese partido. Vamos a escuchar a Luis de la Fuente, lo que dijo de Marcelo Bielsa, el técnico de España. Escúchenlo atentamente.
7: He sido y soy un gran admirador de Marcelo Bielsa. Cuando estuvo de entrenador en Athletic, yo estuve 18 meses en el Parry y estuve 4, 5, 6 meses yendo a Lezama a ver todos los entrenamientos de Marcelo. Tengo todos los entrenamientos grabados durante todo ese tiempo y aprendí muchísimo de él, y es un entrenador que ha sido muy innovador en muchos aspectos futbolísticos. Yo, para mí es un honor, un gusto enorme poder jugar contra él.
4: parece, pero Bielsa tiene que ganarle, ¿eh? Con Uruguay tiene que ganarle, más allá de las flores que le tiró a Luis de la Fuente, un admirador de Marcelo Bielsa. Si no gana, Uruguay se queda fuera del campeonato del mundo. Vamos a estar atentos a este partido. Dije Monterrey, es en Guadalajara. El partido es en Guadalajara, Estadio Akron. Es muy bonito, ¿eh? Por cierto, aquel escenario.
3: Diego, si Bielsa no consigue
4: ganar, se va.
3: Yo creo que se va, ¿no?
4: No, yo creo que se va igual. Ganando incluso se va igual. Sí. No, yo, otro.
3: Es como el caso de Caché.
4: Y yo te diría que peor, más desgastado incluso porque está desgastado ese camarín. Esa es la diferencia con el camarín de Ecuador. Está alineado con el entrenador, más allá de las críticas que recibe de parte de la prensa y de la opinión pública.
3: Cortito, para hacer el nexo con nuestro país, se dice que en los mundiales muchos técnicos dejan una selección, país a otra. ¿Habrá una negociación con Chile? ¿Algún técnico?
4: Es uno de los candidatos, en todo caso es uno de los... De todas maneras, esto no se va a saber a noviembre, hasta que llegue la nueva directiva, ¿eh? O sea, más allá de los rumores que acercan a Becachese y un preacuerdo, incluso he escuchado por ahí, no hay nada... A mí me lo desmintieron porque además cambia directiva. En noviembre se vienen elecciones y, bueno, y además viene separación de la NFP con la Federación de Fútbol, tema que se va a venir en los próximos meses. Plano de la Copa Chile, bueno, paralelamente se juega la Copa Chile, y Colo-Colo derrotó en los descuentos con un gol de un juvenil que estaba debutando, Felipe Raipán. Ahí está, en imagen lo tenemos, al número 50 de Colo Colo, y dio la victoria en los descuentos y además el liderato al cacique. Terminó jugando Ortiz con Marchán, Cuevas, Justin Cuevas, y el propio jugador nacido en Pucón, Felipe Raipán, juveniles de la cantera, canteranos, y esto dijo justamente el entrenador del cacique, trabajar con jugadores canteranos en la institución.
8: Estándole encima, hablando con la gente encargada desde abajo, tener el diálogo permanente, que ellos entiendan que si hacen un buen papel en su categoría van a tener la posibilidad en primera división, y ellos lo saben y lo aprovechan.
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11: Las 12:32.

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0: Las 2 y 25 minutos.
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1: Las 3:08.

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1: Las 3:59.

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1: Las 4:38.

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Las 4:59.

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2: Una acalorada discusión tuvo el presidente José Antonio Kast con una mujer cuyo hijo le negó el saludo.
3: Nunca se le siente
4: El jefe de Estado calificó como populismo la idea de sacar a los militares a la calle para combatir la inseguridad.
5: Claro, podríamos declarar el estado de excepción en distintas zonas del país, pero esa no es la solución institucional para un país. La solución fácil, la solución populista, es pedir hoy día fuerzas armadas en la calle, en cualquier lugar.
2: El portazo que recibió el planteamiento de que las Fuerzas Armadas apoyen a las policías en el orden interno generó críticas en los alcaldes.
6: Creo que en ningún caso es momento para mezquindades, ponerse desde las trincheras.
7: No es excusa decir que los militares no están preparados para atender problemas de seguridad en Chile. La situación que vemos en muchos barrios es dramática.
4: El ministro Martín Arrau pidió a Evelyn Matthei que se informe antes de criticar el plan de seguridad del gobierno.
8: Yo le invito a informarse de buena manera, el plan fue presentado al Congreso, está ahí disponible. Yo espero que cuando se hagan críticas se hagan con fundamentos y sobre el fondo y no desconociendo la realidad.
2: Un allanamiento se registró en el Congreso y en la casa del exdiputado de la UDI Juan Manuel Fuensalida en una indagatoria por fraude al fisco derivada del caso que involucra a Joaquín Lavín León.
9: Dicha diligencia es porque existen antecedentes serios y plausibles que lo hacen directamente responsable en el delito de fraude al fisco que se le está atribuyendo.
10: Esta cámara está siendo investigada y allanada por el diputado Lavín de la UDI.
4: En calidad de imputado, el presidente de la Asociación de Notarios y Conservadores, Carlos Suet, declaró en el caso por presunto fraude al fisco que involucra a la senadora de Renovación Nacional, Camila Flores.
2: Nuevos chats del teléfono de Luis Hermosilla tensionan al Poder Judicial. Ahora las redes del penalista complican a la jueza civil Isabel Margarita Zúñiga y a la ministra de Corte Lilian Leighton.
11: Probablemente siguen apareciendo nuevas aristas en un caso que ya lamentablemente sabemos que es muy contrario a la probidad, a la transparencia y a lo que se espera de nuestras autoridades.
4: El octavo juzgado de garantía de Santiago se declaró incompetente para conocer las aristas Democracia Viva, Fibra, Tomarte y Fusupo del caso Fundaciones, agrupadas en una sola investigación. Esta causa ahora vuelve a Antofagasta.
2: El gobierno prepara una serie de indicaciones tras la estrecha votación a favor de la idea de legislar del plan de reconstrucción en el Senado.
4: La presidenta del Senado, Paulina Núñez, adelantó que intentará activar una mesa de trabajo que permita acuerdos más amplios en la mega reforma. La oposición se mostró abierta al diálogo.
12: Tiene que ser con un pragmatismo total. Aquí hay algunas normas, hay algunas medidas que van a requerir un quórum mayor.
13: Bueno, vamos a ver si el ministro Quirós le hace caso al presidente. Yo escuché que dijo que se abrían al diálogo.
2: Una batería de más de 10 propuestas que tocan temas de capacitación, legislación y subsidios presentará esta jornada a la mesa por el desempleo.
14: Nuestra legislación laboral se ha vuelto rígida. Tenemos que adaptarla a la realidad del siglo XXI y para eso la adaptabilidad es clave.
4: En el encuentro empresarial de la Araucanía, ENELA 2026, el presidente José Antonio Kast advirtió que los próximos 6 meses serán críticos para la economía.
15: Vamos a pasar un periodo bastante crítico en los próximos 6 meses, porque estamos viendo cómo va a llegar la inversión a Chile, pero son procesos que se demoran.
2: Álvaro Sayé sigue vendiendo para pagar sus deudas. Esta semana se desprendió del 0,36% de la propiedad de SMU, recaudando poco más de 2.600 millones de pesos.
16: Eso no implica necesariamente perder el control de la empresa, pero sí quedan expuestos a que un tercero pueda llevar a cabo una OPA.
4: A la cárcel fueron enviados los nuevos detenidos que habrían participado en el tour delictual que terminó con un niño de 12 años muerto luego de una encerrona.
0: La forma en que se lleva a cabo la acción de los imputados implica un desprecio evidente, al menos por la vida de ese niño.
3: No les importaba el resultado.
2: Decretan prisión preventiva para dos imputados acusados de pertenecer a una organización criminal vinculada al tráfico de migrantes.
17: Que los menores finalmente no pudieron viajar al país justamente por la detención en República Dominicana, luego de que los menores ingresaran ilegalmente a dicho país desde Haití, fueran detenidos.
4: En el ámbito internacional, el gobierno de Venezuela elevó a 235 los muertos y a 4.300 los heridos por los terremotos que golpearon especialmente el estado de La Guaira.
2: La Guardia Revolucionaria de Irán habría atacado un buque con bandera de Singapur en el estrecho de Hormuz.
4: La Organización de Naciones Unidas suspendió el plan de evacuación del paso marítimo luego del ataque.
2: La virtual ganadora de la segunda vuelta presidencial de Perú, Keiko Fujimori, afirmó que esta elección ya acabó y que ahora se debe concentrar en qué vamos a hacer los próximos 5 años.
4: Los deportes, superando a Alemania, Ecuador clasificó a los 16avos de final del Mundial de Fútbol.
2: Hoy destacan los partidos entre Noruega y Francia, y entre Noruega, Francia y España frente a Uruguay, de Marcelo Bielsa.
18: Nosotros vamos a hacer lo que creemos que es mejor para establecer diferencias a favor nuestra. España es peor cuanto menos tiempo tiene la pelota.
4: Colo Colo derrotó los descuentos O'Higgins en el Estadio Monumental y alcanzó el liderato de su grupo en la Copa Chile.
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19: 6:07 a.m.
2: Muy buenos días, bienvenidos a Radiograma. Junto a Katherine Cubillos damos comienzo a esta edición. Vamos a comenzar a revisar las noticias relevantes ocurridas tanto en Chile como en el mundo las últimas horas. Estaremos hasta las 10 de esta mañana y nuestro compromiso es que usted quede totalmente informado. Le ofrecemos desde ahora información independiente. Katherine, buenos días.
4: ¿Cómo estás, Tomás? Buenos días también a nuestros auditores, a todos quienes ya están con nosotros y van a estar acompañándonos en esta revisión de las noticias. A esta hora siempre saludamos a todos ahí en las 43 estaciones de Biobío, la radio en todo el país, que están conectadas para informarse. También, por supuesto, quienes están en la plataforma digital, es biobiochile.cl. Y, por supuesto, quienes nos escuchan y nos ven a través de Biobío TV.
2: Santiago, en estos instantes está despejado, la temperatura alcanza los 2,3 grados, humedad 76%. Para esta jornada, Santiago espera un día que va a estar despejado, variando nubosidad en la mañana. La tarde va a estar con nubosidad parcial y una temperatura máxima de 19 grados. ¿Cómo va a estar el fin de semana? Mañana va a estar con nubosidad parcial, variando despejado, con máxima de 15. El día domingo va a estar con nubosidad y con helada, con una máxima de 17. Y el día lunes, que el lunes feriado, va a estar despejado, con helada en la mañana, con una máxima de 18 grados, siempre con bajas temperaturas. El día domingo y el día lunes se esperan mínimas de 0 grados en la capital. En Viña del Mar y Valparaíso, cielo despejado en estos instantes, la temperatura es de 7 grados, la humedad es del 81%. En Viña del Mar y Valparaíso se espera un día que durante la mañana va a estar despejado, en la tarde va a estar con nubosidad parcial y viento entre 25 y 40 kilómetros por hora, y una temperatura máxima de 18 grados. El fin de semana en Viña del Mar y Valparaíso va a estar así: mañana va a estar con nubosidad parcial, variando despejado, con máxima de 15. El día domingo va a estar despejado, también variando a nubosidad parcial, con máxima de 16, y el día lunes va a estar despejado todo el día, también con máxima de 16 grados. En la ciudad de Concepción, a esta hora, cielo cubierto, la temperatura es de 10 grados, la humedad es del 94%. En Concepción se espera un día que va a estar nublado, en la tarde nublado con viento entre 25 y 40 kilómetros por hora, y una temperatura máxima de 13 grados. El fin de semana en Concepción va a estar de la siguiente manera: mañana en Concepción va a estar nublado, variando en la tarde a nubosidad, a despejado. y se espera una temperatura máxima para mañana de 12 grados. El domingo va a estar con nubosidad parcial, variando todo el día, con una máxima de 11 grados. Y el día lunes va a estar despejado todo el día, con una máxima de 13 grados.
4: Revisamos la calidad del aire. La situación es bastante complicada ante la ausencia de precipitaciones y las bajas temperaturas. Hoy nuevamente tenemos alerta ambiental en la región metropolitana. También esta condición está en el Valle Central de la provincia de Curicó, en Talca, Maule, en Chillán y Chillán Viejo y en Coyhaique, todos con alerta ambiental. El aire es regular en el Valle Central de O'Higgins, en Concepción Metropolitano, en Los Ángeles, en Temuco y Padre Las Casas, en Osorno, Puerto Montt, en Puerto Varas. Hoy lo más complicado es preemergencia, está presente en Linares. El aire está bueno solo en Valdivia, de acuerdo a este monitoreo. Acá en la región metropolitana, esta alerta ambiental prohíbe los calefactores de uso residencial a leña y otros derivados de la madera, excepto calefactores a pellets, en toda la región metropolitana. Sabemos que la mayoría de los escolares está de vacaciones, pero de todas formas, el Ministerio de Educación sugiere no suspender las clases de educación física, pero sí modificar la intensidad de las actividades e idealmente realizarlas bajo techo. Intensifica la fiscalización y el programa de lavado y aspirado de calles y se mantiene la restricción vehicular permanente. Comienza a las 7:30 a.m, está vigente hasta las 21 horas en toda la provincia de Santiago, más San Bernardo y Puente Alto. Los dígitos de hoy viernes son 6 y 7 para autos y motos con sello verde, pero inscritos antes del 1 de septiembre del año 2011.
2: Y para vehículos sin sello verde en el exterior del anillo Américo Vespucio, los dígitos son 2, 3, 4 y 5. 2, 3, 4 y 5.
4: Comencemos de inmediato con las noticias, con un resumen policial de las últimas horas, porque durante la pasada noche, más de 700 carabineros participaron en una nueva ronda.
2: Durante el operativo, una persona fue sorprendida con un arma. Muy buenos días.
20: ¿Cómo están? Buen día. Sí, un gran despliegue policial el que se efectuó durante la noche en Santiago. Más de 700 carabineros participaron en esta, una nueva ronda impacto que se desplegó en distintos puntos de la región metropolitana. El operativo comenzó durante la tarde, se mantuvo durante la noche de este viernes con controles vehiculares, controles de identidad, fiscalizaciones también para detectar personas con órdenes pendientes. El despliegue incluyó personal de distintas unidades especializadas como S9 o S5. SIP y ejemplares caninos distribuidos en sectores donde se concentran una mayor tasa de delitos. Desde Carabineros señalaron que estos trabajos están enfocados en reforzar la presencia policial y entregar también mayor sensación de seguridad a la ciudadanía. En esa misma línea, el ministro de Seguridad Pública, Martín Arrau, destacó que este tipo de intervenciones busca recuperar los espacios públicos y aumentar la tranquilidad de los vecinos.
21: Vamos a estar recuperando los barrios, villas y poblaciones de nuestro país para que haya un poco más de tranquilidad. Así que mañana en la mañana podremos estar dando la cuenta del resultado de esta labor, que esperamos que sea sacar a delincuentes con órdenes de las calles y también efectivamente hacernos cargo de algunas flagrancias.
20: Durante las fiscalizaciones y en la intersección de Irarrázaval con Vicuña Maquena, Ñuñoa, una persona fue sorprendida portando un arma de fuego. Por esto fue detenido y trasladado hasta la 33ª Comisaría de Ñuñoa y se espera que hoy pase a control de detención. El general de Carabineros, Víctor Bielma, se refirió al despliegue realizado en distintas comunas de la región metropolitana.
22: Tenemos un despliegue importante que abarca la gran mayoría de las comunas de la región metropolitana, donde los carabineros en estos momentos se encuentran trabajando, controlando y fiscalizando a personas, vehículos, y para poder, ¿no es cierto?, generar esa sensación de seguridad.
20: Se espera que durante horas de la mañana las autoridades entreguen las cifras oficiales de esta nueva ronda impacto en la región metropolitana, incluyendo el número de detenidos, controles realizados, armas incautadas y otros procedimientos desarrollados durante la noche en las calles de Santiago. Catherine Tomás.
2: Sí, gracias, Vicente.
20: Que estén muy bien.
2: Gracias, buenos
4: días. Chao, Vicente, hasta pronto.
2: Y una casa resultó completamente destruida tras un incendio que se produjo en la comuna de La Granja.
4: Y también les vamos a contar del trabajo de bomberos que debió acudir a una emergencia química tras el suicidio de una persona que ingirió cianuro. Esto fue en la comuna de Independencia, una situación que es muy, muy complicada, además de lamentable, por cierto. Estamos en una de nuestras unidades móviles en la capital. Cristian Borkowski, buenos días.
23: Hola, muy
5: buenos días, gusto de saludarlos. Sí, vamos a partir con lo primero que señalan ustedes y que tiene que ver con este voraz incendio que destruyó completamente una vivienda en el sector de las calles Puerto Varas con Linares, esto en la comuna de La Granja, y que obligó a que llegaran al menos 5 compañías del cuerpo de bomberos antes mencionados para poder controlar esta emergencia. Afortunadamente, el fuego no se propagó a otras casas, sí hubo daños colaterales, producto del humo, producto del agua, ¿cierto? El trabajo que desarrolla bomberos para evitar que el fuego se propague de manera horizontal. El complejo escenario en todo caso era que, como se desarrolla en horas de anoche, había gente en su interior y, por cierto, esta fue evacuada. No se ha reportado de personas lesionadas, más que todo intoxicadas por producto del humo, y no personas fallecidas afortunadamente hasta el minuto, lo que habla precisamente del trabajo rápido y arduo que hizo bomberos para poder controlar esta emergencia, que termina entonces con una casa completamente destruida, como lo señalaban ustedes, en la comuna de La Granja. Rápidamente nos vamos a ir al otro tema que ustedes señalaban y que tiene que ver con una emergencia química a la que tuvo que acudir personal del Cuerpo de Bomberos de Santiago en la comuna de Independencia. ¿Dónde ocurre esto? En el sector de Carlos Lorca Tovar, con la misma avenida del mismo nombre, Avenida Independencia, donde bomberos fue solicitado por carabineros y también por personal del SAMU Metropolitano, que habían llegado ellos en primera instancia a esta emergencia. Una persona había ingerido cianuro para acabar con su vida. Lo logró, esta persona falleció, pero ustedes saben que esta situación es sumamente compleja, producto de lo tóxico que resulta ser el cianuro en sí. Es un elemento químico sumamente tóxico para la salud, de manera tanto cuando se ingesta por vías orales como por la respiración. Si se llega a inhalar también puede ser tóxico, y eso también tiene una problemática que puede derivar en una muerte muy rápida, como en una muerte que puede llevar a 15 minutos incluso a las personas que se acercan. De ahí entonces que bomberos realizó todo un protocolo de aislamiento en este edificio donde se generó esta emergencia, donde llegaron equipos especializados de materiales peligrosos para poder controlar esta emergencia. Nada pudieron hacer por la persona que se había quitado la vida, pero sí por las personas que estaban cerca, aislarlas más que todo, y por cierto entender las circunstancias de esta emergencia, que a esta hora ya se encuentra controlada. Vamos a cambiar de tema y ahora nos vamos a ir a lo último que se señalaba en el trasnoche de Bío Bío la Radio, con un incendio que se está desarrollando a esta hora en la comuna de San Bernardo. Esto es muy cerca del río Maipo, sector de Campos de Hielo Compadre Hurtado, y donde han acudido varias compañías.

0: personas fallecidas producto de este siniestro que está en pleno desarrollo en la comuna de San Bernardo. Bío Bío, la radio.
1: 6 de la mañana, 18 minutos.
2: Al menos 12 personas fueron detenidas en operativos de la Policía de Investigaciones destinados a desarticular a una banda vinculada al robo de viviendas en modalidad de turbazos, todo esto en la región metropolitana. Vamos hasta otra de nuestras unidades móviles en Santiago.
3: Ya estamos listos junto a Rodrigo Pino para contarles todos estos datos. Hola Rodrigo, buenos días.
4: Sí, ¿cómo están ustedes? Buenos días. Se trata de un operativo desarrollado en las últimas horas por parte de la Policía de Investigaciones en coordinación con la Fiscalía Metropolitana Occidente que permitió desarticular a una banda que está ligada a estos delitos violentos, asaltos a casas en modalidad de turbazos. Se trata de una investigación que desarrollaron ambas unidades del Ministerio Público y también de la Brigada de Robos de la PDI que permitió individualizar al menos a 12 personas que estarían directamente vinculadas a estos ilícitos y por lo tanto en las últimas horas se concretaron allanamientos en viviendas en la zona poniente de la capital en un denominada operación ruta nocturna. ¿Por qué? Porque esta banda operaba en horas de la noche seleccionando viviendas para poder ingresar violentamente, asaltar a sus moradores y robar diversos artículos de valor. Se ha podido posicionar a esta banda en al menos a 7 delitos que habían sido cometidos entre los meses de enero y abril de este año. Además de estos detenidos, que podrían ser más, de acuerdo a la información, y también más delitos vinculados a esta banda, se lograron incautar diversos elementos que van a ser claves en medio de la investigación, como son armas de fantasía que están verificando si están adaptadas para balas reales, droga, dinero en efectivo, también vestimentas que los posicionan en varios de estos asaltos, teléfonos celulares robados también a las víctimas y otros medios que están ligados a esta situación. Se ha hecho también el registro de cámaras de seguridad, también el levantamiento de redes sociales de estos imputados con los cuales se podría cruzar la información y vincularlos a estos ilícitos. También se ha señalado que efectivamente esta banda dentro de estos denominados turbazos también realizaba tour delictivos en horas de la noche asaltando también a terceras personas. Todas estas personas están a disposición del Ministerio Público, los medios de prueba van a ser expuestos en audiencias respectivas y durante esta jornada van a entregar más detalles respecto de estas personas. Serían también vinculadas a bandas juveniles que lamentablemente ya han hecho noticia esta semana con lo ocurrido en San Bernardo y que lamentablemente siguen operando en la región metropolitana. Bío Bío, la radio.
1: 6 de la mañana, 20 minutos.
2: Un vehículo chocó con un camión barredor en la comuna de Viña del Mar. Los ocupantes se dieron a la fuga.
3: Y en la misma comuna, una persona resultó lesionada tras una colisión de dos vehículos. Estamos en una de nuestras unidades móviles en la región de Valparaíso. Lucas Peña, buenos días.
5: Hola, ¿qué tal? Muy buenos días. Sí, claro, porque son dos accidentes que se registraron durante la madrugada en la comuna de Viña del Mar y que movilizaron los respectivos equipos de emergencia en esta comuna. Vamos a comenzar repasando con lo ocurrido en la calle Álvarez con Bones Crothers, ya que bomberos se recibió un llamado por un choque de un vehículo en ese punto de la comuna de Viña del Mar. Finalmente despacharon dos unidades para concurrir a este accidente en conjunto con personal de la seguridad municipal de la misma comuna de Viña del Mar, y ya en el lugar se constató que un vehículo menor chocó con un camión de barredora de la empresa Cosemar. Sin embargo, los ocupantes del vehículo menor se dieron a la fuga. Fue una emergencia que se registró cerca de las 2 de la mañana, ya se dio como superada esta emergencia. Pero dos horas después de este accidente que se registró en calle Álvarez con Bones Crothers, se registró otro accidente que movilizó unidades por parte del cuerpo de bomberos de Viña del Mar. Esto se registró específicamente en la avenida San Martín y con 2 Norte, este accidente que involucró a estos 12 vehículos menores, informando en primera instancia al cuerpo de bomberos de Viña del Mar que este accidente se trató de una colisión entre estos dos vehículos con posterior volcamiento de uno de los automóviles involucrados en esta emergencia, y es producto de este accidente que una persona resultó lesionada, víctima del accidente, que fue atendida por el personal del SAMU que también acudió al lugar de este accidente en la avenida San Martín a la altura de 2 Norte. El personal de carabineros y de seguridad municipales concurrieron a esta emergencia, quienes se resguardaron el punto donde se registró este accidente, y ahora podemos indicar que actualmente en estos momentos se mantienen en dos pistas habilitadas, las dos pistas izquierdas con dirección al sur, ya que todavía se mantienen los vehículos involucrados en el accidente en el lugar a la espera de que sean retirados después de esta emergencia que movilizó tanto a carabineros como seguridad municipal y al cuerpo de bomberos de la comuna de Viña del Mar por este accidente que dejó a una persona lesionada tras esta colisión con posterior volcamiento entre estos dos vehículos menores. En la región de Valparaíso, Bio Bio, la radio.
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1: Seis de la mañana, 23 minutos.
2: Dos casas destruidas por ahora. Este es el saldo de un violento incendio estructural que se registra en la ciudad de Linares, en la región del Maule Sur. Vamos hasta la región justamente del Maule.
3: Es Miguel García, quien tiene todos los datos. ¿Qué tal, Miguel? Buenos días.
9: Muy buenos días, efectivamente, aún continúan trabajando las unidades del Cuerpo de Bomberos de la ciudad de Linares a raíz de este violento incendio estructural con primera alarma que estamos viendo a través de las imágenes de Bio Bio TV, que se está produciendo a la altura del pasaje 2 de la población La Rosa, colindante con el estadio fiscal de esta ciudad de la región del Maule Sur. No se están reportando por ahora personas lesionadas y al menos unas 8 personas damnificadas producto de este incendio con rápida propagación, donde afecta al menos 2 viviendas en particular y material sólido, con muchas ampliaciones de material ligero, noticia en desarrollo, que se registra a la altura de la población La Rosa, zona sur de la ciudad de Linares, noticia en desarrollo. Aquí en Talca, la región del Maule, Bio Bio, la radio.
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2: El presidente José Antonio Kast protagonizó una tensa discusión con una mujer y un niño en la ciudad de Villarrica.
3: El mandatario reaccionó luego de que el menor de edad rechazara estrechar su mano, a quien le pidió que no se dejara intimidar.
10: Todo ocurrió durante la llegada del presidente al Centro Cultural Liquén en Villarrica. En este contexto, el presidente José Antonio Kast se acercó a saludar a vecinos presentes en el lugar y allí algunos se manifestaron en su contra, escuchándose una persona que lo llamó nazi y otras consignas con críticas hacia su gestión. El altercado se generó cuando un niño le negó el saludo, a lo que el presidente reaccionó.
11: Para que tenga mucha educación, para que sepa que lo cortés nunca quita lo valioso. Así que le vaya muy bien, joven, todos los estudios. ¿Y a su mamá? ¿Su mamá o su poderada? También, ¿no? ¿Su mamá?
12: Usted tiene a todos los chilenos mal. Tiene a todos los chilenos del país mal con todas las cosas que está haciendo.
10: Tras el ingreso del presidente al recinto y una vez finalizada la discusión, con la intervención de parte de la escolta presidencial y personal uniformado, una mujer, presuntamente la involucrada, fue requerida por carabineros para realizarle un control de identidad. En ese contexto se estableció que mantenía 2 órdenes de detención vigentes por el delito de estafa, una de ellas emanada del juzgado de garantía de Iquique, y por ello quedó detenida y fue trasladada hasta una unidad policial de carabineros en Villarrica. En Temuco, Bio Bio, la radio.
1: 6 de la mañana, 26 minutos.
3: Bueno, el mismo presidente José Antonio Kast cerró la puerta a los alcaldes y calificó como populista la petición de desplegar militares en las calles para el resguardo de la seguridad.
13: Se generó debate por el despliegue militar. En la inauguración de Enela 2026, el presidente José Antonio Kast se tomó gran parte de su discurso para hablar de seguridad. No solo dijo que recuperarán la paz y el progreso en la región durante su gobierno, sino que agradeció al Ministerio Público por las distintas operaciones exitosas, por ejemplo, en Temucuicui. Al hablar del estado de excepción, agradeció a las Fuerzas Armadas y abordó la petición que ha surgido en los últimos días de desplegar militares en las calles para el resguardo del orden público, una medida que nuevamente tuvo un portazo de parte del mandatario.
14: No logro entender a aquellos parlamentarios que siguen protegiendo a los violentos, que siguen protegiendo a los delincuentes, y después salen a la opinión pública pidiendo a las Fuerzas Armadas en la calle.
13: Alcaldes y parlamentarios, tanto de oficialismo como de oposición, cuestionaron el tono del presidente y señalaron que en temas como la seguridad, las autoridades deben apuntar a la unidad y no a las trincheras.
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1: De la mañana, 28 minutos.
2: Ya son 6 los formalizados por el crimen de Alejandro Águila, el niño de 12 años, asesinado tras una encerrona en San Bernardo.
3: Se acabó el tour delictual. La justicia decretó prisión preventiva para los dos nuevos detenidos de 18 y 23 años, involucrados en el asesinato de Alejandro Águila, niño de 12 años que murió luego de una encerrona en San Bernardo. En la audiencia se detalló que fueron 5 los ladrones que robaron un automóvil en la estación de servicio. Luego fueron a dejar a uno de ellos en su domicilio ubicado en la población Cinco Pinos, y en su reemplazo se subió otro integrante de la banda. Con este nuevo antecedente, el Ministerio Público informó que el sujeto que se bajó en su domicilio no participó en la muerte del menor de edad, por lo que será reformalizado y solo se le imputará el delito de robo con intimidación. La jueza de garantía Marilyn Neira reiteró la falta de respeto a la vida del niño que tuvieron los antisociales. Por su parte, el fiscal jefe de análisis criminal Occidente, Leonardo Tapia, remarcó la rapidez en la investigación y calificó el caso como uno de los más complicados en su carrera.
4: La forma en que se lleva a cabo la acción de los imputados implica un desprecio evidente, al menos por la vida de ese niño.
5: No les importaba el resultado, sabiendo que iba un niño a bordo del vehículo. Uno de los casos más terribles que me ha tocado.
3: La investigación para la banda dedicada a robar vehículos, celulares y joyas en estaciones de servicio quedó fijada para 120 días.
1: 6 de la mañana, 30 minutos.
6: El séptimo juzgado de garantía de Santiago decretó la prisión preventiva para 2 imputados que están acusados de pertenecer a una organización criminal vinculada al tráfico de migrantes.
7: El séptimo juzgado de garantía de Santiago decretó la prisión preventiva de 2 ciudadanos haitianos detenidos tras un allanamiento realizado el miércoles, otorgando un plazo de 90 días para la investigación. Según la Fiscalía Centro Norte, la red cobraba cerca de 3 millones de pesos por persona para coordinar traslados. Uno de los imputados, Jean Cherry Dormus, lideraba una organización que recibió 50 millones de fondos públicos desde 2021. Además, figuraba hasta hace pocas semanas trabajando para la municipalidad de Pedro Aguirre Cerda y recibiendo 1.200.000 pesos mensuales a honorarios. El fiscal regional Centro Norte, Francisco Jacir, señaló que además hay casos en que familias haitianas habrían pagado altas sumas de dinero para trasladar a sus hijos a Chile, pero que los menores quedaron por meses en residencias de acogida en República Dominicana sin concretarse la reunificación familiar.
8: Que los menores finalmente no pudieron viajar al país por la detención en República Dominicana, luego de que los menores ingresaran ilegalmente a dicho país desde Haití.
7: La fiscalía imputó los delitos de asociación ilícita, tráfico agravado de migrantes y lavado de activos, estimando que la organización habría obtenido ganancias cercanas a los 800 millones de pesos. Mientras la investigación continúa y se busca determinar el alcance de la presunta red, las autoridades aseguran que ya se está reforzando los controles y la coordinación entre los organismos involucrados en los procesos de reunificación familiar.
1: 6 de la mañana, 31 minutos.
2: Vamos a hacer un pequeño alto, luego tendremos información del deporte y un completo panorama internacional.
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5: 6:36 PM.
6: Ecuador superó por 2-1 a Alemania y clasificó a los 16avos de final del Mundial de Fútbol, mientras que Paraguay no pasó del empate a 0 con Australia y deberá esperar si ingresa como mejor tercero del grupo. Hoy destacan los partidos entre Noruega y Francia y entre España frente a Uruguay, el Uruguay de Marcelo Bielsa.
7: Colo Colo derrotó en los descuentos a O'Higgins en el Estadio Monumental y alcanzó el liderato de su grupo, esto es en la Copa de Chile. Además, Ñublense goleó a la Universidad de Concepción, eso fue en Chillán, nos informa Diego Osorio.
8: Ecuador, con goles de Nilson Angulo y Gonzalo Plata, revirtió el marcador ante Alemania para derrotarlo por 2-1 a New Jersey y clasificar de esta manera a los 16avos de final del Mundial. El combinado tricolor que estaría enfrentando en estos momentos a Inglaterra se convirtió en la tercera selección sudamericana en derrotar a Alemania en mundiales, tras Argentina en la final de México 86 y Brasil también en el partido decisivo de Corea-Japón 2002. Su entrenador, un viejo conocido, Sebastián Becachese, apeló a la confianza que tuvo su equipo, llegando muy resistido por su público y la prensa de ese país a este encuentro.
9: Más allá de lo que nos iba a preparar el destino, que no lo sabíamos, estábamos satisfechos con lo que estábamos haciendo. Y bueno, hoy lo volvimos a demostrar, obviamente con la alegría del triunfo. Siempre se pelea hasta el final.
8: Paraguay no pasó del empate a 0 frente a Australia en San Francisco y deberá esperar el desenlace del resto de los grupos para ver si clasifica como uno de los mejores terceros con 4 puntos en una zona que pasó como primero de grupo Estados Unidos pese a caer en los descuentos ante Turquía ya eliminada en Los Ángeles. Saca cuentas el defensa y capitán de los guaraníes, Gustavo Gómez.
10: Sumamos un punto y creo que con este resultado estamos clasificados. Eso era el primer objetivo, obviamente queríamos ganar.
8: Tras el empate ante Suecia, Japón terminó segundo el grupo F detrás de Países Bajos y deberá enfrentar el lunes a Brasil en Houston, mientras que los neerlandeses jugarán ese mismo día por la noche ante Marruecos en Monterrey. Hoy se definirán otros 3 grupos. El gran partido en el D se dará a las 15 horas en Boston entre la Noruega de Erling Haaland y la Francia de Kylian Mbappé. Paralelamente jugarán en Toronto Senegal e Irak. Desde las 20 horas, Cabo Verde puede ser una de las sorpresas del grupo H. Luego de los empates consecutivos logrados ante España y Uruguay, se mide frente a Arabia Saudita en Houston, paralelamente al partidazo entre España y Uruguay, que se verán las caras en Guadalajara, con el respeto del seleccionador hispano Luis de la Fuente a la figura de Marcelo Bielsa.
11: Cuando estuvo de entrenador en Athletic, tengo todos los entrenamientos grabados durante todo ese tiempo, y es un entrenador que ha sido muy innovador en muchos aspectos futbolísticos. Yo, para mí, es un honor, un gusto enorme poder jugar contra él.
8: En tanto, en el plano nacional en la Copa Chile, el delantero juvenil debutante en Colo-Colo, Felipe Raipán, le dio la victoria al cacique en los descuentos por 3-2 ante O'Higgins y alcanzó el liderato del grupo E en un encuentro vibrante en el Estadio Monumental. Su entrenador, Fernando Ortiz, finalizó el compromiso con 3 canteranos de titulares en la delantera, Francisco Marchán, Justin Cuevas y el goleador de la noche, nacido en Pucón y destacado por el propio técnico.
12: Si hacen un buen papel en su categoría, van a tener la posibilidad en primera división y eso lo saben y lo aprovechan.
8: En el plano polideportivo, el golfista Joaquín Niemann tuvo un buen comienzo en el Abierto de Italia, con una primera ronda de 64 golpes y un acumulado de menos 7, se ubica segundo detrás del local Dodo Molinari, con menos 8 bajo el par. Al cierre y desde las 7 y media de esta mañana, comenzarán los primeros entrenamientos libres para el Gran Premio de Austria en la Fórmula 1, que se va a correr este domingo desde las 9 de la mañana en el circuito de Red Bull Ring.
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5: 6:40 a.m.
6: Al menos 235 muertos y 4.300 heridos han sido reportados por las autoridades de Venezuela pasadas las 24 horas de dos terremotos de magnitud 7.2 y 7.5 que afectaron principalmente a Caracas y el estado cercano La Guaira, mientras continúan las labores de búsqueda de supervivientes y el gobierno sigue evaluando los daños materiales.
7: Al menos hay 2.927 familias damnificadas, 157 desaparecidos reportados, 200 personas atrapadas, 250 edificios dañados y 8 hospitales afectados, algunos de los cuales tuvieron que ser evacuados, según ha informado el gobierno.
6: Solo en La Guaira, más de 100 edificios colapsaron, mientras se mantiene la movilización de más de 100 equipos de maquinaria pesada para las labores de recuperación de personas que se encuentran atrapadas. Y se espera el despliegue de 11.500 funcionarios de seguridad de distintas instituciones para hoy viernes.
7: Hasta 6,76 millones de personas podrían verse o haberse visto afectadas por los terremotos que sacudieron Venezuela el miércoles. Esto lo dijo la portavoz de la Organización Internacional para las Migraciones de Naciones Unidas, Zoe Brennan. Nos informa Víctor Amaya.
15: Nosotros quedó atrapado entre el 3 y el 4. Por lo que nos dijeron.
16: Han pasado más de 24 horas desde que un doble terremoto impactara Venezuela y separara familias. Una base de datos colaborativa de la Red de Periodistas Venezolanas acumula 505 nombres de personas desaparecidas. Otra plataforma llamada Desaparecidos Terremoto ha recibido más de 49 mil registros, aunque con nombres duplicados y a la espera de depuración. No hay un registro único, pero sí desesperación de familiares que con o sin ayuda estatal buscan a los suyos, tanto en Caracas como en La Guaira. Karina Blanco y Mariana Lacremi esperan el reencuentro en dos puntos distintos de la capital.
17: A esta altura me imagino que ya debe estar muerta, pero tengo todavía fe y esperanza de poder encontrar. Estoy con un equipo de chicos tratando de ayudarme.
18: Mi hermano se llama Juan Diego Cremi y su novia se llama Sabrina Bolognesi. Ellos están en el edificio Petunia. Yo tengo toda la fe del mundo de que mi hermano está vivo y de que pronto lo voy a ver.
16: Conscientes de que mientras siguen pasando las horas, las posibilidades del reencuentro se hacen cada vez más pequeñas. Desde Caracas, Víctor Amaya para Radio Francia Internacional.
6: Mostramos imágenes en BioBio TV en estos instantes de la llegada de los chilenos rescatistas que llegaron a Venezuela. Ahí están bajando en estos instantes y que van además con carga y con ayuda. Llegó un avión C-130 y un avión KC-135, aviones chilenos que llegaron con ayuda y con rescatistas. Según la información que tenemos, no aterrizaron en el aeropuerto de Caracas, que está en malas condiciones. Quedó en malas condiciones y aterrizaron en otra localidad que se encuentra a 2 horas de Caracas, que es la ciudad de Maracay. La pista, insistimos, de Caracas sufrió daños y el aeropuerto está cerrado, por lo que no pudieron los chilenos operar ahí. Se están trasladando a 30 brigadistas, se trasladaron, que van a usar como apoyo el fondo de búsqueda y rescate especializado en rescate de personas que están bajo escombros. Es la ayuda chilena que ya están trabajando en estos instantes en Caracas. Mostramos las imágenes de los chilenos ahí preparándose para, bajando en el aeropuerto y preparándose para prestar ayuda.
7: En un avión de la Fuerza Aérea, pero vemos también bomberos de Chile que han llegado también a colaborar, son expertos en este tipo de situaciones de rescate de personas y otro tipo de situaciones que se requieran. Son los bomberos del departamento USAR que son los expertos en ese tipo de situaciones en particular, en rescate, en colaboración de sobrevivientes y que han llegado hasta Venezuela en las condiciones que describía Tomás, en un aeropuerto que no es el oficial, pero que ya están, han llegado, han arribado a ese país para colaborar.
6: Estados Unidos autorizó transacciones a Venezuela prohibidas por las sanciones, siempre y cuando estén relacionadas con las labores de socorro por los terremotos del día miércoles, que dejaron hasta el momento, como ustedes saben, 235 muertos.
7: El Departamento del Tesoro de Estados Unidos emitió una orden que permite estas operaciones hasta el próximo 23 de octubre, que de otro modo estarían prohibidas por el reglamento de sanciones contra Venezuela.
6: La mayoría conservadora de la Corte Suprema de Estados Unidos falló a favor del presidente Donald Trump al avalar la revocación del estatus de protección temporal para inmigrantes haitianos y sirios, una decisión que podría dejar sin amparo migratorio a cerca de 360.000 personas.
7: La decisión, de 6-3, deja expuestos a la deportación a unos 350.000 haitianos y 6.100 sirios, además de poner en peligro a aproximadamente 1.300.000 inmigrantes de 17 países que contaban con ese estatus cuando Donald Trump regresó al poder en enero de 2025.
6: La Corte sostuvo que la ley que regula el TPS, o sea, este estatus de protección temporal, creado en 1990 para ofrecer refugio temporal a personas que no puedan regresar con seguridad a sus países, impide a los jueces revisar las decisiones del Departamento de Seguridad Nacional sobre estas protecciones.
7: El gobierno de Honduras anunció el inicio de una ofensiva diplomática de alto nivel ante Estados Unidos tras este fallo.
6: Aunque la sentencia no involucra explícitamente a Honduras, el gobierno manifestó su preocupación por el alcance global de la medida, que pone en riesgo a cerca de 1,3 millones de migrantes de 17 países amparados por el programa.
7: Siempre en Estados Unidos, un juez federal ordenó al Departamento de Justicia revelar el contenido censurado de las páginas divulgadas de los archivos del caso de Jeffrey Epstein, que incluyen varios correos electrónicos sobre videos y actividad sexual con mujeres menores de edad, o justificar por qué decidió suprimir ese contenido.
6: El juez estadounidense Matt Sullivan dijo al gobierno del presidente Donald Trump, dio al gobierno del presidente Donald Trump hasta el 2 de julio para cumplir con esta orden.
7: El mandato judicial se da en relación a una demanda presentada por la periodista independiente Katie Funk, que alega que el Departamento de Justicia ha ocultado información importante que el público dice tiene derecho a conocer.
6: Entre la información tachada por el gobierno estadounidense se encuentran al menos 8 intercambios de correos electrónicos con el señor Epstein sobre un video de tortura y actividad sexual con mujeres jóvenes, incluidas menores de edad, según la orden del juez basado en Washington.
7: Y también se requiere que se divulgue la entrevista censurada de una mujer quien afirmó haber sido abusada por el presidente de Estados Unidos, Donald Trump, cuando era menor de edad.
6: El presidente Donald Trump exigió a los miembros del Partido Republicano del Capitolio que se unan y dejen de rechazar normas después de días de tensión con ellos, tras el revés que supuso para el mandatario el voto del Senado pidiendo poner fin a la guerra contra Irán.
7: Los republicanos de la Cámara deben unirse y dejar de rechazar las normas o de amenazar con hacerlo, escribió el presidente en su red social, que es Truth Social.
6: Además, en su mensaje se refirió a los demócratas y alertó del riesgo de dar a la izquierda radical, esos demócratas, el poder de controlar qué se somete a votación en la Cámara, empeorará los resultados y no los mejorará. Basta ya de afán de protagonismo, por favor. Son unos demócratas y no podemos permitir que ganen, dijo.
7: La votación que ordena a Trump poner fin a la guerra o solicitar autorización para continuarla, pero que no tiene carácter de ley, por lo que su valor es más simbólico que real, refleja las fisuras en el Partido Republicano, ya que 4 republicanos se unieron a los demócratas.
6: Irán insistió en que los buques que transiten por el estrecho de Hormuz deben seguir las rutas establecidas por la República Islámica, después de que un carguero fuese atacado ayer en el estratégico paso cerca de las costas de Omán por un proyectil desconocido.
7: La autoridad del Golfo del Estrecho Pérsico dijo que cualquier consecuencia derivada de un recorrido no autorizado será responsabilidad exclusiva del armador, el fletador y el capitán del buque.
6: La nueva advertencia se produce después de que fuese atacado un carguero con bandera de Singapur frente a las costas de Omán sin dejar víctimas.

0: avanzado en la víspera por la Agencia Británica de Operaciones de Comercio Marítimo.
1: En una breve declaración remitida a la Bolsa de Valores de Taiwán, en donde cotiza, la firma dijo que el buque Ever Lovely, perteneciente a su filial de Singapur, fue golpeado por un objeto desconocido mientras navegaba a unas 3,6 millas náuticas de Kuala Naigua, que está en Omán.
0: Irán calificó como intervencionista, irresponsable y provocador el comunicado conjunto de países del Golfo Pérsico y Estados Unidos, y una vez más llamó a las naciones vecinas a no permitir a los ejércitos estadounidenses e israelíes a usar su territorio para atacar la República Islámica.
1: Irán aconsejó a los países de la región a que se abstengan de hacer eco de Estados Unidos al calificar el programa nuclear pacífico de Irán como una amenaza, y les pidió que reconsideren sus posiciones acerca del uso de sus territorios e instalaciones en operaciones contra el país persa.
0: El ejército iraní advirtió contra la presencia de aviones militares israelíes en países vecinos, lo que calificó como una amenaza contra la República Islámica, y llamó a Estados Unidos a frenar a Israel.
1: La presencia de aviones militares israelíes en el espacio aéreo de algunos países vecinos de camino a Irán constituye un acto peligroso y una amenaza directa para la República Islámica de Irán. Lo dijo en un comunicado el Comando Unificado de Operaciones Qatam al-Anbiya de las Fuerzas Armadas iraníes.
0: El director general del Organismo Internacional de Energía Atómica, Rafael Grossi, insistió en que las inspecciones de las centrales nucleares en Irán tendrán lugar y subrayó que las conversaciones ya han comenzado pese a la guerra de declaraciones con Teherán por su negativa a las visitas.
1: Tuvimos un intercambio con la parte iraní a nivel técnico y la expectativa es que este proceso continuará, dijo Grossi durante una conferencia en Tokio, al tiempo que afirmó que para supervisar el acuerdo entre Estados Unidos e Irán tenemos, dijo, que llevar a cabo inspecciones. No hay otro modo.
0: El líder del grupo chiita libanés Hezbollah, Naim Qassem, pidió a Irán que permanezca a su lado, al igual que ellos lo van a hacer.
1: Esta nueva etapa a la que se refiere Qassem es la fase de derrotar al proyecto israelí como el paso previo a la expulsión de la entidad israelí de nuestra tierra.
0: El pasado 2 de marzo, Hezbollah comenzó a atacar a Israel y entró como actor en la guerra en Irán, iniciada por Estados Unidos e Israel 2 días antes en apoyo a Teherán.
1: El ejército israelí dijo haber disparado y neutralizado a 6 supuestos milicianos de Hezbollah en el sur del Líbano, pese a la tregua vigente.
0: El ejército de Nigeria rescató a 53 personas que habían sido secuestradas por yihadistas en el noreste del país, confirmaron las Fuerzas Armadas.
1: Las tropas nigerianas realizaron una operación en la que desmantelaron un bloqueo de terroristas de Boko Haram, del Estado Islámico, en la provincia de África Occidental, instalado en la carretera Buratai-Kamuya, la localidad de Biu, en el estado de Borno. Eso lo dijo un comunicado del ejército que publicaron en su cuenta de X.
0: El presidente ucraniano Volodymyr Zelensky anunció una operación de influencia de 40 días del Servicio de Seguridad de Ucrania para presionar a Moscú para poner fin a la guerra.
1: Zelensky anunció en sus redes sociales que se había reunido con el jefe del Servicio de Seguridad de Ucrania, que es el mayor general Yevgeny Mara, quien le informó acerca de los ataques de medio y largo alcance contra objetivos en la retaguardia rusa y sobre las actividades en el frente.
0: Rusia atacó en las últimas horas infraestructuras industriales de la región de Poltava, en el centro de Ucrania, con misiles balísticos y drones, según informaron las autoridades regionales y la Fuerza Aérea Ucraniana.
1: El parte de este componente del ejército ucraniano da cuenta del lanzamiento entre la tarde de ayer y la mañana de hoy de 7 misiles balísticos, de los que 3 fueron derribados y 4 impactaron en objetivos.
0: El ministro de Unificación surcoreano, Chun Dong-jung, reconoció que condicionar el diálogo intercoreano a la desnuclearización de Corea del Norte se ha convertido en un obstáculo para avanzar hacia la paz en medio del prolongado rechazo de Pyongyang a interactuar con Seúl y Washington.
1: Como lo demuestran los últimos 30 años, si las discusiones sobre un régimen de paz se detienen debido al obstáculo de la desnuclearización, Corea del Norte aprovechará ese vacío para avanzar en la sofisticación de su capacidad nuclear. Esto lo dijo Chung durante un simposio organizado por la agencia local de noticias Yonhap en Seúl.
0: La ex primera dama surcoreana Kim Keon-hee, esposa del expresidente John Suk-yeol, fue condenada a 7 años de prisión por aceptar regalos de lujo a cambio de favores laborales y empresariales, una sentencia que se suma a otra condena de 4 años por manipulación bursátil y corrupción.
1: El tribunal del Distrito Central de Seúl declaró culpable a Kim de todos los cargos de aceptación de bienes, valorados en total de $195,000, a cambio de interceder en nombramientos y en negocios, según informó la agencia local de noticias Yonhap.
0: El rey Carlos III ha contribuido con más de 30 millones de libras esterlinas, cerca de 35 millones de euros.

0: en impuestos fiscales sobre su fortuna personal y patrimonial desde que accedió al trono en septiembre de 2022. Así se revela la documentación del informe financiero anual de la Casa Real, que se publica hoy tras el adelanto de datos puntuales la noche anterior.
1: Este gesto confirma la voluntad del septuagenario rey de proyectar luz y transparencia en su reinado. Es la primera vez que un monarca declara públicamente la cantidad de dinero que ha abonado a la Hacienda Nacional en su declaración de renta.
0: El rey Carlos III descartó fijar su hogar permanente en el Palacio de Buckingham, dando un golpe de timón en las costumbres británicas que rompe con casi dos siglos de tradición monárquica. La decisión, que fue adelantada en la noche de este jueves, despeja finalmente rumores y comentarios sobre el limitado afecto que el heredero de Isabel II siente por el suntuoso edificio del centro de Londres, cuya verja bordea una rotonda pública y popular, donde convergen los parques de St. James y Green Park.
1: La extensa rehabilitación del imponente recinto palaciego londinense, dentro de un programa de obras presupuestado en unos 430 millones de euros a lo largo de 10 años, previno la mudanza de Carlos y su esposa, la reina Camila, en el momento de la sucesión al trono en septiembre de 2022.
0: El palacio ha servido a los monarcas británicos de hogar en la capital desde que Victoria inauguró la tradición en 1837, al heredar la corona. La reina emperatriz, además de tatarabuela de la mayoría de los royal europeos actuales, amplió la estructura original, añadió el balcón central que se ha convertido en símbolo de visibilidad de la familia real e introdujo adelantos técnicos como el cableado eléctrico y telefónico, entre otras innovaciones.
1: El Papa León XIV inauguró su segundo consistorio extraordinario con un llamado a la unidad y la corresponsabilidad en la Iglesia, al pedir de forma expresa a los cardenales un respaldo fuerte, explícito y público para el ejercicio de su pontificado.
0: Ante el Colegio Cardenalicio, reunido este fin de semana en el Vaticano, el pontífice recordó el primer consistorio extraordinario celebrado el pasado enero y reiteró su intención de convertir este encuentro en una cita anual para fortalecer la colegialidad y favorecer el diálogo entre los purpurados.
1: Sigo pensando que esta es una de las responsabilidades más importantes confiadas al Colegio Cardenalicio, dijo León XIV durante su intervención tras haber iniciado la jornada con una misa en la Basílica de San Pedro.
0: La Marcha del Orgullo de París y el Festival de Música Solidays, dos grandes eventos que reúnen cada año a cientos de miles de personas, han sido anulados este fin de semana a petición de la prefectura de policía por la ola de calor y el temor a que un aumento de emergencias termine con desbordar los centros de salud.
1: Otras muchas citas multitudinarias también han sido suspendidas en distintos puntos de Francia por el mismo motivo, como la Marcha del Orgullo, pero en Lyon, aplazada hasta septiembre por las previsiones de temperaturas cercanas a los 40 grados.
0: La prefectura de policía de París pidió hoy a los organizadores la anulación de ambos eventos y advirtió que si no aceptaban, serían prohibidos por decreto.
1: Según dijo la autoridad de la policía, los bomberos de París han duplicado sus intervenciones diarias y las llamadas al teléfono de emergencias han aumentado 50%. Los hospitales están ya saturados. Nos informa desde Radio Francia Internacional Paola Ariza.
2: Así es, en Francia ya se han empezado a ver consecuencias graves desde el inicio de la ola de calor. Se han reportado al menos 55 ahogados y en París los hospitales están saturados, sobre todo en la atención a adultos mayores, indicaron las autoridades. Los eventos también se han visto obligados a cancelar. El Festival de Música Solidays anunció a sus voluntarios que el evento queda anulado y la Marcha del Orgullo Gay, que debía tener lugar este sábado, también queda pospuesta hasta nuevo aviso, siguiendo las recomendaciones de las autoridades francesas. El ministro del Interior también ha recomendado prohibir a nivel nacional el consumo de alcohol en espacios públicos para evitar mayor saturación en los centros de salud, tal cual lo ha hecho París, donde la venta de bebidas alcohólicas están prohibidas a partir de las 6 de la tarde. Esta ola de calor es una de las más fuertes jamás registradas y se le atribuye el cambio climático, así lo confirma la organización World Weather Attribution en un estudio publicado este viernes, pues indica que tales temperaturas habrían sido impensables hace 50 años.
3: Falta un minuto para las 7 de la mañana.
0: Colombia comenzó la transición hacia el gobierno del presidente electo, el derechista Abelardo de la Espriella, quien trabaja en la conformación de su gabinete, Mientras los partidos políticos empezaron a definir si respaldarán a la nueva administración o ejercerán la oposición en el Congreso.
1: Un día después de ser proclamado oficialmente el presidente electo por el Consejo Nacional Electoral y de recibir su credencial, Tela Espriella aseguró que ya trabaja junto con el vicepresidente electo José Manuel Restrepo en la selección de los integrantes de su ejecutivo.
0: En Perú, la virtual ganadora de la segunda vuelta presidencial, la candidata derechista Keiko Fujimori, afirmó que esta elección ya acabó y que ahora se deben concentrar en qué vamos a hacer los próximos 5 años de gobierno, además de apelar a la unidad de los peruanos, durante una visita al distrito de Villa María del Triunfo, al sur de Lima.
1: En declaraciones a sus seguidores en ese distrito, Fujimori aseguró que lo que van a hacer es que el Estado vuelva a funcionar y dotar de servicios básicos a los pobladores de barrios como el de Mariátegui, que visitó ayer jueves.
0: El expresidente de Bolivia, Luis Arce, negó estar involucrado en el supuesto tráfico de influencias del que se acusa al expresidente del gobierno español, José Luis Rodríguez Zapatero, por su presunta influencia en Bolivia a favor de la empresa peruana Grupo Gloria a cambio de 200.000 euros.
1: No estuve ni estoy involucrado en ningún tráfico de influencias que haya favorecido a la Sociedad Boliviana de Cemento o alguna otra empresa privada, afirmó en una publicación en sus redes sociales Arce, quien está encarcelado preventivamente desde diciembre por un caso de presunta corrupción.
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6: Buenos días, la radio Bio Bio. Quiero comentar que en la calle Pajaritos, con la calle Nueva O'Higgins, ya lleva una semana el semáforo malo. Contacto Radio Bio Bio, la radio.
7: Buen día, Radio Bio Bio. Para informar, en el San Bernardo, el cruce entre Freire y Balmaceda, donde está la estación Metrotren Freire, los semáforos están apagados. Mucha precaución. Y ya comienza el volumen vehicular, así que algo puede pasar. Saludos.
8: Bio Bio, la radio. Acaba de haber un tremendo accidente en Avenida Macul, con una calle antes de Quilín. Una calle ante Quilín, con Macul, un tremendo accidente, fue un camión con un auto pequeño. El camión grandecito quedó como metido casi en una casa, para que manden ahí carabineros. De verdad, urgente, recién. Segundo atrás.
9: Buenos días, Bio Bio. Algo pasó, voy por el acceso sur, dirección al sur, en el puente que está en Pirque, casi al llegar al peaje, el puente que pasa sobre la autopista nueva, el que va a Pirque, por donde también salen las micros, hay mucha congestión, se ven vehículos de emergencia, pero no alcancé a apreciar si es que pasaba algo. Hay mucho locomoción colectiva detenida, se ven sirenas, se ven muchos autos detenidos, pero no logré ver bien porque yo pasé por la autopista nueva por abajo de ese paso sobre el nivel. Pero hay mucha congestión, por si pueden averiguar y avisar a los conductores. Yo voy camino al sur, esto es en el puente de Pirque, el que está sobre el Maipo, pero en ambos sentidos está la congestión. No logré ver, solo para informarles. Que estén muy bien, buenos días.
3: 7:03 a.m.
0: Y ahora tomamos contacto con uno de nuestros auditores. Waldo está en línea, buenos días, Waldo.
10: Hola, buenos días.
11: Hola.
1: ¿Cuándo, qué pasó?
10: Ratificar lo que están diciendo algunos auditores. Venía por Macul hacia mi trabajo, por mi pista hacia el norte, y de repente siento un estallido y un auto Kia Morning, me parece, que estalló con los cristales y hizo un trompo, casi me llega a mí, menos mal que paré. Y todos los autos que veníamos se detuvieron y el camión chocó con un camión 3/4, me parece, y el camión se volcó y terminó en una reja de la pista que viene hacia el sur. o sea, hacia el, claro, hacia el sur.
0: Pero estos vehículos iban hacia el norte, ¿o no?
10: Claro, me parece que ahí hay un semáforo en una iglesia grande que hay ahí, que yo creo que en los teocráticos, hay un semáforo de, y creo que alguien se pasó la luz roja porque el estallido fue pero inmenso. Y como te digo, el auto saltó con todos los vidrios quebrados de un trompo y se pasó a la otra pista. Y el camión terminó dado vuelta en la otra pista, casi entre una casa. No sé si entró o no, pero yo ya no me podía quedar ahí porque el atochamiento empezó a... había que circular.
1: ¿El auto es una SUV?
10: El auto parece que es un okay. Kia Morning.
1: Ah, un City Car. Okay, claro, ya. Es que estamos viendo una fotografía, por eso le preguntaba, pero ahora la vemos con mayor claridad.
0: Sí. Waldo, muchas gracias por el dato, por informarnos.
10: Ya, pues, ojalá que asista alguien rápido ahí, no sé qué le pasó a la persona, porque sí. el golpe sí. fue muy, muy fuerte.
0: En eso estamos. Gracias y que tenga ya. Buen fin de semana.
10: Igual a ustedes, muchas gracias.
1: Gracias, Waldo. A ver, Transporte Informa da cuenta del accidente mientras volvemos y acercamos la fotografía que les comentamos donde se ve el camión que nos describía Waldo, que quedó incrustado efectivamente en una reja ahí en el lugar, una reja de un lugar comercial, al parecer un local comercial. El camión está a punto, casi ingresó, atravesó la reja, y el otro es el vehículo particular involucrado de color azul oscuro, azul marino, por lo que alcanzo a ver en la fotografía. Transporte Informa da cuenta, esto es en Avenida Macul, hacia el norte, en la altura de la calle Santa Cristina, esa es la referencia. Por esta colisión de vehículos hay una persona lesionada, Waldo también nos daba cuenta de esa situación, y equipos de emergencia se están desplazando a ese lugar, nosotros también, con una unidad móvil para contarles más detalles. Por ahora, tenga mucha precaución, evite esa intersección Macul al norte, a la altura de Santa Cristina, en la comuna de Macul, por ese accidente que se ha registrado hace solo algunos momentos.
0: Se están dando información por líneas internas, habría dos personas heridas y una persona atrapada. Dos personas heridas, una persona atrapada, y ya está bomberos en el lugar. En cualquier instante, una de nuestras unidades móviles va a arribar a ese lugar y nos va a informar en directo. Vamos a hacer un pequeño alto. Luego tendremos información acerca de la desarticulación de un punto de acopio de drogas en Peñalolén. También les tendremos información económica. Lo que ha ocurrido con el exdiputado Juan Manuel Fuensalida, cuyas bodegas del Congreso Nacional y el domicilio del diputado han sido allanados por orden de la Fiscalía Metropolitana Oriente. Les contaremos acerca de lo que está ocurriendo con el caso de Camila Flores, recordemos, la senadora de Renovación Nacional, que está siendo investigada por el Ministerio Público y ha declarado en este caso el presidente de la Asociación de Notarios y Conservadores de Bienes Raíces, Carlos Suet. Todo eso y mucho más en segundos.
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3: 7:08 a.m.
11: Buenos días, para informarles que en Viña del Mar, en la avenida San Martín, casi al llegar al cruce con la avenida Los Héroes, pasado el casino de Viña, hay un auto chocado que está atravesado en la vía. En esa vía hay cuatro carriles, dos de ellos están ocupados por el automóvil este que está chocado. Eso probablemente va a producir bastante congestión para que los conductores que pasan por ahí tomen las precauciones.
12: Respecto a lo que estaba diciendo la auditora anterior del taco por el puente Maipo, es debido a un incendio que hay acá arriba. Hay un incendio, están los bomberos y por eso se produjo el taco.
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5: Siete de la mañana, 15 minutos.
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7: Informada la auditora, se acerca un accidente en la comuna de Macul. Estamos ahí con Cristian Borkowski.
8: Sí, estamos complementando lo que nos señalaba nuestro auditor acá en Avenida Macul con Santa Cristina, comuna de Macul. Ahí ustedes pueden ver este camión que colisionó con un automóvil particular y que se subió a la vereda pasando a llevar la reja perimetral de acá, la señalética, también los domos de cemento que hay acá en el lugar no sirvieron de nada y terminó incrustándose contra la reja perimetral de un negocio que hay acá. Afortunadamente, hay que señalarlo, de manera providencial no iba pasando nadie por la vereda, porque miren ustedes cómo quedó este camión, a cual se le ha roto la rampa y ha quedado sujeta solamente por la reja perimetral de este negocio, un Bazar Fit que se llama este negocio acá en el lugar. Y ustedes están viendo cómo bomberos está trabajando acá en el lugar, porque nos señalaban que había una persona atrapada y dos lesionadas. Bueno, la persona atrapada del camión ya lograron sacarle a los voluntarios. Ahí ustedes pueden ver la puerta, cómo quedó después del golpe que le dio al otro automóvil que está al frente. Vamos a tratar de cruzar la calle con mucho cuidado para que también puedan ver ustedes acá cómo están las circunstancias del tránsito. Hay mucho taco a esta hora porque el otro auto literalmente quedó cruzando la calle acá en el lugar. Deben permiso ahí al conductor del bus para que ustedes puedan ver el otro automóvil que quedó acá en el lugar. Es un Fiat Uno que resultó con todo el frontis destruido y está ocupando la pista de los buses que van con dirección al centro de Santiago. Bueno, bomberos y carabineros, por lo menos seguridad ciudadana de acá de la comuna de Macul ha atendido al conductor de este automóvil que, como ya ven ustedes, quedó acá atravesado en la pista de los buses. Y claramente esta persona ya ha sido atendida, aparentemente él no tiene lesiones de gravedad porque lo vemos caminando, aunque bastante molesto por las circunstancias. Y nosotros vamos a tratar de volver al lugar para que puedan ver de nuevo el camión que resultó completamente destruido tras este accidente de tránsito que se registró y el cual nos daban cuenta nuestros auditores. De hecho, ¿por qué estamos cruzando? Porque sabemos que hay un señor que fue testigo clave, nos daba una entrevista un poquito antes, fuera de micrófono. Vamos a ver si lo podemos consultar ahora. Señor, ¿cómo está? Buenos días.
9: Buen día.
8: Muchas gracias por atender los micrófonos de Bio Bio, la radio. Cuénteme, usted estaba acá, me señalaba antes.
9: Sí, justamente por casualidad tenía mi auto en pana acá, estoy esperando la grúa y justo vi pasar el accidente.
8: ¿Y qué escuchó? ¿Qué vio?
9: Ah, bueno, este camión que venía, que está ahí en la ría de la vereda, venía circulando por Macul de norte a sur. Y el vehículo que está al frente se atravesó aquí para cruzar en la calle y lo agarró de frente. Claro, y ahí con el impacto el camión se subió a la vereda y arrastró todo lo que tú ves ahí. Afortunadamente no venía nadie, si bien el conductor quedó atrapado, lo lograron sacar, pero parece que está bien, así que más allá de los daños físicos parece que no hay mucho daño personal, que es lo más importante, ¿no?
8: Sí, eso es lo más importante. Me imagino que se sintió un fuerte estruendo, ¿eh? Eso es lo que nos reportaban los auditores.
9: Súper fuerte, súper fuerte. Porque el camión venía derecho, como digo, yo creo que lo vio, ni siquiera frenó, entonces le pegó con todo. Y el auto chiquitito, entonces lo largó allá, pues, al frente, imagínate.
8: Oiga, incluso usted estuvo casi en el diámetro del accidente.
9: Si le pega al otro lado el auto, si le pega en vez de la cola, le pega la cola, porque lo habría tirado para acá. Pues.
8: Claro, usted está en pane aquí, claro, esperando la grúa. Si hubiese estado un poquito más adelante, lo agarra.
9: Claro, y si lo agarra de otro lado el auto, claro. Por suerte no me pasó nada a mí, así que perfecto, aquí estamos.
8: Ya, pues qué bueno, me alegro que esté bien.
7: Gracias. Cristian,
8: bueno,
7: a usted, pues, por el testimonio. Muchas gracias. Cristian, ¿me escucha?
8: Sí, te escucho.
7: Sí, solo una pregunta para el testigo. ¿Quién se pasó la roja finalmente ahí?
8: Mira, casi chocaron aquí, al frente. ¿Escuchaste?
7: Escuchamos el bocinazo.
8: ¿La frenada? Sí. Justamente, mira, eso que pasó fue justamente lo que pasó con el camión y con el automóvil. Vehículos que vienen por Macul hacia el norte, hacia el centro de Santiago, y tienen que doblar acá. Entonces, mira, ese es el ejercicio. No tienen flecha verde, pero doblan acá, okay, por esta calle que se llama Santa Cristina. Perdón, repíteme la pregunta, por favor.
7: Sí, no, si había sido ese problema que falta una flecha verde y llegan y doblan, o alguien pasó, sí, con luz roja en el relato del testigo.
8: Sí, usted, señor, ¿podría señalar que uno de los dos vehículos pasó con luz roja?
9: Lo que pasa es que, como tú bien dices, no hay luz verde, entonces los dos venían con verde, pero él dobló, por lo tanto si dobla ya pierde la preferencia, tiene que esperar que el otro cruza, ¿no? Lo mismo que pasó recién, claro, ¿viste? Casi chocaron por lo mismo. Exacto. Si él viene a doblar, ok, puede doblar, no hay impedimento que diga no doblar, pero tiene que esperar que no venga nadie.
8: Claro, porque el que dobla pierde la preferencia.
9: Así es.
8: Perfecto. Muchas gracias.
9: Vale.
8: Ahí está un poco la respuesta, Katy, que semáforo, tú me preguntabas ahí.
7: Y la imprudencia.
8: El semáforo lo vamos a mostrar, y es la imprudencia, claro. Porque ese semáforo que ustedes ven está en verde, pero no tiene flecha verde. Uh-huh. Entonces, aquí hay vehículos que están doblando, mira, llegan y doblan sin flecha verde, y los otros que vienen, por ejemplo, de norte a sur, claro, pasan. Eso es lo que debe haber sucedido. Estamos especulando en todo caso, pero sí, claramente un asunto como de sentido común. O sea, y ahí hay más bocinazos, porque claramente ya hay algo de restricción acá en el lugar. Ustedes ven, la calzada está llena de cristales, producto del accidente. Hay que manejar con precaución, ya lo decía Transporte Informa. Le damos el dato a Marcelino Martínez también para que nos pueda también complementar más adelante, pero nosotros lo estamos mostrando acá en vivo, Katy Tomás.
6: Ya, el que dobló, el responsable.
8: El camión arriba de la vereda.
6: ¿Qué pasa? El vehículo, ¿cómo?, que dobló, el conductor del vehículo que dobló es el responsable.
8: Claro, el conductor del vehículo que dobló es el responsable, porque ahí termina el camión dándole el golpe, que es el camión el que tenía la preferencia. Él iba hacia el sur. Exacto. Y el automóvil quedó, lo desplazó, lo tiró varios metros hacia el otro lado. Ya ustedes pueden ver ahí a través de Video TV donde quedó el otro automóvil ocupando la calzada de solo buses con dirección al norte.
6: Muchas gracias.
8: Buenos días.
7: Gracias, Cristian. Hasta pronto. A ver, entonces, valga la aclaración respecto a la situación ahí del semáforo. Claro, hay que ser prudente para utilizar ese semáforo en verde y doblar, porque no tiene la flecha, no tiene esa luz extra, esa señalética extra, y por lo tanto, por lo que me contaban personas que viven por ahí, varias veces los vecinos han pedido que pongan una flecha verde, porque al parecer la gente no tiene la civilidad suficiente como para esperar, para poder doblar, y pasa lo que ha sucedido esta mañana, quiero decir, ahí en esa esquina. Entonces, claro, está el semáforo, los autos pueden mirar a la izquierda, pero con precaución, y eso al parecer es lo que más falta, y los vecinos ahí de Macul, de ese sector, están constantemente pidiendo que regule de mejor manera ese semáforo, ya que las personas no tienen esa precaución.
10: Santiago en estos instantes está con el cielo despejado. La temperatura es de 1,5 grado. La humedad es del 80%. Para Santiago se espera un día que va a estar despejado, variando nubosidad parcial en la mañana. La tarde va a estar con nubosidad parcial y una temperatura máxima de 19 grados. ¿Cómo va a estar el fin de semana? Mañana va a estar con nubosidad parcial, variando despejado, con máxima de 15 grados. El día domingo, despejado, variando nubosidad parcial, con máxima de 17. Y el lunes va a estar despejado todo el día, con máxima de 18 grados. En Viña del Mar y Valparaíso, a esta hora, cielo despejado, la temperatura es de 6 grados, la humedad es del 81%. En Viña del Mar y Valparaíso se espera un día despejado en la mañana, con nubosidad parcial en la tarde y además viento en la tarde, entre 25 y 40 kilómetros por hora, y una temperatura máxima de 18 grados. El fin de semana en Viña del Mar y Valparaíso va a estar así: mañana va a estar con nubosidad parcial, variando despejado, con máxima de 15. El domingo va a estar despejado, variando nubosidad parcial, con máxima de 16. Y el día lunes, va a estar todo el día despejado, también con máxima de 16 grados.
7: A ver, revisemos la calidad del aire, está muy complicado el panorama, sigue así, más bien acá en la región metropolitana, nuevamente, alerta ambiental. En el Valle Central de la provincia de Curicó, en Talca y Maule, en Chillán y Chillán Viejo, y en el sur, en Coyhaique, en la capital de la región de Aysén, todos con alerta ambiental. Lo más complicado de hoy es preemergencia, presente en Linares. El aire está regular en el Valle Central de O'Higgins, en Concepción, Los Ángeles, Temuco y Padre, Las Casas, Osorno, Puerto Montt y Puerto Varas. El aire está bueno solo en Valdivia, allá en la región de los ríos. Acá en la región metropolitana, con esta alerta ambiental, rige de todas formas la restricción vehicular, de la misma manera que lo hace habitualmente. Desde las 7:30 de la mañana, eso es en 7 minutos más, hasta las 21 horas. En toda la provincia de Santiago, más San Bernardo y Puente Alto, hoy viernes 6 y 7 son los dígitos afectos a esta restricción de autos y motos con sello verde, pero inscritos antes del 1 de septiembre del año 2011.
10: Para vehículos no catalíticos y en el exterior del anillo Américo Vespucio, los dígitos son 2, 3, 4 y 5. 2, 3, 4 y 5.
7: Y semáforos apagados con datos de transporte informa en la región metropolitana. Pajaritos y Curacaví en la comuna de Estación Central, Nueva Costanera e Isabel Montt, eso es en Vitacura, Neptuno y Mapocho en Cerro Navia, Vicuña Maquena con departamental, en Macul, San Joaquín, en la Florida, eso es una intersección de 3 comunas y está con el semáforo apagado. Pajaritos y Curacaví en Estación Central, Nueva Costanera e Isabel Montt en Vitacura, Neptuno y Mapocho en Cerro Navia y Vicuña Maquena con departamental en las comunas de Macul, San Joaquín y la Florida, con esos semáforos apagados a esta hora, tengan mucha precaución.
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10: El presidente José Antonio Kast se enfrascó en una dura discusión con una mujer cuyo hijo se negó al saludo.
13: Nunca se le siente intimidad. Es su mamá, no lo usa usted. Nunca. Usted no usa el niño.
7: El jefe de Estado calificó como populismo la idea de sacar a los militares a la calle, para combatir la inseguridad.
14: Claro, podríamos declarar el estado de excepción en distintas zonas del país, pero esa no es la solución institucional para un país. La solución fácil, la solución populista, es pedir hoy día fuerzas armadas en la calle, en cualquier lugar.
10: El portazo que recibió el planteamiento de que las Fuerzas Armadas apoyen a las policías en el orden interno generó críticas de los alcaldes.
15: Creo que en ningún caso es momento para mezquindades, ponerse desde las trincheras.
16: No es excusa decir que los militares no están preparados para atender problemas de seguridad en Chile. La situación que vemos en muchos barrios es dramática.
7: El ministro Martín Arrau pidió a Evelyn Matthei que se informe antes de criticar el plan de seguridad del gobierno.
17: Yo le invito a informarse de buena manera, el plan fue presentado al Congreso, está ahí disponible. Yo espero que cuando se hagan críticas se hagan con fundamentos y sobre el fondo y no desconociendo la realidad.
10: Un allanamiento se registró en el Congreso y en la casa del exdiputado de la UDI, Juan Manuel Fuensalida, en una indagatoria derivada del caso que involucra a Joaquín Lavín León.
18: Dicha diligencia es porque existen antecedentes serios y plausibles que lo hacen directamente responsable en el delito de fraude al fisco que se le está atribuyendo.
19: Esta cámara está siendo investigada y allanada por el diputado Lavín de la UDI.
7: En calidad de imputado, el presidente de la Asociación de Notarios y Conservadores, Carlos Suet, declaró la investigación por presunto fraude al fisco que involucra a la senadora de Renovación Nacional, Camila Flores.
10: Nuevos chats del teléfono de Luis Hermosilla tensionan el Poder Judicial. Ahora complican a la jueza civil Isabel Margarita Zúñiga y a la ministra de la Corte de Apelaciones, Lilian Leighton.
20: Probablemente siguen apareciendo nuevas aristas en un caso que ya lamentablemente sabemos que es muy contrario a la probidad, a la transparencia y a lo que se espera de nuestras autoridades.
7: El octavo juzgado de garantía de Santiago se declaró incompetente para conocer las aristas Democracia Viva, Fibra, Tomarte y Fusupo del caso Fundaciones.
10: El gobierno prepara una serie de indicaciones tras la estrecha votación a favor de la idea de legislar del plan de reconstrucción en el Senado.
7: La presidenta del Senado, Paulina Núñez, adelantó que intentará activar una mesa de trabajo que permita acuerdos más amplios en la mega reforma. La oposición se mostró abierta al diálogo.
0: Tiene que ser con un pragmatismo total. Aquí hay algunas normas, hay algunas medidas que van a requerir un quórum mayor.
21: Bueno, vamos a ver si el ministro Quirós le hace caso al presidente. Yo escuché que dijo que se abrían al diálogo.
10: Una batería de más de 10 propuestas que tocan temas de capacitación, legislación y subsidios presentará esta jornada la mesa por el desempleo.
22: Nuestra legislación laboral se ha vuelto rígida. Tenemos que adaptarla a la realidad del siglo XXI y para eso la adaptabilidad es clave.
7: El presidente José Antonio Kast advirtió que los próximos 6 meses serán críticos para la economía nacional.
23: Vamos a pasar un periodo bastante crítico en los próximos 6 meses, porque estamos viendo cómo va a llegar la inversión a Chile, pero son procesos que se demoran.
10: Álvaro Sallé sigue vendiendo para pagar sus deudas. Esta semana se desprendió del 0,36% de SMU, recaudando poco más de 2.600 millones de pesos.
24: Eso no implica necesariamente perder el control de la empresa, pero sí quedan expuestos a que un tercero pueda llevar a cabo una OPA.
7: A la cárcel fueron enviados los nuevos detenidos que habrían participado en el tour delictual que terminó con un niño de 12 años muerto tras una encerrona.
25: La forma en que se lleva a cabo la acción de los imputados implica un desprecio evidente, al menos por la vida de ese niño.
26: No les importaba el resultado.
10: Decretan prisión preventiva para 2 imputados acusados de pertenecer a una organización criminal vinculada al tráfico de migrantes.
27: Que los menores finalmente no pudieron viajar al país justamente por la detención en República Dominicana, luego de que los menores ingresaran ilegalmente a dicho país desde Haití, fueran detenidos.
7: En el ámbito internacional, el gobierno de Venezuela elevó a 235 los muertos y a 4.300 los heridos por los terremotos que golpearon especialmente al estado de La Guaira.
10: La ONU suspendió el plan de evacuación en el estrecho de Hormuz tras el ataque a un buque.
7: En los deportes, superando a Alemania, Ecuador clasificó a los 16avos de final del Mundial de Fútbol.
10: Hoy destacan los partidos entre Noruega y Francia y entre España y Uruguay, dirigido por Marcelo Bielsa.
28: Nosotros vamos a hacer lo que creemos que es mejor para establecer diferencias a favor nuestra. España es peor cuanto menos tiempo tiene la pelota.
7: Colo Colo derrotó en los descuentos a O'Higgins en el Estadio Monumental y alcanzó el liderato de su grupo de la Copa Chile.
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5: 7:31 a.m.
32: Hola, buenos días. Mauricio Tapia por acá. Acaban de haber un choque en este preciso momento. Isabel Riquelme con Carmen. El vehículo que venía por Isabel Riquelme se pasó un semáforo en rojo y chocó un vehículo donde iba una mujer y lo dejó mirando hacia Isabel Riquelme. Yo iba en dirección a Isabel Riquelme hacia Santa Rosa. El vehículo chocado venía cruzando por Carmen y se pasó el semáforo en rojo el que iba por Isabel Riquelme. Alcancé a ver que había quedado la persona que chocó, estaba como tirada ahí en el volante, como desmayado. Esto acaba de ocurrir ahí.
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29: 7:32.
10: Este viernes comenzaron las medidas dispuestas por los ministerios de Transporte y Obras Públicas en las diversas carreteras que conectan la capital con otras zonas del país. Esto por el fin de semana largo. La principal medida es el peaje a Luca.
7: Se estima que 403.000 vehículos saldrán de la capital durante estos días, mientras que en buses interurbanos saldrían más de 900.000 personas.
10: El subsecretario de Obras Públicas, Nicolás Balmaceda, pidió a la ciudadanía planificar los viajes, conducir con precaución y disfrutar de estas festividades, para lo cual hemos dispuesto, dijeron, una serie de medidas a través de carabineros y las concesionarias. Menos tiempo en un taco significa más tiempo para disfrutar este fin de semana largo en familia.
7: El subsecretario de Transportes, Martín Maquena, por su lado, destacó las fiscalizaciones que se realizarán en carreteras y llamó a los pasajeros de buses interurbanos a utilizar el cinturón de seguridad. Hemos realizado 95.000 fiscalizaciones y más de 2.900 personas han sido citadas al bus de policía local por el incumplimiento de usar el cinturón de seguridad si van de pasajeros en un bus. Arriesgan estas personas multas de entre 71.000 a 100.000 pesos.
10: Para la salida de Santiago, el mayor pic de vehículos se espera que se dé entre las 18 y las 22 horas de hoy viernes, mientras que para el retorno sería entre las 16 y las 20 horas del lunes 29.
7: Entonces, el peaje Luca o a 1.000 pesos se ha dispuesto para hoy en la ruta 68, en los dos peajes, el de Prado y Zapata en dirección a la costa. Esto es hoy viernes entre las 7, está vigente hasta ahora, entre las 7 de la mañana y la 1 de la tarde, y mañana sábado entre las 7 de la mañana y las 10 de la mañana. El peaje Luca también va a estar vigente en la ruta 5 Norte, en el peaje de Las Vegas, en ambos sentidos, en los mismos horarios.
10: Y también hay una rebaja, esto es saliendo de Santiago, hay una rebaja del 50% en peajes para camiones. En la ruta, esto es entre las 0 y las 7, estoy ya terminó.
7: Hoy
10: día ya terminó, pero en los peajes Lo Prado y Zapata en dirección a la costa, ruta 68, y en la ruta 5 Norte, en el peaje Las Vegas, en ambos sentidos. Pero mañana, entre las 0 y las 7, mañana de madrugada, entre las 0 y las 7, hay un 50% de rebaja en el peaje para los camiones saliendo de Santiago.
7: Esto se da porque tienen restricción también de tránsito los camiones en la ruta 68, en los peajes Lo Prado y Zapata hacia la costa, en la ruta 5 Norte, en el peaje de Las Vegas, en los dos sentidos, y en la ruta 5 Sur, en el peaje de Angostura, en ambos sentidos. Hoy, viernes 26, esta restricción estará vigente entre las 12 del día y las 7 de la tarde, de 12 a 19 horas. Y mañana sábado de 9 a 15 horas.
10: Y en el regreso a Santiago, a ver, peaje a Luca, el lunes, entre las 7 de la mañana y las 12 del día. En la ruta 68, los peajes Lo Prado y Zapata en dirección a Santiago. En la ruta 5 Norte, en el peaje Las Vegas, en ambos sentidos. Y en la ruta 5 Sur, en el peaje Angostura, en ambos sentidos. El lunes, entre 7 y 12 horas.
7: Y esto también es para el regreso a la región metropolitana. Rebaja el 50% del peaje para los camiones. El lunes 29 de junio, entre las 0 hora y las 7 de la mañana. En la ruta 68, los peajes de Lo Prado y Zapata, con dirección a Santiago, y en la ruta 5 Norte, en el peaje de Las Vegas, en ambos sentidos. Esta información, si la quiere revisar con más detalle, está en nuestra plataforma digital en biobiochile.cl, con los datos que les contamos, los horarios, el peaje a 1.000 pesos o a Luca, la restricción de los camiones, en fin, todo publicado a esta hora en nuestra plataforma digital biobiochile.cl.
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29: De la mañana, 37 minutos.
10: Funcionarios de la Policía de Investigaciones desarticularon un punto de acopio de drogas en Peñalolén, incautando más de 24 millones de pesos en sustancias ilícitas. Vamos hasta una de nuestras unidades móviles.
7: Revisemos la información, ya estamos junto a Rodrigo Pino, nuevamente te escuchamos, Rodrigo.
2: Sí, se trata de una investigación de la unidad de modelo territorial cero de la Brigada de Investigación Criminal de Peñalolén, de la Policía de Investigaciones, quienes habían recibido los antecedentes respecto de la venta y acopio de droga en una vivienda en el sector de la población de La Candelaria, esto es en Peñalolén. Comenzó una investigación por parte de la PDI logrando acreditar dicha situación, por lo tanto se generó la orden de entrada y registro o allanamiento a esta propiedad. Logrando al interior encontrar estos elementos de prueba que corresponden a más de 24 millones de pesos en droga que está dosificada y lista para ser comercializada. En poder de esta persona que fue detenida, un detenido que estaba a cargo de la vigilancia de esta zona de acopio, se logró encontrar también otros elementos como armas de fuego y municiones. Escuchemos las palabras del subprefecto Fabián Alcaíno de la BICRIM de Peñalolén, que entregó detalles respecto de los hallazgos en torno a esta casa de acopio de droga y de armas y municiones.
3: Se logró la incautación de diversas especies asociadas al delito, como por ejemplo cannabis sativa, clorhidrato de cocaína, cocaína base, ketamina, MDMA. Así también se logró la incautación de un arma de fuego, un cargador ampliado, un arma fogueo tipo pistola, 58 cartuchos calibre 9 milímetros y 6 cartuchos calibre .380.
2: Un nutrido elemento de prueba que encontró la Policía de Investigaciones entre droga de distinto tipo y también armas y municiones. Todos estos elementos ya quedaron a disposición del Ministerio Público para lo que va a ser la audiencia de control de detención y formalización de cargos de este imputado que cuenta con antecedentes por delitos similares. Todos estos elementos, por supuesto, van a ser detallados en la audiencia que va a encabezar el Ministerio Público. 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
4: ¿Qué tal? Muy buenos días, Marco Antonio, que les saluda a todos. Para Bio Vivo en la radio, informa que en la comuna de Recoleta, precisa más precisamente en Cardenal José María Caro y la calle Urmeneta, amaneció hoy con bastante pérdida de agua, producto de una rotura de una matriz, al parecer, bastante flujo vehicular a la hora y bastante agua a nivel de las paradas de buses, que impide que las personas puedan cruzar a esa intersección. Se están notificando a Aguas Andinas para ver si pueden concurrir a la brevedad del lugar. Lo que puedo informar a la hora.
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1: La Bolsa de Comercio de Santiago ayer subió el IPSA, el principal indicador, en un 0,29%. El índice general aumentó un 0,26%.
2: Con cierre mixto quedó la Bolsa de Nueva York en Wall Street. El Dow Jones al alza 0,14%, pero el Nasdaq a la baja 0,46%.
1: Ayer el precio del dólar subió 2 pesos con 25 centavos. Se cotizó 921 pesos con 90 centavos comprador y 922 pesos con 20 centavos vendedor.
2: El euro está en 1,043 pesos con 8 centavos.
1: Un aumento para hoy, 40,809 pesos con 44 centavos.
2: ¿Qué pasó con el cobre? Ayer subió levemente un 0,09% en la Bolsa de Metales de Londres y quedó en $5.98. La libra todavía no recupera el piso de los $6 en los que estuvo durante varios meses. Hasta ahora está a la baja, están $5.97 por libra.
1: El precio del petróleo Brent, el que sirve de referencia para Chile, baja un 3,54% en Londres. El barril se está cotizando en $72.83 y ha retornado los valores anteriores a la guerra. En Nueva York, el valor del petróleo WTI baja un 3,62% y está en $69.44 el barril.
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1: Faltan 13 minutos para las 8 de la mañana.
2: Buenos días, Radio Bío Bío. Carretera entre Parral, Retiro, visibilidad 20-30 metros, no más, precaución.
3: Buenos días, quería informar de una matriz que se rompió abajo de la vereda en 17 Norte, esquina longitudinal 5, en Juan Antonio Río de Independencia. El agua corre, corre, como en el video se ve, y hemos llamado a Guandina varias veces y varios vecinos. Y la información es que a los 5 días recién van a venir. Y uno les explica que la sequía que estamos pasando a nivel mundial, pero dice que no se preocupen porque no nos afecta en la cuenta porque está antes del medidor. Esa es la respuesta que da Aguas Andinas.
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1: Faltan 11 minutos para las 8 de la mañana.
5: Las bodegas del Congreso Nacional y el domicilio del exdiputado de la UDI Juan Manuel Fuensalida fueron allanados por orden de la Fiscalía Metropolitana Oriente en una diligencia que busca reunir evidencia sobre un eventual fraude al fisco y que abrió una nueva arista derivada de la investigación contra Joaquín Lavín León.
6: El Ministerio Público todavía reúne evidencias para confirmar o descartar su eventual participación en los hechos que está investigando. Marcela Rojas tiene todos los detalles. Hola Marcela, buenos días.
7: ¿Qué tal? ¿Cómo están? Muy buenos días. En una situación que lamentablemente se está volviendo costumbre y que ya hemos visto bastantes veces, parlamentarios investigados y algo más grave aún,

0: sus situaciones procesales son bastante diferentes y sus caminos incluso pueden separarse. Mientras Joaquín Lavín León ya fue formalizado por fraude al fisco, tráfico de influencias y falsificación de instrumento privado mercantil, respecto de Fuensalida no existe hasta ahora una imputación ni una formalización de manera ya oficial ante los tribunales. El objetivo de la Fiscalía Oriente es reunir los antecedentes para establecer si es que existen elementos que permitan atribuirle alguna responsabilidad penal. ¿Qué es lo que se está investigando en esta arista derivada del caso de Joaquín Lavín? Esta nueva línea investigativa surge precisamente de los antecedentes recopilados. En el caso Lavín, según la hipótesis del Ministerio Público, Fuensalida también habría contratado los servicios de esta plataforma Social Task. Esta plataforma que nosotros hablábamos recopilaba datos del CERVEL, también hacía uso de las asignaciones parlamentarias de manera irregular, donde habían personas contratadas directamente para esta plataforma que habían sido contratadas bajo otras tareas y otras funciones que debían cumplir en el Parlamento. Esta aplicación era utilizada también para la administración de asesores parlamentarios y parte de esas contrataciones es lo que hoy forma parte del análisis de los persecutores de la Fiscalía Metropolitana Oriente. El foco está puesto en un eventual sistema de cuotas, algo que ustedes también recordarán porque es algo muy similar a lo que se investiga con la senadora Camila Flores de Renovación Nacional. La sospecha es que parte de esos recursos provenientes de asignaciones parlamentarias podrían haber sido devueltos en efectivo, afectando los fondos públicos que estaban destinados al funcionamiento de la labor legislativa. Esa es precisamente la hipótesis que la Fiscalía busca confirmar o descartar mediante el análisis de estos computadores, de los teléfonos y del registro de las tecnologías que se incautaron y que se allanaron durante la jornada de ayer. Se trata además de una diligencia que requiere autorización judicial al tratarse de medidas que afectan también la inviolabilidad del domicilio y que permitan acceder a información contenida en equipos electrónicos. Un juez de garantía tiene que revisar previamente estos antecedentes presentados por la Fiscalía antes de autorizar su ejecución, por lo que conversábamos con un académico de Derecho Penal de la Universidad Autónoma, Óscar Olivares, que nos señalaba que al menos a esta etapa sí hay indicios, hay antecedentes que podrían ser constitutivos de algún tipo de fraude al fisco. Escuchemos las palabras de Óscar Olivares, académico de la Universidad Autónoma.
1: Dicha diligencia es porque existen antecedentes serios y plausibles que lo hacen directamente responsable en el delito de fraude al fisco que se le está atribuyendo. Debemos recordar que esta investigación nace con ocasión del caso Joaquín Lavín León, a quien también se le está atribuyendo participación en dicho delito.
0: De acuerdo con lo que señala el especialista, este cuoteo, esta cuota de Juan Manuel Fuensalida precisamente es el eventual, el delito que estaría marcando es el eventual uso de recursos públicos y que también marca la diferencia entre una irregularidad administrativa, bien digo, y un posible ilícito penal. Si la investigación logra acreditar que esta parte de las asignaciones parlamentarias fueron utilizadas con un fin distinto al establecido por la ley, ahí se podría configurar, sí, el delito de fraude al fisco y podríamos estar viendo a un nuevo parlamentario o a un nuevo ex diputado ya pasar por el centro de justicia para ser formalizado por los tribunales de justicia. El allanamiento también generó reacciones en el Congreso. Ayer estaban algunos diputados allá en el Parlamento en Valparaíso que tuvieron duras palabras en contra de estas diligencias, más que con las diligencias, con un partido en particular. Mientras algunos parlamentarios defendieron que la Fiscalía realice estas diligencias sin distinguir el cargo de las personas investigadas, otros emplazaron a la UDI a asumir responsabilidades políticas por la aparición de dos de sus exdiputados en la misma investigación. Recordemos que Joaquín Lavín León y Juan Manuel Fuensalida representaron ambos al gremialismo durante el periodo anterior, aunque también hay que reconocer que tienen etapas procesales bastante distintas. El diputado republicano Luis Sánchez valoró que se lleven a cabo estas diligencias, señalando que no son distintos al resto por su cargo parlamentario.
2: En cualquier lugar donde pueda eventualmente haberse cometido un delito, un ilícito, tiene que estar abierto a la posibilidad de que un tribunal ordene alguna diligencia realizada por la PDI, conjunto con la Fiscalía. Tenemos una democracia en Chile, eso es una buena noticia. El Estado funciona, las instituciones funcionan.
0: En tanto, el diputado del Frente Amplio, Jorge Brito, hizo este llamado al gremialismo, los emplazó bastante duro para que tomen acciones y se responsabilicen por los allanamientos en el Parlamento, tanto por los allanamientos ocurridos por Joaquín Lavín León, como los allanamientos ocurridos por el exdiputado Juan Manuel Fuensalida.
3: Esta Cámara está siendo investigada y allanada por el diputado Lavín de la UDI. ¿Y qué hace

0: Los partidos que hacen sus bancadas miran al cielo, buscan encubrir sus responsabilidades. Necesitamos que la UDI colabore con la justicia y no sea promotora de un manto de encubrimiento como ha sido en otras ocasiones.
1: Ahí el parlamentario hablaba de diversas bancadas y también se refería a la bancada de Renovación Nacional por este allanamiento o esta investigación que surge de la investigación en contra de la senadora actualmente por ese partido, Camila Flores, senadora de Valparaíso. Ahora, con los peritajes que están en marcha y con lo que se logró recabar durante la jornada de ayer, comienza esta nueva etapa de investigación que probablemente puede llevar o no a una formalización de este caso. Va a ser el análisis de esta evidencia finalmente el que permita a la fiscalía confirmar o descartar si es que hay algún tipo de fraude al fisco por parte del ex diputado de la UDI, Juan Manuel Fuenzalida. Cati Tomás.
2: Ya, esperemos a ver qué lo ocurre. No sabemos cuál es el nexo que hay entre el caso de Joaquín Lavín León y el ex diputado Fuenzalida. O se conoce algo. ¿Cuál es la razón de este allanamiento?
1: El nexo por ahora sería... Sí, perdón.
2: Te escuchamos.
1: Sí, el nexo por ahora sería que, derivado de las diligencias que se hacen en el caso de Joaquín Lavín León, la fiscalía encuentra algunos chats o algunos indicios de un delito que podría haber sido cometido por otro parlamentario de la UDI, porque ustedes recordarán esta plataforma Social Task que había creado Joaquín Lavín León para estas asignaciones, diversas asignaciones parlamentarias, para enviar saludos, para hacer más que nada campañas políticas, y en esta investigación de Social Task se deriva una hebra, una arista que lleva finalmente a lo que se está investigando con Juan Manuel Fuenzalida, que sería otro tipo de delito. Aquí estaríamos hablando de asignaciones parlamentarias diferentes, o sea, mal uso de asignaciones parlamentarias distintas a los que habría hecho Joaquín Lavín León, pero que se descubren en esta investigación con el parlamentario que ahora está en Capitán Llave.
2: Gracias, Marcela.
1: Buen día.
3: Gracias, Marcia. Hasta pronto. A ver, a propósito de parlamentarios, escuchábamos también en la conversación con Marcela que ella hablaba de la cuota Flores. Bueno, el presidente de la Asociación de Notarios y Conservadores de Bienes Raíces de Concón es Carlos Suet, entregó declaraciones en calidad de imputado en el marco del caso que involucra a la senadora de Renovación Nacional, Camila Flores.
2: Y un ex asesor de esta parlamentaria, de Camila Flores, que recordemos que ahora es senadora, pero que fue diputada. Este asesor se llama, ex asesor se llama Julio Lillo, indicó haber visto en el año 2025, año pasado, a la entonces diputada entregando un sobre al abogado en medio de la tramitación de la reforma al sistema notarial. Nos informa Benjamín Tuque.
4: La Fiscalía Regional de Valparaíso tomó declaración en calidad de imputado al presidente de la Asociación de Notarios y Conservadores, Carlos Suet, en el marco de la investigación por presunto fraude al fisco que involucra a la senadora de Renovación Nacional, Camila Flores. La diligencia se originó luego de que el ex asesor parlamentario Julio Lillo declarara haber visto a Suet entregándole un sobre a la entonces diputada fuera de su domicilio durante el segundo semestre de 2025 en medio de la tramitación de la reforma al sistema notarial. Según consignó CIPER, el Ministerio Público busca establecer si ese sobre contenía dinero, por lo que citó a declarar a Suet junto a su abogado Juan Carlos Manríquez. Este último resaltó que no se puede referir a las diligencias investigativas y que solo puede indicar que su participación se limita a prestar asesoría técnica.
5: Decir que conforme al estricto secreto que rige en este tipo de investigaciones no puedo referirme a ningún detalle, ni a diligencias, ni a oficios, ni documentos, ni siquiera a la existencia de una investigación de esta materia.
4: En su testimonio, el dirigente gremial reconoció haber entregado un sobre a la parlamentaria, aunque descartó categóricamente que llevara dinero, asegurando que contenía únicamente documentos. Sin embargo, no entregó públicamente detalles sobre el contenido de esos antecedentes. En la misma declaración, la fiscalía también consultó a Suet sobre el rol que desempeñó la Asociación de Notarios y Conservadores durante la tramitación de la Ley de Reforma Notarial y Registral, aprobada en julio de 2025, proceso legislativo en el que Camila Flores participó activamente como integrante de la Comisión de Constitución y posteriormente de la Comisión Mixta. La radio se puso en contacto con el equipo de la senadora para consultar respecto a estos antecedentes y por la declaración de Suet, quienes declinaron responder. Tras conocerse estos antecedentes, el diputado del Frente Amplio, Jorge Brito, remarcó que si el sobre entregado por Suet no contenía dinero sino documentos, dichas pruebas deberían existir.
6: Si el sobre que el presidente de la Asociación de Notarios le entregó a la diputada Flores en medio de la tramitación no fue dinero y fue un documento, ese documento debería existir, pero como tampoco existe, es evidente que esto se podría tratar de corrupción, que el entusiasmo de la entonces diputada en la tramitación tramitación de la ley.
4: En tanto, la investigación continúa bajo reserva y busca esclarecer las circunstancias de la entrega del sobre, además de determinar si existió algún vínculo entre ese episodio y la participación de la entonces diputada Camila Flores en la tramitación de la ley de reforma notarial y registral. Desde la región de Valparaíso, Bio Bio, La Radio.
2: ¿Se acuerda de Democracia Viva? ¿Se acuerda? El caso Fundaciones, Democracia Viva, Revolución Democrática y todo ese tipo. ¿Se acuerda? Ya todo esto fue quedando en el olvido. Yo quiero recordar que cuando comenzó el caso Fundaciones surgieron una serie de fundaciones y una serie de casos, y en algunos casos se acercaban a cerca de 90 casos de convenios con fundaciones por parte de autoridades, ya sea gobernadores o gobernaciones, mejor dicho, y también con el Sergio. Todo esto se fue diluyendo. De esos 90 y tantos casos quedan muy pocos. El olvido. Algunas de estas causas nunca más se supo. Bueno, pero Democracia Viva sí se sabe. El octavo juzgado de garantía de Santiago se declaró incompetente de conocer las aristas de Democracia Viva, Fibra, Tomarte y Fusupo de este caso llamado Fundaciones o Convenios, agrupadas en una sola investigación, y determinó que el tribunal competente para continuar con la causa es el juzgado de garantía de Antofagasta.
3: Una decisión que fue adoptada luego de una audiencia convocada para resolver la competencia del tribunal en esta investigación. Ahí la fiscalía presentó una acusación por 12 delitos de fraude al fisco y 2 de lavado de activos.
2: La causa había sido derivada a Santiago por la Corte de Apelaciones de Antofagasta en mayo de este año. Resolución que en su momento fue cuestionada por el Ministerio Público.
3: Entonces se detonó un conflicto que, para resolver, la jueza Estefanía Asenjo Arellano aplicó las normas del Código Orgánico de Tribunales. Estas establecen que cuando se investigan de manera conjunta varios hechos, como el caso del caso Fundaciones, la competencia corresponde al tribunal del lugar en donde se inicia la ejecución del primer delito.
2: En ese análisis, la magistrada concluyó que el primer acto que dio inicio a la ejecución del presunto fraude al fisco ocurrió el 1 de julio de 2022, con la suscripción de un convenio entre la Secretaría Regional Ministerial del Ministerio de Vivienda y Urbanismo de Antofagasta y la Fundación para la Superación de la Pobreza, Fusupo.
3: Debido a que ese convenio fue celebrado en Antofagasta, el tribunal estimó que esa ciudad fija la competencia territorial para continuar con la investigación.
2: En su resolución, el octavo juzgado de garantía acogió la postura de la Fiscalía Regional de Antofagasta y ordenó devolver los antecedentes a la Corte de Apelaciones de esa ciudad para que determine si mantiene su decisión de remitir el caso a Santiago.
3: Si es que el tribunal de Alzada insiste en derivar la causa al octavo juzgado de garantía acá en Santiago, se generará entonces una contienda de competencia que deberá ser resuelta por la Corte Suprema.
2: La investigación reúne las aristas, se lo reiteramos, Democracia Viva, Fibra, Tomarte y Fusupo, del denominado caso Convenios, en las que la Fiscalía acusa presuntas irregularidades en la asignación de recursos públicos y mantiene cargos por fraude al fisco y lavado de activos.
3: Los datos de esa nota están en biobiochile.cl para que los revisen.
2: No, chats. Esto no termina nunca. Por Dios, que escribía Luis Hermosillo.
3: Y no borraba nada, ¿te acuerdas que él se ufanaba de eso?
2: Yo
3: no borro los mensajes.
2: No borro nada. Y cuando dijo eso, los corazones de varios empezaron a latir agitados, taquicardia en algunos casos, porque sabían que ahí había de todo. Eso de no borro nada es terrible. Ahora, ¿por qué lo hace? ¿Cuál es la estrategia de Luis Hermosillo? Yo no la conozco, no sé. No sé cómo va a llegar, porque ¿qué pasa con él? Ha sido formalizado en varias oportunidades y sigue sumando delitos. Y si suma delitos y se comprueba que cometió esos delitos, las penas van aumentando. Entonces resulta que yo no sé cuál es la estrategia de Luis Hermosillo. Ahora, ojo, muchas personas hablaban con Luis, no necesariamente por delitos, sino personas que siempre hablaban con él, porque Luis Hermosillo, ni más ni menos, que en un momento, era el abogado del presidente de la República. Era un abogado que participaba en el directorio del Colegio de Abogados. Era un abogado conocido que tenía distintas causas. O sea, tampoco es que alguien hablara con una persona que fuera un tal por cual en ese momento, ni mucho menos. Entonces, más allá de las cosas indebidas, personas que hablaban con él era porque era una persona, y no me refiero a que hablaran cosas malas, digamos, simplemente porque era un abogado que asesoraba un ministerio del interior, o sea, tenía un prestigio que se vino abajo. Bueno, resulta que se van conociendo más conversaciones y más conversaciones, y ahora hay un abogado o una ministra de la Corte de Apelaciones de Santiago, que es Lilian Leighton, una jueza civil, que Isabel Zúñiga, que están involucradas.
3: Y obviamente, como decimos, hay conversaciones de todo tenor, pero estas que se investigan están relacionadas, en este caso en particular, con intercambio de favores entre el mismo Hermosilla y las juezas que hemos mencionado, Lilian Leighton e Isabel Zúñiga. Antecedentes que fueron expuestos por el sitio Reportea, que dan cuenta de que las magistradas realizaron gestiones en causas civiles en donde el jurista tenía intereses. Ese es el intercambio de favores, ¿no? Una cosa por otra. José Riquelme con el informe.
7: Una investigación de Reportea reveló nuevos chats que ligan a la ministra de la Corte de Santiago, Lilian Leighton, y a la jueza del primer juzgado civil, Isabel Zúñiga, con Luis Hermosilla. Los antecedentes exponen una red de favores cruzados donde las magistradas le retribuían gestiones políticas que el abogado realizó para ayudarlas a acceder a sus cargos judiciales. Los mensajes confirman que el penalista solicitaba de manera preferente información confidencial y gestiones operativas para agilizar litigios de su interés. En el caso de Isabel Zúñiga, Hermosilla jugó un papel clave en su llegada al cargo de jueza titular, y posteriormente la magistrada buscó influir en el futuro de al menos 38 postulantes dentro del sistema judicial. Frente a este escenario, el director de Administración Pública de la UNAB y experto en probidad, Roberto Monita, calificó las conversaciones como una derrota institucional. Ya advirtió que es esperable que salgan a la luz nuevos nexos de la misma gravedad.
8: Yo creo que vamos a seguir teniendo sorpresas, porque probablemente siguen apareciendo nuevas aristas en un caso que ya lamentablemente sabemos que es muy contrario a la probidad, a la transparencia y a lo que se espera de nuestras autoridades.
7: Por su parte, en el caso de Lilian Leighton, tras asumir como ministra del tribunal, procedió a inhabilitarse formalmente en todas las causas patrocinadas por Hermosilla. Sin embargo, los chats muestran que igualmente realizaba favores paralelos de monitoreo y agilización de recursos a petición del jurista. Un ejemplo quedó registrado en la causa de la clínica Las Condes, donde el abogado le pidió directamente apurar el despacho una resolución civil tras concretarse el favor. Hermosilla la calificó en el chat como su ángel de la guarda. Al respecto, el expresidente del Consejo para la Transparencia, Francisco Leturia, matizó la controversia, señalando que el acto formal de inhabilitación de la ministra fue el correcto, motivo por el cual no se le podía reprochar penalmente esa acción en particular, separando la cautela administrativa de las conversaciones privadas.
9: Tienen que ser imparciales y tienen que dejar de lado todas sus amistades y sus relaciones. No le podemos pedir que sean marcianos y que no se relacionen con nadie, pero cuando sean juez, tienen que inhabilitarse y no pueden fallar en casos donde tengan personas cercanas involucradas. Basta con la inhabilitación.
7: Con estos antecedentes, la fiscalía determinará si las acciones de las abogadas incurren en delitos de tráfico de influencias.
10: 8:08 a.m.
2: Comenzó el caso Audio en 2023, las Cortes Supremas y Apelaciones de Santiago han ordenado una serie de sumarios respecto de sus integrantes. Recordemos que han caído varios jueces. Bueno, Ángela Vivanco ya es el caso más emblemático, pero Diego Sinpertigue cayó, ministro de la Corte Suprema. Antonio Ulloa
3: también
2: cayó. El juez Poblete cayó. Y varios más, o sea, han caído varios magistrados. Recordemos que la ministra de la Corte de Apelaciones de Santiago, Verónica Sabaj, cayó. En fin, esto es inédito que hayan caído tantos magistrados como palitroques en el último tiempo. Algunos de estos magistrados, como les decíamos, acabaron removidos por el Poder Judicial. Otros cerrados con los magistrados sobreseídos, dependiendo de los antecedentes que se reunieran en las indagatorias administrativas, porque algunos se salvaron, que habían sido acusados, etcétera.
3: Como todo, decimos, efecto dominó, porque todo está relacionado con el caso Audio y las conversaciones que mantenían con Luis Hermosilla. Todos los que quedaron en esta situación, todos los jueces, fue por los chats que intercambiaron con Luis Hermosilla. También el ex asesor del Ministerio del Interior del gobierno del expresidente Sebastián Piñera, lo definías tú hace algunos momentos, el poder que él llegó a tener en su momento. Esta semana se abrió un nuevo sumario por orden del Tribunal de Alzada Capitalino, y esta vez, y les contamos en la semana, fue el ministro Alejandro Aguilar.
2: O sea, solo esta semana entonces ya llevamos
3: tres
2: magistrados. Y aquello porque en una conversación, en el caso de Aguilar, de diciembre de 2021, el abogado Gabriel Saliasnik, que hoy es embajador de Chile en Israel, le plantea a Hermosilla apoyarlo en su nominación a la Corte de Apelaciones de Santiago, argumentando que, esto es comillas, nadie será más leal que AA. ¿Quién es AA?
3: Alejandro Aguilar.
2: Exacto.
3: O doble A, no sé cómo le dice.
2: Nadie. Claro. Según publicó hace unos días, justamente este sitio digital, este medio que se llama Reportea, apoyo total, responde Hermosilla con dos signos de exclamación.
3: Bueno, este mismo sitio, reportea.cl, dice que el propio Aguilar, el doble A o AA, tras ser nombrado, le escribe al ex asesor de Interior: hola Luis, mis sinceros agradecimientos por vuestra ayuda, la cual fue fundamental para esta inmensa alegría que me embarca. Bueno, espero que pronto tendré el honor de agradecerte en persona tu colaboración. Muchísimas gracias y cuente con mi lealtad.
2: Cuente con mi lealtad. A un abogado litigante.
3: Y que no conoce en persona.
2: Cuente con mi lealtad. Pero ¿cómo un abogado va a ser leal a una persona? Un abogado es leal con sus causas, es leal con la justicia. Es leal con, ¿cómo va a ser leal con alguien que puede ser parte? Consultado el juez, dijo que le parecía una buena decisión que los hechos sean esclarecidos mediante una investigación realizada por la Fiscalía Judicial. Eso fue la respuesta de este señor.
3: Claro, que le da la opción de presentar su punto de vista, en fin. El sumario fue pedido por el abogado Luis Mariano Rendón después de la publicación de reportea.cl. Eso pasó durante la semana en el marco del caso de Luis Hermosilla.
2: Sigamos hablando de temas judiciales, pero ahora desde el punto de vista de la Fiscalía, o sea, desde el punto de vista de los investigadores. El ex fiscal, hasta hace poco, ex fiscal regional Centro Norte, Javier Armendáriz, regresó al Ministerio Público.
3: ¿Qué fue lo que pasó? Resulta que el fiscal nacional, que es Ángel Valencia, fichó al ex persecutor ahora como asesor de la unidad de corte o unidad de recursos procesales y jurisprudencia, como anteriormente se conocía.
2: El retorno del ex fiscal reabrió el debate sobre la llamada silla musical, como se conoce coloquialmente cuando un fiscal deja su cargo debido a que terminó su periodo. Los fiscales tienen un periodo y al poco tiempo reaparecen de nuevo en la fiscalía de otra manera o de esta manera, como ocurre ahora, en una función dentro del Ministerio Público.
3: Por ejemplo, ahí en el año 2024, el propio Armendáriz fue quien contrató a los exfiscales Alberto Ayala y José Luis Pérez Calaf tras el fin de su periodo dentro de la fiscalía.
2: O sea, él hizo lo que ahora están haciendo con él, los contrata. Consultado al respecto de la fiscalía, señalaron que la decisión se basó en la amplia experiencia de Armendáriz en el sector público.
3: El ex fiscal jefe de Talcahuano se llama Andrés Cruz, él valoró el regreso de Armendáriz y destacó su trabajo en el caso particularmente del ex secretario del Interior, Manuel Monsalve.
2: Al respecto detalló que la situación de la silla musical debe ser analizada caso a caso y la experiencia que tiene Armendáriz lo hace digno de ser mentor para las nuevas generaciones.
10: Es el caso de un fiscal regional que haya sido exitoso, que se haya desenvuelto en funciones de este carácter y que asuma como fiscal regional en otra región. Creo que esas puertas están abiertas y depende del caso a caso.
3: Habló también el expresidente de los fiscales, es Claudio Uribe, el crítico de esta situación. Él dijo que no es sano que los mismos de siempre estén en cargos públicos y que la única manera de potenciar nuevos liderazgos es dándoles la oportunidad en puestos importantes.
11: No es sano lo que tiende a ocurrir en el Ministerio Público. Es bueno darle tiraje a la chimenea, que aparezcan nuevos liderazgos, que se haga efectiva la carrera funcionaria y que no nos encontremos con las mismas personas que van pasando de un cargo a otro por muchos méritos que tengan.
2: Armendáriz asumirá la función de coordinar, controlar y alegar los recursos y acciones constitucionales ante la Corte Suprema y el Tribunal Constitucional. Hubo una ley que se llamó Ley de Fortalecimiento del Ministerio Público, se le dieron más plata al Ministerio Público. Y dentro de la discusión, cuando se discutió la ley, se dijo, bueno, esto es para también contratar a fiscales para que nos sigan ayudando, etcétera. Entonces dicen que el Ministerio Público se fortalece trayendo de vuelta, por ejemplo, Armendáriz.
3: Claro, el fiscal nacional, que es Ángel Valencia, en el marco, digo, de esa discusión, de esa ley, él dijo ahí públicamente que a él le interesa encontrar una fórmula que le permitiese reincorporar a la institución a fiscales regionales que terminaran los mandatos, porque dice que hay que sacarle provecho a la experiencia que esos profesionales adquirieron para que así las personas que ocupen esos cargos no necesariamente tuviesen que poner término a su carrera en el Ministerio Público. 8 años, ¿no? Está un fiscal.
2: 8 años, sí.
3: 8 años, y ese es su periodo, luego de eso tienen que irse al Ministerio Público porque
2: después de una carrera,
3: establecido, exacto.
2: Ellos tuvieron una larga carrera para llegar a ese cargo.
3: A ser fiscal, ¿no? Trabajan ante el Ministerio Público. Bueno, ahora tienen esta opción de volver a ser contratados en la fiscalía.
2: Sí, yo a mí me habría encantado que antes de volver a Armendáriz nos hubiese explicado qué pasó en su fiscalía con las denuncias acerca de los niños haitianos que llegaban a Chile y que no se sabe qué hicieron. El Ministerio Público dice que hicieron hartas cosas, pero no se conoce, pero no llegaron a resultados. Me habría encantado que den, que haya una rendición de cuentas en este sentido. Hubo muchas críticas a Javier Armendáriz porque en su fiscalía se le acusó de que tenía una visión sesgada en las investigaciones, principalmente, por ejemplo, con Jimena Chong, y que él no era capaz de ordenar todo esto. Pero claro, ahora viene en otra función y en una de esas, en esta función, lo hace de otra manera.
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14: 8:16 a.m.
2: Marcelino Martínez, muy buenos días.
3: Hola, Marcelino.
15: Caterín Tomás, ¿qué tal? Buenos días. Actualizamos la situación que reportaba muy temprano Cristian Borkowski ahí en la comuna de Macul con este siniestro vial donde tras una colisión de vehículos un camión tres cuartos impactó ahí un local comercial en Avenida Macul a la altura de Santa Cristina. Esto mantiene de todas maneras la restricción de la pista derecha en dirección hacia el norte y en la pista derecha en dirección hacia el sur. También la acera de peatones, por cierto, está restringida debido al impacto de este camión que quedó sin estado en el lugar, así que un llamado a la precaución de todas maneras debido al bajo flujo vehicular que hay en gran parte del área metropolitana. En particular en este tramo no hay una situación que esté afectando mayormente el flujo. De todas maneras reiteramos el cuidado en circular hacia este punto de la comuna de Macul. La otra situación se da a esta hora en la comuna de San Joaquín, donde hay restricción de tránsito en Avenida Isabel Riquelme al poniente a la altura de Carmen debido a una colisión de tres vehículos. Hubo un procedimiento de rescate de personas lesionadas en el lugar. Esta situación se mantiene y esto sí está generando tránsito lento hacia esta intersección de esa comuna. La tercera situación se da en el lado norte de la región metropolitana, puntualmente la comuna de Quilicura, donde en el cruce de la caletera de Américo Vespucio con sentido hacia el poniente en dirección hacia el aeropuerto internacional, esquina Loechevers, hay un camión con falla detenido en el cruce, situación que sí está complicando un punto neurálgico ahí empresarial de la comuna de Quilicura, así que este llamado en particular a los camioneros que transitan hacia este punto porque se van a encontrar con este conflicto vial, reitero, ahí en el cruce de la caletera de Vespucio Norte con sentido hacia el poniente con Loechevers. Las únicas congestiones que hay a la hora importantes son las que están instaladas en el eje de Avenida Osa, posteriormente Américo Vespucio, en el tramo comprendido entre la Raín y el cruce Francisco Bilbao, entendiendo los trabajos de AVO que hay en el lugar y que mantienen una reducción de la capacidad vial. Y también hay algo de tránsito lento en Ruta 5 en la trinchera de ingreso hacia el sector de la comuna de Santiago, centro puntualmente, y esto tiene que ver básicamente con el flujo vehicular aumentado que solamente hay en este punto. Es lo más relevante que podemos compartir desde Transporte Informa del Ministerio de Transportes, Caterín Tomás.
2: Muchas gracias, muy buenos días.
15: Buenos días.
3: Chao, Marcelino, hasta pronto.
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14: Ocho de la mañana, 19 minutos.
2: Vamos a hacer un pequeño alto. Luego tendremos información acerca de la justicia que decretó prisión preventiva para los últimos dos detenidos en el caso de Alejandro Águila, el niño que murió, que asesinaron, en San Bernardo. También les contaremos acerca de toda la polémica sobre el despliegue de militares. Si hay, pues, tiene que haber militares en las calles combatiendo la inseguridad o la delincuencia o no. Hay una gran polémica, ojo, también en la derecha. En la derecha, no es solamente gobierno y oposición en este caso. Y también en la derecha, el conflicto, por ejemplo, entre el ministro de Seguridad Pública, Martín Arrau, y Evelyn Matthei. Evelyn Matthei que habla y habla y habla, critica al gobierno y, claro, le salen a responder. Les contaremos de la discusión. Hubo una discusión el presidente de la República en Villarrica con la mamá, con un hijo, un niño, justamente porque no lo quiso saludar, y empieza una discusión que está absolutamente de más. Ahora, lo extraño es que, se lo vamos a contar, pero esta mamá tenía una orden de detención pendiente y resulta que Carabinero le determina quién es esta persona, cédula de identidad, detenida. Todo eso mucho más en segundos.
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2: Hola, muy buenos días. Quería avisar que hay un accidente de un auto de alta gama en la cercanía, pasado el casino de Viña del Mar, en Avenida San Martín, dirección al Puente Casino, en el cual ya está generando congestión. Así que queríamos avisar para que tengan precaución los conductores. Desde Viña del Mar, para Bio Bio, la radio.
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1: Ocho de la mañana, 27 minutos.
7: Nos escriben auditores, a ver, nos cuentan una historia, hay algunas imágenes que les vamos a compartir conforme les contamos la historia. Ayer a las 15:23 horas, mi auto estaba estacionado en frente del edificio en que resido, en la comuna de Ñuñoa, y fue robado por una banda de ladrones que andaba robando autos por el barrio, y vemos todo el movimiento de los ladrones, cómo se ubican detrás del auto, y lo robaron. Se robaron ese vehículo de nuestro auditor que estaba estacionado en las afueras del edificio en donde él habita, y bueno, tiene todas estas imágenes que nosotros le estamos mostrando acerca de cómo fue ese robo. Dice, una hora después de robarme el auto, porque se lo llevaron, vecinos los pillaron en una calle cercana intentando robar otro auto, es decir, robaron el auto de él y con ese auto trataron de robar otro también, y publicaron esto en la plataforma SoSafe o SoSafe. Ahí están las imágenes que nos compartió nuestro auditor, uno de nuestros auditores, con la violencia. Ustedes se imaginarán, si están con nosotros en la radio, propia de ese tipo de situaciones, encerronas o portonazos. En este caso, los autos están estacionados. Eso fue en Ñuñoa, nos cuentan nuestros auditores. Les agradecemos, por supuesto, por la confianza.
8: Santiago, en estos instantes está con el cielo despejado, la temperatura alcanza los 1,4 grados, la humedad es del 75%. Para esta jornada, Santiago espera un día que durante la mañana va a estar despejado, variando a nubosidad parcial. La tarde va a estar con nubosidad parcial y una temperatura máxima de 19 grados. En Viña del Mar y Valparaíso, el cielo está despejado, la temperatura es de 8 grados, la humedad es del 71%. En Viña del Mar y Valparaíso se espera un día despejado, en la tarde con nubosidad parcial y viento, entre 25 y 40 kilómetros por hora, y una temperatura máxima de 18 grados.
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8: Un avión de la FACH aterrizó en Venezuela con bomberos para apoyar en labores de búsqueda y rescate.
7: Se estima que 403 mil vehículos saldrán de la región metropolitana durante este fin de semana largo.
8: En el encuentro empresarial de la Araucanía, el presidente José Antonio Kast advirtió que los próximos 6 meses serán críticos para la economía.
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1: De la mañana, 32 minutos.
8: La justicia decretó prisión preventiva para los dos últimos detenidos por la encerrona que terminó con la muerte de Alejandro Águila en San Bernardo.
7: Hay nuevos antecedentes que permitieron establecer que uno de los ahora nuevos imputados no fue parte del delito, pero va a ser reformalizado. Nos informa Ignacio Mabe.
12: Se acabó el tour delictual. La justicia decretó prisión preventiva para los dos nuevos detenidos de 18 y 23 años involucrados en el asesinato de Alejandro Águila, niño de 12 años que murió luego de una encerrona en San Bernardo. Los últimos imputados detenidos se suman a los dos menores de 17 y dos adultos de 18 y 21 años que ya tienen medidas cautelares de internación provisoria y prisión preventiva. En la audiencia se detalló que fueron 5 los ladrones que robaron un automóvil en la estación de servicio. Luego fueron a dejar a uno de ellos en su domicilio ubicado en la población Cinco Pinos y en su reemplazo se subió otro integrante de la banda. Con este nuevo antecedente, el Ministerio Público informó que el sujeto que se bajó en su domicilio no participó en la muerte del menor de edad, por lo que será reformalizado y solo se le imputará el delito de robo con intimidación. La jueza de garantía, Marilyn Neira, reiteró la falta de respeto a la vida del niño que tuvieron los antisociales. Por su parte, el fiscal jefe de análisis criminal Occidente, Leonardo Tapia, remarcó la rapidez en la investigación y calificó el caso como uno de los más complicados de su carrera.
13: La forma en que se lleva a cabo la acción de los imputados implica un desprecio evidente, al menos por la vida de ese niño.
14: No les importaba el resultado, sabiendo que iba un niño a bordo del vehículo. Uno de los casos más terribles que me ha tocado.
12: El general director de Carabineros, Marcelo Araya, emplazó a los padres de adolescentes con prontuario criminal a cumplir con la responsabilidad moral de su tutela.
15: Es obligación de todos ellos también. Hay una responsabilidad moral de saber qué es lo que están haciendo en las noches. No es posible que las personas en general tengan miedo en la noche de salir producto precisamente de estas bandas. Y ahora tienen que responder donde deben de estar. Deben responder ante la justicia.
12: A la par de esta situación, la propuesta de bajar la edad de la responsabilidad penal adolescente de 14 a 13 años ha sido materia de discusión política. El asunto fue abordado por el ministro de Seguridad Pública, Martín Arrau, quien detalló que es un tema delicado que depende tanto de su cartera como del Ministerio de Justicia. Ante esto, la abogada penalista Claudia Godoy aclaró que la medida no será suficiente si no viene acompañada de modificaciones escolares.
16: La única medida de rebaja no soluciona el problema de fondo, va a ir generando adecuaciones normativas que son propias de y sacar la narcocultura de nuestros jóvenes, porque en el fondo se actúa bajo esa lógica.
12: Investigación para la banda dedicada a robar vehículos, celulares y joyas en estaciones de servicio quedó fijada para 120 días.
8: El general director de Carabineros, Marcelo Araya, habló de la reinserción social de estas personas. Son adolescentes. Hay dos adolescentes de 17 años detenidos, imputados el pasado miércoles por este delito, que contaban con 4 y 2 ingresos respectivamente a la cárcel o a instituciones de reinserción. El programa al programa que se llama 24 horas, el cual tiene como objetivo rehabilitar a niños y adolescentes para lograr superar situaciones de vulneración de derechos o interrumpir conductas que irrumpen, que
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26: Hola, ¿cómo están? ¿Cómo les va? Muy buenos días. Bienvenidos, bienvenidas a la comunidad de La Mañana en Directo en este día viernes. Hoy 26, último viernes de este mes de junio, saludando a Pelayo en el día de su onomástico. Muchas felicidades a quienes llevan ese nombre. Y saludamos de inmediato a quienes nos acompañan en la programación de la comunidad de La Mañana en Directo en este día viernes, inicio del fin de semana. Oye, la temperatura está baja todavía, ¿eh? ¡Wow! Seguimos con bajas temperaturas. Pasadito los 0 grados, por ahí. Algunos vidrios un poquito escarchados amanecieron en algunas comunas de la provincia de Quillota. Se sintió el frío, por lo menos durante la madrugada. 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Y nosotros, con buena música, luego estamos con el informe y pronóstico del tiempo.

tiempo. Con esta cortinita que nos invita a conocer el informe que nos envía la Dirección Meteorológica de Chile a esta hora. Atención, revisamos de inmediato cómo va a estar el Gran Valparaíso. Todo el litoral costero se presenta con cielos despejados y vientos por la tarde, con máximas de 19 grados. Temperatura muy similar para mañana, pero con una mínima de 6 y una máxima de 16 grados. Es lo que se espera mañana en el borde costero de la región. Para la provincia de Petorca se esperan cielos con nubosidad variando a despejado, con máxima de 19 grados para hoy. Para mañana, una mínima de 2 y una máxima de 15. Para el sector de San Felipe y los Andes, esperan cielos despejados con máximas de 23 grados para hoy. Para mañana, 2 la mínima, 18 la máxima, cielos con nubosidad durante la mañana y despejado en horas de la tarde. Para La Calera y Quillota, se presentan con cielos con nubosidad variando a despejado, con máxima de 20 grados. Para mañana, 3 la mínima, 15 la máxima, con cielos despejados. La provincia de Marga Marga, cielos con nubosidad hoy y mañana. Hoy con 20 grados la máxima, mañana 3 la mínima, 15 grados la máxima estimada para el sector de la provincia de Marga Marga. Finalmente, en el Valle de Casablanca, hoy se esperan máximas de 20 grados, cielos con nubosidad. Para mañana, una mínima de 1 grado y una máxima de 16, con una mañana con nubosidad y por la tarde cielos despejados. Informe pronóstico del tiempo que nos envía la Dirección Meteorológica de Chile en conjunto con la Dirección General de Aeronáutica Civil.

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7: Muy bien, ya estamos de regreso y nos vamos a ir de inmediato con las noticias que marcan la jornada. Aprovecho de saludar a la periodista Milena Rojas. Milena, ¿cómo está? Buenos días.
8: Muy buenos días, Mauricio. ¿Cómo estás tú?
7: Bien, bien.
8: Qué bueno. Vamos a ir de inmediato con las noticias, Mauricio. Estaba recabando algunos detalles para contarle a ustedes lo que ha pasado en las últimas horas en nuestra región de Valparaíso. Empezamos con una noticia de horror realmente sucedido en San Felipe. Un padre y su hijo van a ser formalizados por su presunta participación en el secuestro con homicidio de un adolescente de 17 años en la comuna de Santa María. En medio de las diligencias se encontró un cuerpo calcinado mientras estaban buscando a este menor, que podría corresponder al menor reportado como extraviado el pasado 23 de junio. La captura de los imputados, identificados con sus iniciales por la policía, SRG de 55 años y SAR de 24 años, ocurrió en el marco de las diligencias instruidas por la presunta desgracia de este adolescente de 17 años. De acuerdo con la indagatoria, el 23 de junio, el menor fue obligado a subir a un vehículo cuando se dirigía a su domicilio, perdiéndose desde entonces su rastro. Posteriormente, la policía logró dar con el vehículo, un Ford modelo Ranger, y también con sus ocupantes, que son padre e hijo. El automóvil fue incautado y los sujetos trasladados a una comisaría de San Felipe. En primera instancia, el hombre de 55 años relató que junto a ciudadanos extranjeros ingresaron al menor a su vehículo para trasladarlo al puente Granaya, donde la víctima fue cambiada de vehículo desconociendo su paradero. Versión que cambió horas más tarde tras confesar su responsabilidad en el homicidio de este adolescente de 17 años. Según relató, el cuerpo estaba en Putaendo. Con esa información, personal policial se trasladó hacia ese lugar, constatando la presencia de este cuerpo calcinado en la cuesta El Manzano, en cercanías de la ruta E-445. Ante la coincidencia de la declaración con el hallazgo, padre e hijo fueron detenidos por el delito de secuestro con homicidio. Respecto al cuerpo hallado, aclararon que se está identificando para ver si corresponde a la víctima en cuestión. Por su parte, también el alcalde de Santa María, Claudio Zurita, indicó que están tristes, consternados por la noticia, y agradeció el trabajo desplegado por carabineros para esclarecer este caso. Ahora, el móvil del crimen, ¿por qué este niño fue secuestrado y presuntamente luego le dieron muerte y luego lo calcinaron? ¿Por qué? Bueno, eso es materia de investigación, pero de acuerdo con los antecedentes recabados por nuestro medio asociado Radio Bio Bio, días antes el imputado había presentado una denuncia por el robo de una bicicleta, sindicando a este menor desaparecido como uno de los presuntos involucrados. Los imputados quedaron a disposición del juzgado de garantía de San Felipe para su control y formalización de los cargos por el delito de secuestro con homicidio. O sea, si todo corresponde a lo que se ha investigado hasta el minuto, este menor habría robado la bicicleta y luego el padre y el hijo habrían tomado venganza, secuestrándolo, matándolo y luego calcinándolo. Bien, en noticias locales, ayer, esto es para que usted tenga bastante precaución, sobre todo en la intersección de la calle 18 de septiembre con Carrera en la comuna de Quillota, porque ayer se produjo una colisión múltiple en ese sector y los vecinos también denuncian que no es la primera vez que esto sucede. Según la información preliminar, habrían participado 4 vehículos en la colisión. Producto del impacto, una camioneta blanca desvió su trayectoria y desbarrancó hacia un costado, cayendo sobre otros 2 vehículos y chocando contra el cierre perimetral de una vivienda. En el lugar se mantuvieron trabajando voluntarios del cuerpo de bomberos, personal del SAMU, funcionarios de gestión de riesgo de desastre de la municipalidad, efectivos de carabineros. Marco Velázquez Godoy, comandante del Cuerpo de Bomberos de Quillota, informó: la central de alarma y comunicaciones despacha 2 unidades al sector de calle 18. Ellos temían que este desbarranco, ¿cierto?, esta caída del auto hubiese provocado algún daño humano, ¿no? Pero afortunadamente, y en ese lugar donde siempre transita gente, no había nadie en ese momento, así que solamente se dedicaron a sacar los vehículos del lugar y a poner todo en orden. Hubo solamente el lesionado de mediana gravedad y que eran conductores del vehículo. Trabajó entonces Salud del SAMU de Quillota, se hizo presente la unidad de riesgo de desastres y todo está a cargo ahora de la cuarta comisaría de Quillota y su investigación para ver quiénes son los responsables directos. En otras noticias, con el ánimo de recuperar el verdadero espíritu religioso y patrimonial de la festividad religiosa de la Virgen del Carmen de Petorquita, una tradición del fervor popular que ya tiene a su haber más de 300 años, los organizadores de la actividad, además de autoridades comunales y provinciales, resolvieron que este año no se va a permitir la presencia de vendedores durante la celebración. La decisión, que ya se había hecho realidad durante los últimos tiempos de la pandemia, ¿cierto? Usted recuerda que en pandemia, de pasada la pandemia, pues se hizo, pero sin comercio. Entonces ahí solamente se desarrollaron las manifestaciones de las cofradías de bailes chinos y la procesión de la Virgen. Y todo esto volvió, el comercio volvió a la Virgen de Petorquita y los vecinos, los organizadores, se dieron cuenta que francamente entorpecía en la presencia del comercio ambulante a las expresiones del fervor religioso popular. Por lo tanto, esta próxima celebración de la festividad religiosa de la Virgen del Carmen de Petorquita, que está programada para el 16 de julio, no va a tener comercio ambulante. Las medidas se han resuelto con el fin de dar seguridad también a los feligreses que puedan y quieran asistir a esta actividad patrimonial, donde se puedan recuperar los valores de la religiosidad, que dicen los organizadores, que se asegure la tranquilidad de los feligreses, que por miles siempre se reúnen en el sector para ser parte de esta fiesta que reúne a los devotos y las manifestaciones de folclore religioso de la zona. Y en otras noticias, 9 integrantes del grupo USAR de bomberos, que es el grupo de iniciales en inglesas, Urban Search and Rescue, que es búsqueda y rescate urbano. Son equipos que altamente especializados de bomberos, preparados para rescatar personas atrapadas, van a viajar a Venezuela en este momento para apoyar las labores de búsqueda y rescate tras la emergencia provocada por el terremoto que afectó al país caribeño. Los voluntarios viñamarinos forman parte del despliegue nacional coordinado por Bomberos de Chile, que activó su fase de movilización luego de la aprobación de la solicitud político-administrativa emitida por el gobierno en el marco de la ayuda humanitaria comprometida por Chile. Lo fueron a despedir hasta el ministro Claudio Alvarado. A todo el mundo estaba orgulloso de esta delegación del equipo USAR de bomberos que va y debe estar ya en Venezuela ayudando. La delegación nacional está compuesta por aproximadamente 45 rescatistas de distintos cuerpos de bomberos del país y va a movilizar cerca de 12 toneladas de equipamiento especializado para operaciones de búsqueda, rescate y asistencia en zonas afectadas. Durante la jornada de ayer, el contingente comenzó a reunirse en la sede de la Junta Nacional de Bomberos de Chile, donde se coordinaron, ¿cierto? Y también coordinaron el traslado al personal. Nosotros vamos a estar con un compañero de ellos que no viajó, pero que sabe perfectamente de qué se trata esta ayuda humanitaria, este operativo en que van los bomberos, los 45 bomberos chilenos a Venezuela, qué es lo que tienen que hacer allá. Todo nos va a contar a nosotros un invitado, un comandante de bomberos, en un ratito más, a las 11 de la mañana. Así que con este despliegue, los bomberos de Viña del Mar se suman a esta misión internacional de apoyo humanitario, aportando su experiencia en operaciones de rescate urbano y respuesta ante emergencias de gran magnitud. Es muy terrible, muy trágico lo que está pasando en Venezuela. Las imágenes son realmente impactantes, son dolorosas, así que estamos también orgullosos de que se unan chilenos a esta ayuda a nuestro país hermano Venezuela, ayuda humanitaria. Esas son las noticias para hoy, Mauricio. Nosotros estamos en contacto durante toda la mañana. La información que podamos tener se las vamos a hacer llegar de inmediato a nuestros auditores.
7: Muy bien, Milena Rojas, ahí con las informaciones. Son exactamente las 9 de la mañana con 14 minutos. Estamos recién iniciando esta jornada y por supuesto con canciones que les acompañan a todos ustedes en esta jornada de inicio del fin de semana. Fin de semana que comenzamos ya este último fin de semana correspondiente al mes de junio, donde esperamos usted que está ahí, está ahora escuchando la radio, siga junto a nosotros y prefiera la lectura de El Observador, que ya está disponible en su kiosco más cercano. Recuerde, El Observador ya está en circulación.

Muy bien, las 9 de la mañana ya con 25 minutos. 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Nosotros nos vamos a ir a la pausa de las 9:30. No te separes de nuestra sintonía, que ya estamos de regreso con buena música, como es costumbre, como es habitual.

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Recuerda visitar nuestra plataforma web www.observador.cl. Ahí encontrarás todas las informaciones actualizadas durante el transcurso del día. Noticias que son actualizadas por nuestro departamento de prensa. ¿Quieres saber más acerca de la festividad religiosa de la Virgen de Petorquita? ¿Cuándo se realiza? Bueno, el día 16 de julio, ¿ya? Sí, que cae día jueves festivo, día 16 de julio. En Petorquita. Sí. Pero visite nuestra plataforma www.observador.cl. Ahí vas a encontrar toda la información. Yo se los comento para aquellas personas que están escuchando la radio, y para los que son comerciantes también, para que sepan qué va a ocurrir con el comercio ambulante en esta festividad religiosa. Todo eso y más ya está disponible en nuestra plataforma. Ingrese ahí, ahí va a encontrar esta noticia en desarrollo completita. www.observador.cl. Así como también va a encontrar esta información de esta colisión que deja 3 lesionados, 6 vehículos afectados y daños en propiedad. El desarrollo de esta noticia también está disponible en nuestra aplicación www.observador.cl. Son las 9 de la mañana con 45 minutos, 9 con 45, y nosotros seguimos avanzando.

más atrás sin golpes en esta programación de día viernes, iniciando el fin de semana, recordándoles que ya está en circulación una edición más del diario El Observador, el ejemplar número 5235, con 40 páginas para que usted pueda revisar, conocer, leer y compartir también las noticias que hoy prepara El Observador para todos los habitantes de la región del Gran Valparaíso. ¿Cómo lo puedo hacer? 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Todas las noticias ya están disponibles en la plataforma www.observador.cl. Aquí está Enrique Martínez y este vuelve.

A esta hora acompañándonos con buena música. 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

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Nos vamos a ir a la pausa y al regreso con una importante invitada. Saludos para Yamilet, que nos llamó y programó su canción a esta hora. Eres mi debilidad con Marcos Yunas. Ya suena precisamente para ustedes que ya va rumbo a su trabajo escuchando la radio, compartiendo los éxitos de siempre. Y así, bueno, nuestros auditores nos pueden llamar en el transcurso de la mañana a través de nuestra línea telefónica, el 332-34-2215, y programar su canción favorita, algún saludo de cumpleaños, en fin, lo que ustedes estimen conveniente. A esta hora, solo con buena música. Solo buena música.

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0: Ahí estaba Arjona, que estuvo en más de 9 presentaciones acá en nuestro país, casi todo un mes, para sus conciertos realizados en la capital, con lleno en cada una de sus presentaciones musicales. ¿Y sabes qué? Con esta música voy a... porque en la vez anterior me quedó ahí dando vuelta y no pudimos programar la canción, pero dije yo, cuando volvamos a tener un nuevo contacto, voy a aprovechar para saludarla, porque también disfrutó una colita de los 80 y que vuelvan los lentos, la diputada Sofía Alejandra. Si yo le digo Sofía Alejandra, mucha gente a lo mejor no la va a reconocer de inmediato, pero si le digo Sofía Alejandra González Cortés, diputada de nuestra región, a quien aprovechamos de saludar. Diputada, ¿cómo está? Primero que nada, gusto en saludarla y muchas gracias por aceptar ahí nuestra invitación.
1: Muchas gracias, aquí muy bien. Contenta de poder estar aquí en una nueva conversación con usted. Y sí, pues, alcancé a bailar lento.
0: Alcanzó a agarrar una colita ahí de que vuelvan los lentos, ¿cierto?
1: Sí, que vuelvan. Yo creo que todavía estamos a tiempo.
0: ¿Sí? ¿Usted cree que estamos a tiempo? Bueno, yo creo que nunca es tarde, ¿eh?
1: Así es, nunca es tarde.
0: Diputada, entremos al área, ya que estamos en pleno mundial, entonces, entremos al área a conversar un poquito sobre los temas de contingencia, que son parte importante para muchos de nuestros auditores que están en sintonía de la radio, si bien algunos de ellos son de carácter nacional, y la importancia que tiene para tanta gente. Y quiero comenzar preguntándole acerca de esta noticia ocurrida hace poco en la capital, pero que a todo un país nos tiene bastante consternado, con la muerte de este niño de 12 años, que volvió a instalar nuevamente el debate sobre la delincuencia juvenil, y hay quienes plantean rebajar la edad de responsabilidad penal. ¿Cree que es esa la respuesta que hoy necesita Chile, o el foco debe estar en otras medidas? Se lo pregunto porque hoy es la pregunta que nos hacemos todos los chilenos y chilenas.
1: Sí, mira, yo creo que lo primero, Mauricio, es solidarizar con esa familia, con esa mamá. Imagínate lo que debe significar, ¿cierto?, tener que tu hijo de 12 años, yo soy mamá también, yo sé que muchos que nos están escuchando también lo son, sea asesinado de esta manera. Yo creo que debe ser algo, de verdad, es inimaginable solidarizar con ese dolor.
0: O sea, fue inhumano, por donde se le
1: No, mire. Terrible, terrible, ni imaginarlo, duele hasta imaginarlo. Entonces, pero además, mira, se nos ha sumado justamente ayer también una situación que apareció un chico que estaba siendo buscado en Putaendo, un joven de Santa María, entonces, donde también estaría eventualmente involucrado un menor de edad. Mira, yo creo que efectivamente hay una discusión que hacer. Ahora, si tú me preguntas si vamos a resolver este tema disminuyendo la responsabilidad penal, yo digo absolutamente no. Porque aquí son muchas las aristas que hay que abordar, partiendo, por ejemplo, por aumentar penas, aumentar sanciones para aquellos adultos que utilicen menores de edad para delinquir. Muchas veces saben los adultos que los menores de edad tienen menos penas, tienen menos sanción y por tanto los utilizan. Y yo creo que esas personas tienen que responder con mayor dureza, especialmente si hay algún vínculo familiar, ¿no? Los padres se tienen que hacer cargo también, se tienen que hacer responsables de lo que hacen sus hijos.
0: ¿Alguna pena para los padres de estos menores que muchas veces 12, 13 años y ya tienen una hoja de vida bastante escrita con lápiz rojo, como por decirlo o definirlo de alguna manera?
1: No existe ninguna. Entonces yo creo que ahí hay algo que hacer, digamos, porque un padre, una madre, todos nosotros, digamos, somos responsables de lo que sucede con nuestros hijos, de lo que les enseñamos, de cómo los formamos, de saber dónde están, no sé, en la noche, etcétera, etcétera. Entonces, imagínate, si abrimos la discusión, bueno, bajamos la responsabilidad penal, la bajamos a los 14, a los 13, y después, ¿qué? Van a empezar a utilizar a niños más chicos. Y seguimos bajando la responsabilidad hasta a los 7 años, a los 6 años. Creo que no es suficiente, digamos. Entonces, creo que hay que abrir la discusión de manera más amplia, y sobre todo creo que es necesario también exigir a el gobierno del presidente Kast, ¿cierto?, cuál es finalmente el plan de seguridad que van a llevar adelante nuestro país. Si este gobierno ganó con el discurso de la seguridad, que iban a venir y lo iban a hacer distinto y lo iban a resolver todo, y lo único que estamos viendo es que no había plan, hay pura improvisación, y que al final de nuevo no tenemos nada.
0: Diputada, aquí se habla de que la clase política ha fallado nuevamente. ¿Siente que todavía no se le da la importancia a estos temas que requieren, ¿cierto?, un sacudir rápidamente y decir, oye, esto está mal, sentémonos a la mesa y rememos todo para un mismo lado? Porque aquí hay un tema que es complejo, o sea, la muerte de este niño de 12 años de esta manera no es menor. ¿Qué tiene que pasar para que esto definitivamente comience a girar como muchos esperan?
1: Mire, yo creo que quien ha fallado ahora es el presidente Kast. El presidente Kast tiene el gobierno, el presidente Kast tiene mayoría en el Congreso, el presidente Kast hoy día toma las decisiones respecto del operativo en materia de seguridad, y aún así no ha cambiado nada. Entonces, cuando tú tienes a un candidato que hace campaña con un vidrio blindado y que lo que dice es que va a traer toda la solución para temas de seguridad, pero al final no hace nada y termina diciendo que el plan era bueno, no era tan malo el plan anterior del presidente Boric, lo vamos a seguir, entonces no se entiende nada. Aquí hay, por supuesto que todos tenemos que sentarnos a la mesa y ser parte de la discusión, pero quien tiene hoy día el sartén por el mango es el presidente Kast.
0: Bueno, es una tarea importante esta, el tema de la seguridad de nuestro país, y también entendiendo de estas informaciones que estábamos conversando, el caso de este niño que fue encontrado nuevamente en el Valle de la Aconcagua, este menor en la comuna de San Bernardo, que con solo 12 años perdió la vida, ¿cierto?, de manos de estos cinco delincuentes que hicieron una encerrona y que ya están detenidos y que fueron puestos el día de ayer ante la justicia. Diputada, ¿algo más que agregar respecto a este tema o quiere que vamos a otro plano? Porque tengo hartas preguntas que hacer esta mañana.
1: No, sigamos. Avancemos.
0: Diputada, esta semana usted patrocinó un proyecto que busca reconocer el importante vínculo entre abuelos y nietos. Sí. Cuéntenos, ¿de qué trata esta iniciativa y por qué consideraron necesario poder presentarla?
1: Oye, mira, primero, antes se nos había pasado, creo que es importante aprovechar, yo creo que nos deben estar escuchando muchos niños, jóvenes, abuelos, abuelas que están aquí en las vacaciones de invierno. Estamos en plena vacaciones de invierno y a propósito de eso...
0: Y no ha llovido, le digo.
1: Además, y no ha llovido. Sí, bueno, ese es otro problema que vamos a tener, ¿cierto?, para el futuro. Pero mira, mandarles todo mi cariño, toda también muchos abrazos, porque este proyecto de ley de que tú me has consultado, justamente lo que busca es poner en valor esta relación que tienen los nietos y sus abuelos. En muchas casas que hoy en día los abuelos cumplen un rol fundamental, ayudan en la crianza, apoyan a los padres y las madres que tienen que salir a trabajar, claro. Muchas veces crían a sus nietos, y el Exacto. vínculo que hay entre un nieto y un abuelo es algo que es realmente distinto a cualquier otro. Es como cuando los abuelos dicen, o al menos mi mamá me dice así, bueno, yo tengo que quererla nomás. No tengo, ahora te toca criar a ti, eso no sé, a mí me lo dicen siempre, y justamente se genera un vínculo que es distinto. Y este proyecto de ley lo que hace es poder hacer una modificación para que en caso de muerte de un nieto o de un abuelo exista un permiso laboral pagado de 3 días, ¿sí?, para que la persona que pierde a un nieto o un abuelo pueda efectivamente vivir el duelo y vivir la pérdida de este vínculo que es tan importante. Porque hoy día existe el permiso laboral por muerte de cónyuge o conviviente, por un hermano o una hermana, un padre o una madre, pero no existía el caso Incluso también existen algunos permisos para cuando muere una mascota, pero no existía la posibilidad de este descanso, de este permiso cuando muere un nieto o un abuelo. Así que de eso trata este proyecto, busca poder habilitar el permiso y con eso reconocer este tan importante vínculo.
0: Mira, qué importante esto que nos señala, diputada, y que tiene que ver, ¿cierto?, con esto que es tan de la familia, ¿cierto?, cuando los abuelos se hacen cargo de uno o de más nietos para que el papá, la mamá puedan seguir en sus jornadas laborales. Muchas veces los tiempos, los niños al jardín, al colegio, nos falta siempre ahí, inclusive cuando los niños están enfermos, son los abuelos los que quedan al cuidado ahí y con toda la dedicación del mundo y todo el cariño también y el regaloneo que solo los eso abuelos le pueden dar a los más pequeños en la casa.
1: ¿Ah? Eso te iba a decir, el fundimiento de los abuelos.
0: Sí, es que los abuelos hacen lo que no hacen con los hijos.
1: Así es.
0: Porque el cariño es distinto, dicen los papás. ¿Ah?
1: Así es, sí.
0: Nosotros bueno, malcriamos, nosotros los abuelos estamos para malcriar a los nietos.
1: Eso. A mí mi mamá me dice eso por lo menos, con la mía.
0: Ya. Yeah.
1: Así que yo ya solté esa discusión. Yo ya sé que va a comer chocolates y dulces y lo
0: cosita,
1: que quiera.
0: Claro, cositas ricas. ¿Ah?
1: Papas fritas.
0: La abuelita hace todas esas cosas.
1: Así es. Bueno, pero mira, por eso justamente era tan importante presentar este proyecto. Porque cuando un abuelo nos falta, un nieto nos falta, tenemos que tener el espacio para poder vivir esa pena también.
0: Claro que sí.
1: Y de alguna manera lo que viene a hacer este proyecto es a cerrar una brecha, una deuda que teníamos con este vínculo tan importante entre abuelos y nietos.
0: Diputada, otra pregunta que le quiero hacer, a ver si nos puede explicar un poco de qué se trata este proyecto denominado Ley Balto, que fue presentado para aumentar penas a quienes maltraten a los animalitos.
1: Sí, bueno, a propósito también de todo lo que estamos hablando, ¿no? De lo importante
0: que es todo proteger, de la mano.
1: De lo importante que tiene la familia y también de la sociedad que queremos vivir. Ah, mira, esta ley es una ley que presentamos también hace un par de semanas, que se inspira en la historia de Balto. Yo no sé si tú recuerdas, pero fue una historia que se conoció muchísimo hace un par de años, que es la historia de un perrito, ¿cierto?, que fue atacado por una persona en la calle. Balto logra arrancar, llega hasta su casa, esta persona ingresa al antejardín de la casa de Balto y termina con un arma blanca, lo mata, lo asesina, digamos. Esta persona va a juicio, nosotros tenemos una legislación vigente que tiene penas, bueno, finalmente por lo baja que de las penas que tenemos disponible, esta persona, que además es peluquero de perritos, termina pagando, pero en libertad, y sigue ejerciendo su trabajo de peluquero de perritos. Entonces, lo que hace la ley Balto, lo que hemos presentado es poder aumentar las penas, cosa de que no sea una opción para el juez que haya una pena sustitutiva, o sea, que sí o sí se pague, en este caso, con cárcel, pero además le sumamos una inhabilidad para trabajar o tener al cuidado animales a esas personas que cometan agresiones graves o que puede resultar con muerte de un animal.
0: Perfecto. Importante, ¿ah? Los animalitos para muchos son parte de la familia. Yo siempre he dicho, no existe un perro callejero. En algún momento tuvo un amo, algún dueño, y por diferentes motivos muchas veces la gente los deja en sitios más heriazos, en lugares más apartados, y comienza a tener una realidad muchas veces para estas mascotas. Pero hay otros que lo recogen, les dan abrigo, alimentación, cuidado, y son estas organizaciones que han ido apareciendo precisamente también para darle ese valor humano. Muchas veces, yo siempre digo, no hay nadie que se ponga más contento cuando uno llega a la casa que el perrito, que el gatito, en mi caso, la perrita que yo tengo, la Luli, que es una perrita chiquita, que, bueno, cuando siente que voy llegando, puro amor, puro amor. Ah, sí. Por eso, vuelvo a repetir, yo creo que todo esto va de la mano. El cuidado y el respeto por los animales tiene que ser tan importante como el respeto y el cuidado entre las personas. Creo que siempre nos enseñan nuestras mascotas, nos dejan un legado importante. Cuando parten, uno las extraña, se da cuenta que han sido también una parte importante en el crecimiento de uno como persona, como ser humano. Así que creo que son seres pensantes también. Ellos saben cuando hay cariño por parte de una persona, sabe cuando una persona no los quiere y los trata mal. Entonces, creo que corresponde cuidarlos.
1: Así es. Y mira, y además protegerlos, porque finalmente, en el caso de las mascotas, de los animales, ellos no tienen voz para defenderse. Y quienes queremos a los animales, quienes nos gustan, sabemos que, como tú dices recién, ellos nos acompañan, solo entregan cariño, y lo mínimo que podemos hacer es generarle la condición para que no sufra, ¿no? Exacto. Especialmente si uno se hace responsable de uno. Y una persona que le hace daño a un animal tiene que responder ante la sociedad. Y además, creo que es muy importante que nos aseguremos de que no pueda nunca más trabajar con animales, porque son un riesgo, ¿no? Son un riesgo y como mínimo, como base, debiésemos asegurarnos de que no sea así. Así que, mira, yo creo que es una ley que además tuvo un apoyo bastante transversal de todos los sectores políticos. Firmamos y patrocinamos esta ley, así que esperamos que pueda avanzar lo antes posible.
0: Bueno, diputada, ¿hay algo más que quiere agregar respecto de estos temas que hemos conversado? Entendiendo de que, bueno, mucha gente está muy expectante, primero que nada, por esta noticia, ¿cierto?, que ha conmocionado nuestro país, que ha sido la muerte de este menor de 12 años. Hoy conocimos también acerca de este joven en la comuna de San Felipe, en el Valle de la Aconcagua, que también es un menor de edad. Y así hemos ido conociendo día a día noticias que obviamente nos estremecen como país, que no estábamos acostumbrados y que durante un corto tiempo han venido sucediendo, ya no solo en la capital, como acostumbrábamos a escuchar o a observar a través de los medios, sino que también hoy están en distintas comunas del territorio nacional.
1: No, mira, yo creo que, bueno, primero agradecer el contacto nuevamente. Y bueno, mira, yo creo que tenemos que seguir muy atentos y siguiendo cuáles van a ser los pasos que va a dar el gobierno en esta materia. Yo quiero insistir en eso. Aquí el gobierno del presidente Kast tiene todas las herramientas necesarias para poder enfrentar esta situación de manera seria y de manera también colaborativa con todos los sectores, porque todos estamos de acuerdo hoy día con que la seguridad es la prioridad para los chilenos y chilenas. Y la verdad es que a mí me hubiese gustado que cuando fuimos gobierno nosotros hubiésemos contado con la colaboración de la oposición en este sentido. No fue así, pero yo creo que es importante que quienes nos están escuchando sepan que nosotros sí estamos disponibles para colaborar, para apoyar, para avanzar en estas materias de política pública, que lo único que buscan es que las personas vivamos tranquilas y en paz, pero que lo único que falta es que el gobierno se abra a escuchar y a tomar decisiones. Vamos a seguir atentos a eso, vamos a seguir planteando nuestra posición, nuestras opiniones, y yo de verdad espero, por la tranquilidad de todos, que lo antes posible se pueda avanzar para que las personas puedan dormir tranquilas, para que no tengamos que volver a ver a niños involucrados en este tipo de situaciones, porque además los niños no nacen delincuentes, digamos, los niños hay que cuidarlos, hay que buscar espacios para que ellos se desarrollen, y esa responsabilidad creo es de todos y todas.
0: Perfecto. Bueno, diputada, agradecer este contacto. Yo la dejo invitada para que en el transcurso de los próximos días sigamos conversando todos estos temas que son de interés para la población, para la gente de nuestro territorio nacional, que, bueno, esperan soluciones, y las soluciones tienen que venir de manos de nuestras autoridades. ¿Algo más antes de irnos a la pausa comercial, diputada?
1: No, muchas gracias. Agradecer nuevamente, mandar un saludo, bueno, a ti, a quienes nos están escuchando, a quienes están de vacaciones, ya estamos en la mitad, a esos abuelos que están cuidando a resistir, y a los profes también que deben estar descansando felices en la mitad de sus vacaciones. Así que un abrazo grande para todos y todas.
0: Mire, yo la voy a dejar con un poquito de música de fondo para que nos vamos a la pausa, ¿le parece?
1: Eso, vamos a la pausa.
0: Muchas gracias, diputada, que esté bien.
1: Muy buenos días.

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0: Muy bien, ya estamos de regreso, 11 de la mañana con 10 minutos. Vamos a tomar contacto con nuestro departamento de prensa y una de nuestras unidades móviles. Tenemos a la periodista Natalia Morales ahí con una importante información. Natalia, ¿cómo está? Muy buenos días, gusto en saludarla.
1: Buenos días, Mauricio Valencia. Les informamos que hoy día empieza un evento ideal para las vacaciones de invierno escolares y que va a durar 3 días en la comuna de Quillota. Se trata del panorama titulado Ruta Medieval, que incluirá una feria de artesanos y una oferta de actividades y juegos inspirados en la Edad Media. Son 3 jornadas en las que va a estar instalada esta feria en la Plaza de Armas de Quillota, comenzando hoy. El horario que tiene este panorama en su primer día es de las 4 de la tarde a las 8 de la noche. En tanto, mañana sábado 27 de junio y el domingo 28, la ruta medieval comenzará al mediodía y finalizará a las 8 de la noche. La entrada es liberada para todos los asistentes. Y bueno, ¿qué es lo que se podrá conocer en los días en que va a durar esta ruta medieval? Durante la jornada triple, el público podrá ver en la Plaza de Armas de Quillota lo que la organización llama un museo vivo vikingo, con una recreación, además de una muestra de armaduras y armas medievales. Asimismo, se realizará una pelea simulada de exhibición, conocida como soft combat, entre personas que estarán caracterizadas como caballeros del medioevo. Ese es uno de los espectáculos que se ha organizado, además de la actuación en vivo de grupos como Huldra, banda que realiza tributos a la música nórdica. También habrá una charla a cargo de la Sociedad Tolkien Chilena, junto a la exposición de su colección privada vinculada al Legendarium de J.R.R. Tolkien, autor de aclamadas novelas como El Hobbit y El Señor de los Anillos. El público podrá encontrar y participar en juegos de rol, los que estarán organizados por Ludo Pacífico, una comunidad de fanáticos de los juegos de mesa. Se realizará también un taller de malabares para personas de todas las edades. Se llevarán a cabo actividades familiares y concursos como un certamen de trajes mágicos y de fantasía. Los organizadores del evento de la productora Magia y Acero llaman a ir disfrazados y a concursar por premios que facilitarán los artesanos presentes. Asimismo, las familias que asistan a este evento podrán adquirir alimentos de los food trucks que estarán instalados en la Plaza de Armas de Quillota. Y esos son los detalles de este panorama que llega a la capital provincial y que empieza hoy día y durará durante el sábado y el domingo de esta semana. Los invitamos a encontrar más noticias en nuestro sitio web www.observador.cl. Mauricio, buenos días.
0: Buenos días, Natalia. Muchas gracias por la información completa respecto del panorama para este fin de semana en la provincia de Quillota. Luego, al regreso, vamos a estar también junto a Ricardo Maturana, hablando de deportes, de lo que se viene para este fin de semana, tanto para Unión La Calera, en sus torneos, ya sea Copa de la Liga, Copa Chile, todo eso y más. Vamos a ir de inmediato entonces a saludar a Ricardo Maturano Tei, quien ya está acá, ahí al borde del campo de juego, para ingresar a la cancha. Ricardo.
2: Hola, Mauro, ¿cómo estás? Hola, Milton. Respondo el tiro ante el llamado de... De Milton.
0: Este, así como el Chapulín Colorado, uno dice, oh, ¿y ahora quién podrá?
2: Así mismo, claro. Estaba ahí. Suena la chicharra paralizadora y.
0: Y el chipote chillón.
2: El chipote chillón y las pastillas de chiquitolina.
0: Oye. Lo sospeché desde un principio.
2: Unión. Hablemos de Unión La Calera, que va a jugar el domingo, otra vez, de local y otra vez sin público.
0: ¿Qué dirá Chicotelo? ¿Se me chipoteó?
2: Capaz. Juega frente a Santiago Wanderers, el equipo de Unión La Calera. Cierra con ese su último partido como local de la fase de grupos de Copa Chile.
0: Los partidos los va a jugar Unión La Calera de visita ahora.
2: Claro, y ahora le queda, va a jugar el miércoles de la próxima semana con la U otra vez en el Nacional.
0: Claro.
2: Luego el fin de semana con Wanderers.
0: Y después con San Felipe.
2: De local. O San Felipe, ahí ya que... Que pillo.
0: Bueno, pero
2: de visita. Sí, parece que con Wander. O con San Felipe de visita.
0: Y con Wander.
2: Y queda pendiente porque todavía no tenía programación. El último partido.
0: La última fecha.
2: Sí. ¿Por qué? Porque ayer la NFP dio a conocer la programación oficial de las semifinales de
0: la Copa de la Liga.
2: Copa de la Liga. O sea, los partidos que Calera tiene que jugar con Coquimbo Unido. Ya tienen día y tienen hora.
0: Esos que son de ida y vuelta. Termina jugando, o sea, comienza jugando de.
2: De local.
0: Ah, comienza de local Unión La Calera.
2: Sí. Las semifinales son las siguientes. Y por eso es que se esperaba esta programación para programar esa última fecha de la fase de grupos. ¿Ya? Enredado, pero bueno. El 8 de julio, tú ayúdame, es miércoles, si no me equivoco.
0: El 8 de julio, ¿sí? Le digo inmediatamente, señor, sí.
2: El miércoles 8 de julio, a las 19 horas, 7 de la tarde, en el estadio Nicolás Chaguán Nazar, con público. Aquí ahí puede estar el hincha Calerano y también, bueno, no sé si el hincha Coquimbano. Porque.
0: No, que recuerde que los coquimbanos no se han portado bien en no, las últimas fechas.
2: Y de hecho no.
0: Y en Nogales no los quieren, en Melón tampoco.
2: Y aquí Calera creo que tampoco, si no me equivoco, los partidos que ha jugado Calera con Coquimbo en los últimos 2 años ha sido sin hinchada visitante. Claro. Bueno, ahora como la idea también tal vez ganar
0: unas luquitas
2: más, pero no sé. Ahí el que determina eso es no es Unión La Calera, es Carabineros y la delegación.
0: Exacto.
2: Y también escuchan a la municipalidad.
0: Sí, pues.
2: Sí, porque si la municipalidad vio que esta hinchada fue la que destrozó mobiliar, los baños, qué sé yo, va a decir, no, pues yo no quiero que vengan a romperme el estadio de nuevo.
0: ¿Hay quién se hace responsable?
2: Hay una garantía, un cheque. Es Unión La Calera el que paga eso.
0: Ah, Unión La Calera.
2: O sea, Unión La Calera deja un cheque en garantía en caso de.
0: Perfecto.
2: Y ahí se cubre todo eso.
0: Claro, pero en este caso el visitante no se hace responsable.
2: No.
0: De ninguna manera.
2: No. No. Podría hacerlo si es que Unión La Calera dice, oiga.
0: Aquí hay un reclamo formal.
2: Claro. Póngase con algo por último.
0: Claro, pero. Es difícil que algo así.
2: Es difícil ocurrir. Que pasa eso. bueno, entonces, miércoles 8 de julio a las 7 de la tarde, semifinal, ida, Copa de la Liga, Unión La Calera Coquimbo Unido en el Nicolás Chaguán Nazar.
0: Perfecto.
2: Y el domingo 12, la misma semana, domingo 12 de julio,
0: ¿ya?
2: A las 3 de la tarde, domingo, ¿cierto?
0: Sí, señor.
2: A las 3 de la tarde, en el Francisco Sánchez Romoroso, se define esta llave, Coquimbo con Unión La Calera.
0: Y vengo cantando. Sintonía
2: no,
0: roja ya.
2: No es, no, o sea, no queda mucho po, no, para el 8 de
0: no.
2: La próxima semana.
0: Po, la
2: ¿no?
0: próxima.
2: No, de, 2 semanas más.
0: No, porque es que ya estamos viviendo el fin de semana de junio, luego nos queda lunes y martes y se nos va el mes.
2: Ajá.
0: Y ya estamos, claro, con el. Claro, no, nos queda
2: la. O sea, no la próxima semana, sino la que sigue.
0: Claro, nos queda esta semana que sería para terminar con los partidos de Copa Chile, quedando pendiente ese partido que señalas tú.
2: Sí, me dan ganas de darme vuelta para ver el calendario, pero si no, no me voy a escuchar.
0: Yo lo pongo en su.
2: No, no, para aquí sí, para eso sirven los teléfonos también. Aquí está el calendario. Ya, muchas gracias. Entonces.
0: Con los números grandes.
2: Para ordenarnos nomás, para ordenarnos. Este domingo.
0: ¿Ya?
2: 28.
0: Sí, señor.
2: De junio, Unión La Calera juega con Wanderers.
0: Ya, y ya, ahí se terminan los partidos de no. Local de Unión La Calera.
2: Ah, de local sí.
0: Sí, pues. Y luego viene
2: Copa
0: la visita.
2: Chile. El miércoles 1 de julio
0: juega con la U.
2: Con la U en el Estadio Nacional.
0: Exacto.
2: ¿Ya? Y voy a ir al tiro para no.
0: ¿Luego el miércoles?
2: No. El fin de semana debería haber Copa Chile.
0: Perfecto.
2: Copa Chile, aquí está, Coca-Cola 0.
0: Ahí está Ricardo Maturana mientras busca la información.
2: Sí.
0: O sea, confirma la información porque de ahí hecho las fechas de esta Copa Chile se han jugado así. Domingo, miércoles y domingo.
2: Ah, claro. El miércoles con la U, el miércoles de la próxima semana con la U, ¿sí? En el Nacional. El sábado, 3 de la tarde, sábado 4 de julio, Unión La Calera va a jugar con Unión San Felipe en el Valle de la Aconcagua.
0: Sábado 4
2: de julio.
0: ¿A qué hora?
2: A las 3 de la tarde.
0: A las 3 de la tarde.
2: ¿Ya? Ah, mira, ya está la programación de la última fecha. Luego, eso es el sábado 4 de julio.
0: Claro. El medio revoltijo que tienen los hinchas en sus cabezas.
2: Luego, el 8 de julio, miércoles, Coquimbo.
0: Por la Copa de la Liga.
2: Copa de la Liga, acá, en La Calera. El domingo 12 de julio, Coquimbo, Copa de la Liga, se define. Ahí.
0: Allá.
2: Vamos a clasificar a la final en Coquimbo.
0: En Coquimbo.
2: 12 de julio.
0: 12 de julio.
2: Y ahí se detiene. Porque el próximo partido con Wanderers en Valparaíso está fijado para el 5 de agosto.
0: El 5 de agosto.
2: Hasta agosto finaliza la fase de grupos de Copa Chile.
0: Y ahí recién vamos a ver si tenemos alguna posibilidad por Copa Chile de avanzar.
2: Esa semana, del 13 al 19 de julio,
0: uh-huh.
2: Unión La Calera, como confiamos, va a jugar el sábado 18 de julio la final de la Copa de la Liga.
0: Como todos aseguramos.
2: Claro. Por eso no hay Copa Chile esa semana, ¿ya? Esa semana del 13 al 19
0: Perfecto.
2: De julio, ese fin de semana se juega la final de la Copa de la Liga.
0: Ya.
2: Y el fin de semana del 24, 25 y 26 de julio comienza el campeonato, la segunda rueda del campeonato de primera división.
0: Oiga, medio enreo.
2: El enreo para grande, pero no es tan enreo. Si...
0: No, no, no, pero ya, por ejemplo, ya va a ir desapareciendo.
2: Te leo el Salmo 91.
0: El próximo. Es el Edilia, ¿verdad? Que nos dejó el Salmo 91.
2: No, está bien.
0: Oiga, importante para Unión La Calera recuperar jugadores. ¿Qué se ha sabido de Requena, Maturana?
2: Está recuperándose. De hecho, Requena se ha visto en el estadio en los últimos partidos de Copa Chile. Ahí sentado en la tribuna viendo a sus compañeros. Y de hecho, yo le pregunté cómo iba su recuperación el partido con San Felipe.
0: Ya.
2: Bien, bien, me dijo, vamos. Oye, bien.
0: Ricardo, y te quería preguntar también por Cáceres.
2: No, Cáceres fue operado. Ya. No, él no va a volver.
0: No.
2: No, pero... vuelve ya. Él se operó, ya se operó la rodilla.
0: Ya.
2: Bueno, el otro día con la U se retiraron varios averiados. Joaquín Soto con una molestia, Nicolás Avellaneda con una molestia, Nicolás Palma tuvo que ser reemplazado con una molestia. A ellos se suma Kevin Méndez, que no estuvo con la U porque y no va a estar tampoco este día domingo con Wanderers.
0: Está cuidando.
2: Sí, él tiene un problema de pubalgia.
0: Pubalgia.
2: Y lo están cuidando, como se dice, como le gusta decir aquí, contra algodones. Para estos partidos de la Copa de la Liga con Coquimbo, porque digamos que para Chicotelo y para Unión La Calera lo más importante es Coquimbo Copa de la Liga.
0: Pasar esta llave.
2: Sí. Llegar a la final. Eso es lo importante antes de que empiece la segunda rueda. Copa Chile, ya está claro que solamente van a ser importantes los partidos con la U. Con todo el respeto para San Felipe y para Wanderers. ¿Pero por qué? Porque, como lo hemos comentado, en el fondo este periodo, Copa Chile, para Unión La Calera y para muchos equipos tal vez, pero principalmente para Unión La Calera, se toma como una intertemporada.
0: ¿Pero qué te deja Copa Chile como premio?
2: No es tan fácil como Copa de la Liga. O sea, digamos que Calera está...
0: O sea, tienes que llegar a pelear la final.
2: Calera está a 3 partidos de ir a Copa Libertadores. ¿Ya? En esta Copa Chile, Calera tiene que primero clasificar en esta fase...
0: Tiene que ganar al campeón. Ahora.
2: Tiene que clasificar en esta fase de la fase de grupo, después jugar octavo de final, cuarto de final, ser campeón de Copa Chile, que tampoco te da una clasificación porque ser el campeón de Copa Chile.
0: No te da una clasificación directa.
2: El campeón de Copa Chile juega con el tercero del campeonato de primera división y el que gana ese partido va a la Copa Libertadores. O sea, Calera está ahí, está más cerca en la Copa de la Liga que... No, la Copa Chile ya la votó ya, incluso si ya además tienes un punto de 6.
0: Es que, claro, esta es la posibilidad, porque en Copa Chile es imposible que puedas remontar.
2: No es imposible, pero es difícil.
0: Es difícil.
2: Pero como te digo, además Calera utilizó estos partidos de Copa Chile como una intertemporada. Y va a seguir dándole minutos a los jugadores que no han jugado, a juveniles, por ejemplo. Y
0: Encina.
2: Pero solamente va a tomar como le va a dar seriedad, no quiero decir seriedad, pero va a poner a los titulares con la U. ¿Por qué? Porque estos dos partidos con la U les sirven para llegar, son los apretones para llegar bien preparados a los partidos con Coquimbo Unido. Para Chicotelo jugar con San Felipe y con Wander, por eso digo con respeto, no es arriesgar y es exigir demasiado al Sacha,
0: pero con
2: a Avellaneda, a Joaquín Soto, etcétera. Claro, por eso este domingo con Wanderers, lo más probable es que Calera repita una formación alternativa como la que jugó con Unión San Felipe.
0: Mira.
2: Esperemos que no se repita el resultado, sí. Pero Wanderers es mucho más, al menos en el papel, que Unión San Felipe.
0: Sí, es un equipo más corredor.
2: Sí, pues,
0: tiene muchos jugadores jóvenes.
2: Muchos jóvenes y jugadores jóvenes talentosos y que tienen a Wanderers en la parte alta de la tabla.
0: De la sub-20, güey. De estos que salieron campeones.
2: De la Libertadores.
0: De la Libertadores.
2: Exactamente.
0: Así es que no es menor, es un buen apretón también para el equipo de Unión La Calera. Don Ricardo Maturana, entonces, lo más cercano es...
2: Wanderers.
0: El partido que viene ahora.
2: Este día domingo a las 3 de la tarde, otra vez.
0: 3 de la tarde, sí. Otra vez.
2: Así que hay que almorzar rápido, o no almorzar, o almorzar después. Nosotros, digo yo, bueno, la gente, si la gente. Y quiero. Mira, qué bueno que. Quiero confirmar,
0: ¿ya?,
2: si hay o no televisión para este día domingo. Porque recordemos que no todos los partidos se transmiten.
0: Yo creo que sí, es más atractivo ver.
2: Esto es. Efectivamente. Es transmitido por la televisión y también por la sintonía roja.
0: Perfecto.
2: Matías Asadi es el árbitro de este partido. Unión La Calera con Wanderers, Copa Chile.
0: Él es hermano del jugador de la U,
2: hermano,
0: ¿cierto?
2: De Lucas Asadi, que tampoco está jugando en la U.
0: Perfecto. Bueno, Ricardo, importante, ¿eh?, lo que se viene para Unión La Calera, que sea lo mejor el panorama, y también para la hinchada que no podrá asistir a este partido con Santiago Wanderers, que viene con su equipo de jóvenes talentosos también a buscar los puntos y a seguir sumando en la tabla.
2: Y para que no se enoje la demás gente, San Luis visita a la Católica a las 20 horas de mañana sábado.
0: Ya.
2: En el Claro Arena. Para tranquilidad, Juan Carlos Reyes va para la tele también.
0: Ya.
2: ¿Y
0: Limache?
2: Y Limache juega mañana, sábado, a las 5 de la tarde en el Lucio Fariña Fernández frente a Deportes Iquique. No hay televisión para ese partido.
0: Perfecto. Ricardo, que tenga un buen fin de semana.
2: Gracias, ahí nos escuchamos.
0: Nos vamos a la pausa, no te separes de la sintonía, ya regresamos.
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0: Muy bien, faltan 19 minutos para el mediodía. Vamos a tomar contacto con la periodista Milena Rojas para que nos dé el adelanto de las informaciones que se nos vienen luego, en un ratito más, a las 12:30, en Informatodo. Noticias que son preparadas por nuestro departamento de prensa, que usted conoce en detalle, ¿cierto? A las 12:30 horas en Informatodo. Importante, pues, para quienes están ahí conectados con la señal de la radio, también a través de las diferentes plataformas. Milena Rojas. Sí,
1: había quedado enredada en unos cables. Se había quedado enredado el pie en unos cables, Mauricio, por eso me demoré. Ya, vamos con las noticias de Informatodo, los principales titulares que vienen en esta edición. En estos momentos se está realizando el control de detención de un padre y un hijo imputados por secuestro con homicidio de joven que se hallaba desaparecido desde el 23 de junio en Santa María, esto es en San Felipe. En La Cruz detienen a motociclista por microtráfico y porte de arma. Organizadores de la fiesta del Carmen de Petorquita anunciaron que esta vez no se va a permitir la presencia de vendedores ambulantes. En actividades, Feria Medieval llega a Quillota en vacaciones de invierno. Deportes, la patrulla juvenil de San Luis ahora rinde examen ante Universidad Católica en el Estadio Claro Arena. Por su parte, Deportes Limache recibe a Iquique y se comienza a reforzar para la segunda rueda. Unión La Calera recibirá este domingo a Santiago Wanderers por una nueva fecha de la Copa Chile. Por otra parte, la ANFP ya dio a conocer la programación de las semifinales de la Copa de la Liga ante Coquimbo. Policía de Investigaciones de los Andes lograron la detención de 6 sujetos por el robo de joyas, más de 8 millones de pesos en robos, Mauricio. Esta y más informaciones en detalle ahora a las 12:30 en Informa Todo.
0: Perfecto, luego a las 12:30 Informa Todo para quedar completamente al día con todas las noticias que usted desea conocer y que son preparadas por el equipo periodístico de El Observador. Nos vamos a ir a la pausa musical porque nos separan ya 16 minutos de las 12 horas, se nos va la mañana y comenzamos la tarde de este fin de semana de viernes. Fin de semana largo por lo demás, recuerde que el día 29, día lunes festivo, Pedro y Pablo, así es que seguramente van a haber muchas actividades en la costa de nuestra región. Nos vamos a la música y ya estamos de regreso.

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7: Se comunica el sensible fallecimiento del señor Sebastián Rodrigo Ponce Quesada. Sus restos son velados en el salón Ellen Campos Servicios Funerarios, ubicado en calle O'Higgins, 635 en Quillota. Hoy, a las 14:30 horas, se oficiará una misa por su eterno descanso en la parroquia Los Desamparados, sector Corvi. Posteriormente será trasladado y sepultado en el cementerio Parque Boco de Quillota. Comunicamos el sensible fallecimiento de la señora Margarita del Rosario Collao Guerra. Sus restos están siendo velados en la parcela Santa Inés número 5, La Palma, Quillota. Mañana sábado a las 14 horas será trasladada y sepultada en el cementerio municipal del Cerro Mayaca, en Quillota. Finalmente comunicamos el sensible fallecimiento del señor José Miguel Vargas Araos. Sus restos están siendo velados en calle Yunta, sin número, población Navarino, comuna de Hijuelas. Mañana sábado, en horario por confirmar, será trasladado y sepultado en el cementerio Purutum de la comuna de Hijuelas.
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Muy bien, ya estamos de regreso para continuar con ustedes. Son las 12 horas con 8 minutos. 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A ver, la calerana Marisa recibió una hermosa distinción por los 90 años del Teatro Caupolicán. La cantante calerana de la nueva ola, Marisa, que fue parte importante de un movimiento artístico que revolucionó la música chilena en los años 60, tuvo un reconocimiento especial durante la reciente presentación en el Teatro Caupolicán en Santiago, que está celebrando sus 90 años de existencia. Hay que recordar que este Teatro Caupolicán, ubicado ahí en la calle San Diego, claro, con 90 años de vida, por ahí ha pasado espectáculos, programas de televisión, conciertos de grandes artistas nacionales e internacionales. En fin, ha sido un recinto que tiene mucha historia, ¿no? Sobre todo en el mundo artístico, y en esta oportunidad la cantante Marisa recibió una importante distinción, ya que muy jovencita llegó a cantar a este Teatro Caupolicán. Arte historia, ¿eh? Una noticia que aparece publicada hoy en la página número 11 del diario Observador, donde también aparece con la música de Don Mochi y este Corazón de Barrio, que vuelve el romanticismo de los boleros a La Calera. Conocido intérprete recrea en una nueva grabación el género musical desde una mirada más popular, callejera y contemporánea. ¿Quiere conocer más? Bueno, vea y lea El Observador, en la página número 11, aparece hablando ahí Don Mochi, Corazón de Barrio. Y en la página 12, una página completísima, donde caleranos despidieron al Padre Pedro entre lágrimas, aplausos y testimonios acerca de su obra y su legado. Nos vamos a ir a la música y al regreso. ¿Ah? Háblame por el micrófono. Ya, es que Milton me dice, no, es que la canción es larga. Mauri, vamos de inmediato. Ya, ok, le voy a hacer caso. Esta canción, que también se enmarca dentro de los temas más escuchados y solicitados, lanzada en el año 1995, en uno de los álbumes que marca la poderosa balada sobre el aprecio y la búsqueda de la belleza en la vida y en las personas también. La letra denuncia cómo la sociedad subestima la belleza verdadera y mercantilizándola o dándola por sentada. La voz de Steve Hogarth transmite el potencial de belleza interna y espiritual que todos poseen, pero lamenta cómo a menudo esto es ignorado y también muchas veces lastimado. La belleza de una canción, bueno, queda en el gusto de muchos, pero ¿sabe qué? Algo súper importante. Y yo, antes de ir a la canción, les quiero presentar precisamente esta balada. Una balada que tiene una historia muy especial, porque nace precisamente de una banda británica llamada Marillion, que es precisamente una reflexión poética sobre la percepción de la belleza en la sociedad contemporánea. Esta letra, escrita por el vocalista Steve, destaca la tendencia de la sociedad a desvalorizar lo que es genuinamente hermoso y convertir la belleza en un artículo de consumo. Marillion, conocido por su rock progresivo y letras un poquito
introspectivas, utiliza esta canción para criticar la superficialidad y el materialismo que a menudo eclipsan los valores más profundos y auténticos. El estribillo de esta canción, que repite la imagen de las hojas que cambian de color y son pisoteadas, sirve como una metáfora de la belleza natural y efímera que es ignorada y despreciada en el frenesí de la vida moderna. Esta imagen recurrente refleja la triste realidad de que lo bello es a menudo pasado por alto y no se le da la oportunidad de ser apreciado en su verdadera esencia. La canción invita a los oyentes a reconsiderar sus valores y también a darle la belleza una segunda oportunidad, surgiendo o sugiriendo que hay una posibilidad de redención y cambio en la forma en que interactuamos con el mundo que hoy nos rodea. Vamos a escuchar el mensaje final de Beautiful, que es un llamado a la acción y al empoderamiento personal. Anima a las personas a ser lo suficientemente fuertes para resistir las normas sociales, a tener la fe para ser auténticos y a ser lo suficientemente valientes para destacar en un mundo que a menudo favorece la conformidad. La canción desafía a los oyentes a firmar su nombre y a permanecer hermosos, lo que implica un compromiso con la autenticidad y la individualidad. Marillion, a través de esta canción, no solo critica la superficialidad de la sociedad, sino que también ofrece una visión esperanzadora de un mundo donde la belleza y la individualidad son celebradas y valoradas. Vamos a escuchar a Marillion con Beautiful. Bello, hermoso, hermosa, ya suena en la comunidad de La Mañana en directo.

Muy bien, ya estamos casi ya en la parte final de este día viernes 26 de junio, donde seguramente muchos van a ocupar este fin de semana largo, van a salir, seguramente muchos van a visitar algún familiar, en fin. Bueno, recuerde que el lunes 29 es festivo, ¿ya? San Pedro y San Pablo. También internacionalmente conocido como el Día Internacional contra el Tráfico Ilícito y Abuso de Drogas, establecido por la ONU. Y el Día de la Gente de Mar, el día lunes 29. Para los que están ahí escuchando la radio. Nos vamos. Muchas gracias. Que tengan un excelente fin de semana. 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Junto a ellos les decimos que tengan un excelente fin de semana, que lo pasen bien, que lo disfruten, pero siempre cuidándose y tomando todas las medidas de prevención. Que estén muy bien, ¿eh? Un abrazo. Nos encontramos el próximo lunes. Cuídense mucho. Chao, chao. Ah, el martes. Martes 30, ¿verdad? Mire, ya, nos encontramos el próximo martes 30, si Dios así lo permite y no dispone de otra cosa. Cuídense mucho, que estén bien. Chao, chao.

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9: A esta hora se está realizando el control de detención de un padre y un hijo imputados por secuestro y homicidio de joven que se hallaba desaparecido desde el 23 de junio en Santa María. La Cruz, detienen a motociclista por microtráfico y porte de armas. Organizadores anuncian que no se permitirá la presencia de vendedores durante la próxima celebración de la festividad de la Virgen del Carmen de Petorquita. Feria medieval llega a Quillota en vacaciones de invierno. La patrulla juvenil de San Luis ahora rinde examen ante Universidad Católica en el Estadio Claro Arena. Por su parte, Deportes Limache recibe a Iquique y se comienza a reforzar para la segunda rueda. Unión La Calera recibirá este domingo a Santiago Wanderers por una nueva fecha de la Copa Chile. Por otra parte, la NFP ya dio a conocer la programación de las semifinales de la Copa de la Liga ante Coquimbo. Policía de Investigaciones de los Andes lograron la detención de 6 sujetos por robo de joyas. El detalle de estas y más noticias ahora en breve a quien informa todo.
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9: ¿Cómo les va? Muy buenas tardes, ¿cómo están? Bienvenidos, bienvenidas a estas informaciones de la región de Valparaíso, también en especial de la provincia de Quillota, noticias que están ocurriendo en estas últimas horas en nuestra zona, trabajo realizado, por supuesto, por reporteros y periodistas de la empresa periodística El Observador. Les cuento las temperaturas, más o menos, cómo van a estar para hoy y mañana, sábado. Parcialmente nublado, con temperaturas entre los 16 y los 20 grados en la provincia de Quillota, esto como máximas probables. Y el día domingo y lunes feriado, en nuestra provincia estará despejado con máximas de 20 a 21 grados. Agradables días, pero mañanas y noches con muy bajas temperaturas. Les recordamos también que ya está en circulación el diario impreso El Observador para que se entere de las noticias de sus comunas puede adquirirlo en el kiosco más cercano. Esta edición viene con un suplemento especial de empresas sustentables. Les contaba en titulares, en estos momentos se está realizando el control de detención de un padre y un hijo imputados por secuestro y homicidio de un joven que se hallaba desaparecido desde el 23 de junio en Santa María. Son formalizados hasta ahora por su presunta participación en este secuestro con homicidio del adolescente Anthony Maldonado, de 17 años, de la comuna de Santa María, esto en Putaendo, provincia de San Felipe. El menor había sido reportado como extraviado el pasado 23 de junio. De acuerdo con la indagatoria, el menor ese día fue obligado a subir a un vehículo por los imputados de iniciales CRG de 55 años y SAR de 24 años. Esto cuando se dirigía el menor a su domicilio, perdiéndose desde entonces su rastro. La policía logró dar con este vehículo y también con sus ocupantes, que son padre e hijo. El automóvil fue incautado y los sujetos trasladados a una comisaría de San Felipe. El hombre de 55 años confesó su responsabilidad en el homicidio del adolescente. Según relató, el cuerpo se hallaba en Putaendo. Personal policial se trasladó al lugar, constatando la presencia de un cuerpo calcinado en la cuesta El Manzano, en cercanías de la ruta E-445. Respecto al cuerpo hallado, aclararon que está siendo aún identificado para ver si corresponde a la víctima en cuestión y relatada por el principal imputado. El móvil del crimen es materia de investigación, pero de acuerdo con los antecedentes recabados por nuestro medio asociado Radio Bio Bio, días antes el imputado había presentado una denuncia por el robo de una bicicleta, sindicando al menor desaparecido como uno de los presuntos involucrados. Es decir, habrían tomado, de ser así, habrían tomado una venganza extrema por el robo de una bicicleta, habrían secuestrado y posteriormente dado muerte y más aún calcinado a este joven. Bueno, a esta hora los imputados están en la audiencia de formalización de cargos por el delito de secuestro con homicidio. Una historia de horror, de terror en la provincia de San Felipe, en Putaendo. Nos trasladamos a la provincia de Quillota, Hijuelas, porque los organizadores de la fiesta, de esta festividad de la Virgen del Carmen de Petorquita, anunciaron que no se va a permitir la presencia de vendedores durante esta próxima celebración. Tiene la noticia Mauricio Valencia.
15: Muchas gracias, Milena. ¿Cómo está? Muy buenas tardes. Con el ánimo de recuperar el verdadero espíritu religioso y patrimonial de la festividad religiosa de la Virgen del Carmen de Petorquita, una tradición de fervor popular que ya tiene a su haber más de 300 años, los organizadores de la actividad, además de autoridades comunales y provinciales, resolvieron que este año no se permitirá la presencia de vendedores durante la celebración. La decisión, que ya se había hecho realidad durante los tiempos de la última pandemia, busca también evitar el colapso de las vías del sector de Petorquita, donde se desarrollan las manifestaciones de las cofradías de bailes chinos y la procesión de la Virgen, que en los últimos años se ha visto francamente entorpecida por la presencia del comercio ambulante, limitando las expresiones de fervor religioso popular. La próxima celebración de la festividad religiosa de la Virgen del Carmen de Petorquita está programada para el día 16 de julio y las medidas que se han resuelto tomar pretende dar seguridad a los feligreses que quieran asistir a una actividad patrimonial donde se puedan recuperar los valores de la religiosidad y se asegure la tranquilidad de los feligreses que por miles se reúnen en el sector para ser parte de una fiesta que reúna a los devotos y las manifestaciones del folclore religioso de la zona. 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
9: Seguimos con las informaciones. Les contamos que una fiscalización preventiva de carabineros terminó con la captura de un hombre de 33 años, quien fue sorprendido portando envoltorios y bolsas con cocaína, pasta base y cannabis sativa, además de tener en su poder una pistola de aire comprimido. Los efectivos realizaron este servicio preventivo en las inmediaciones de la cancha Santa Elena, ubicada en el camino Pocochay, con Ricardo Santa Cruz. Eran aproximadamente 20 para las 9 de la noche de ayer cuando los policías divisaron a un hombre a bordo de una motocicleta. En el momento en que el personal policial se le acercó para fiscalizarlo, el motociclista emprendió una huida por el camino Pocochay. Sin embargo, cuando llegó al cruce con Ricardo Santa Cruz, perdió el control de la moto y se precipitó al suelo. A pesar de ello, se levantó y siguió escapando a pie. A los pocos metros, los efectivos lograron alcanzarlo. El motorista opuso resistencia a los policías y, según informó Carabineros, agredió a los efectivos con golpes de pies y de puños. De todas maneras, los uniformados lograron reducirlo y revisar sus vestimentas. Durante el registro, los carabineros encontraron 18 envoltorios de cocaína, pasta base, además de una bolsa con cannabis sativa, dinero en efectivo y, por si fuera poco, una pistola de aire comprimido, distribuidos también dineros en parte del cinturón, incluso había dinero en varias partes de su vestimenta. Así que fue puesto a control de detención. En actividades de vacaciones de invierno para los escolares y para toda la familia, en realidad se va a efectuar una feria medieval, la que va a llegar a Quillota y va a estar alrededor de 3 días, pero todos los detalles nos tiene la periodista Natalia Morales.
16: Un panorama familiar llega a la Plaza de Armas de Quillota durante 3 días y en plenas vacaciones de invierno escolares. El evento se llama Ruta Medieval e incluirá una feria de artesanos y una oferta de actividades y juegos inspirados en la Edad Media. La cita medieval comienza hoy viernes 26 de junio y se extiende por mañana sábado 27 y el domingo 28 del mismo mes. El horario de hoy, el primer día del evento, es de 16 a 20 horas. En tanto, mañana sábado 27 y el domingo 28, la ruta medieval comenzará al mediodía y finalizará a las 20 horas. La entrada es liberada para todos los asistentes. Durante la jornada triple, el público podrá ver en la Plaza de Armas un museo vivo vikingo con una recreación, además de una muestra de armaduras y armas medievales. Asimismo, se realizará una pelea simulada de exhibición soft combat entre personas que estarán caracterizadas como caballeros del medioevo. Ese es uno de los espectáculos que se ha organizado, además de la actuación en vivo de grupos como Huldra, banda que realiza tributos a la música nórdica. También habrá una charla a cargo de la Sociedad Tolkien Chilena, junto con la exposición de su colección privada vinculada al Legendarium de J.R.R. Tolkien, autor de aclamadas novelas como El Hobbit y El Señor de los Anillos. El público podrá encontrar y participar en juegos de rol, los que estarán organizados por Ludo Pacífico, una comunidad de fanáticos de los juegos de mesa. Se realizará también un taller de malabares para personas de todas las edades. Se llevarán a cabo actividades familiares y concursos como un certamen de trajes mágicos y de fantasía. Los organizadores del evento de la productora Magia y Acero llaman a ir disfrazado y concursar por premios que facilitarán los artesanos presentes. Las familias que recorran esta feria temática también podrán adquirir alimentos de los food trucks que estarán instalados en la Plaza de Armas de Quillota. Ruta Medieval es un evento que cuenta con el apoyo y autorización de la Municipalidad de Quillota. La Unidad de Desarrollo Económico Local del municipio ha colaborado en la realización del panorama. 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
9: 12:49, seguimos en Informa Todo con todo el deporte. Les contamos que la patrulla juvenil de San Luis ahora rinde examen ante Universidad Católica en el Estadio Claro Arena. Por otro lado, Deportes Limache recibe a Iquique y se comienza a reforzar para la segunda rueda. La noticia es de Juan Carlos Reyes.
23: Luego del buen empate conseguido en Viña del Mar frente a Everton, el joven plantel de San Luis ahora tendrá una tarea más complicada, ya que deberá enfrentar por una nueva fecha de la Copa Chile a Universidad Católica. El encuentro está programado para este sábado a contar de las 20 horas en el flamante nuevo estadio Claro Arena, y donde los salucinos pretenden seguir evidenciando el alza en su juego. Para este encuentro, es probable que el director técnico Humberto Suazo le siga dando opciones de estar en cancha a los jóvenes del plantel y también a algunos jugadores que han tenido menos minutos durante la primera parte del año. Por ello, la formación sería muy similar a la que jugó en el Estadio Sausalito, aunque es probable que Luis Muñoz y Sebastián Parada, que ingresaron en la segunda etapa en Viña del Mar, ahora lo hagan desde el primer minuto en el sector alto de la capital. Por otra parte, Deportes Limache, que se mantiene invicto en la Copa Chile, luego de ganar a San Marcos en Arica y de empatar el martes en Coquimbo, ahora deberá recibir a Deportes Iquique en un partido clave para que los rojos puedan alcanzar el primer lugar de su grupo. Pero junto con la participación en este torneo, los dirigentes y el cuerpo técnico de los limachinos se encuentran trabajando en la búsqueda de los futbolistas que podrán llegar para potenciar el plantel de cara a la segunda rueda. Uno de los nombres que se ha conocido es el del volante uruguayo de 24 años de edad, Thiago Galeto, nacido futbolísticamente en River Plate de Montevideo y que en la temporada pasada vistió la camiseta del club ABS de la primera división del fútbol de Portugal, donde jugó en 16 encuentros oficiales. Juan Carlos Reyes, para Radio Quillota y Radio Observador. 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
9: Unión La Calera recibirá este domingo a Santiago Wanderers por una nueva fecha de la Copa Chile. Por otra parte, la ANFP ya dio a conocer la programación de las semifinales de la Copa de la Liga ante Coquimbo. La información con Ricardo Maturana Otey.
24: Unión La Calera seguirá en la búsqueda de su primer triunfo en Copa Chile este domingo cuando reciba a Santiago Wanderers en el Estadio Nicolás Chaguán Nazar a las 15 horas, partido que nuevamente se jugará sin público. Con este encuentro se cumple la sanción de 4 partidos a puertas cerradas, castigo impuesto el año pasado por el Tribunal de Disciplina de la ANFP. Solo si Unión La Calera logra avanzar a la próxima fase de la Copa Chile, podrá jugar con su hinchada en La Calera. Para el duelo de este domingo ante los porteños, que será dirigido por el árbitro Matías Asadi, el conjunto calerano seguramente utilizará una formación alternativa muy similar a la que usó en su debut frente a Unión San Felipe. Es decir, muchos de los futbolistas que fueron parte del empate 3-3 ante la Universidad de Chile el miércoles pasado no estarán presentes este fin de semana. De acuerdo a lo anterior, es posible que Unión La Calera forme ante el equipo de Valparaíso con Nelson Espinosa en el arco, Jonathan Andía, Valentín Lavín, Michael Maturana y Cristian Gutiérrez en defensa, Camilo Moya, Benjamín Argandoña, Martín Iriat, Gustavo Saavedra y Joan Cruz en medio

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1: La Brigada Investigadora de Robos, Los Andes, de la Policía de Investigaciones concurrieron al sector de Rinconada por requerimiento del Ministerio Público debido a un robo que afectó a una vivienda desde donde los imputados sustrajeron cerca de 8 millones de pesos en joyas y artículos de orfebrería. El trabajo de análisis criminal e inteligencia policial desplegado por la Policía de Investigaciones en el sitio del suceso permitió dar con el paradero de 6 sujetos relacionados con el hecho delictual. Escuchemos las palabras de la Policía de Investigaciones de esta comuna.
2: Como resultado de la diligencia, se incautaron 214 gramos de cannabis, ketamina, un revólver calibre 22, una escopeta recortada de 2 cañones, un kit de ganzúas para la apertura de chapas y parte de las joyas sustraídas, procediéndose a la detención en flagrancia de 6 hombres, todos de nacionalidad chilena, los delitos de receptación, tenencia ilegal de arma de fuego y microtráfico de droga. Entre los detenidos se encontraba un adolescente de 17 años y un imputado que mantenía 3 órdenes de aprehensión vigente por el delito de robo en lugar no habitado.
1: Así es, entonces, por instrucción del Ministerio Público, 2 de los aprehendidos quedaron apercibidos y en libertad, mientras que los otros 4 fueron puestos a disposición del juzgado de garantía a la espera de las medidas cautelares. Continuamos, el alcalde Luis Mella hizo un llamado a reforzar el cuidado de los adultos mayores ante el aumento de estafas. El jefe comunal explicó que la inquietud surgió a partir de situaciones detectadas recientemente por personal de seguridad pública, municipal y carabineros, incluyendo un procedimiento realizado en la Plaza de Armas, donde unos sujetos fueron sorprendidos intentando engañar a un adulto mayor con el cuento del tío para apropiarse de su dinero. Hecho que afortunadamente no se concretó, eso sí, los sujetos alcanzaron a escapar. Entre las modalidades más habituales que mencionó el jefe edilicio de Quillota, Luis Mella, fueron casos en que desconocidos se acercan ofreciendo ayuda para cargar bolsos o acompañar a las personas aprovechando momentos de distracción para sustraer dinero o pertenencias. También advirtió sobre distintos tipos de engaños telefónicos y fraudes que afectan especialmente a quienes viven solos o realizan trámites sin compañía. La autoridad también hizo un llamado a los familiares a conversar estos temas al interior de los hogares, a mantenerse atentos frente a posibles engaños y ayudar a los adultos mayores, apoyar a los abuelitos, a las abuelitas, dijo, al papá o a la mamá, que conversen estos temas y que por ningún motivo acepten ayuda de personas desconocidas que aparecen de la nada, sostuvo el alcalde Luis Mella. Bien, ya nos estamos despidiendo de Informa Todo. Recordarles que el lunes es feriado, ¿no? San Pedro, San Pablo, un feriado religioso que se celebra todos los 29 de junio para conmemorar el martirio en Roma de los apóstoles San Pedro y San Pablo. Y además es el Día Nacional de la Pesca, ya que San Pedro es el patrono de los pescadores. Así que el lunes va a ser un día feriado. Espero que descanse, ¿cierto? Y que pueda disfrutar junto a su familia este fin de semana, entre comillas, larguísimo o muy corto para algunos, para algunos que trabajamos los sábados, otros trabajan el domingo también, pero ya el lunes es feriado, así que ahí para que descanse. Tiene un día para descansar. Nos encontramos entonces el martes con más informaciones. Aquí en Informa Todo. 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

0: Venezuela elevó la cifra de muertos por el doble terremoto a 589 personas.
1: El subsecretario del Interior, Máximo Pavés, encabezó las labores de apoyo en Venezuela y anunció el arribo de un segundo vuelo con rescatistas.
0: La Fiscalía investiga una nueva modalidad en el robo de vehículos al interior de estaciones de servicio.
1: Con una treintena de detenidos y más de 700 millones de pesos incautados, se concretó la segunda fase de la llamada Operación Muralla Oriental.
0: La oposición cuestionó al gobierno por negarse al despliegue militar en labores de orden público. En lo legislativo llamaron a priorizar el proyecto de reglas del uso de la fuerza.
1: Parlamentarios de distintos sectores llamaron a acelerar la agenda de seguridad con foco en crimen organizado, control fronterizo y reformas al sistema penal.
0: La presencia del expresidente Gabriel Boric, el Frente Amplio, inició el plenario de su segundo congreso ideológico.
1: El presidente de Colombia, Gustavo Petro, tildó de soberbio al presidente José Antonio Kast por su enfrentamiento con vecinos de Villarrica.
0: La fiscalía pidió la pena de 12 años de presidio para el senador Miguel Ángel Calisto por el presunto delito de fraude al fisco.
1: Tras el sinceramiento del presidente José Antonio Kast sobre la economía en los próximos 6 meses, el Ministerio del Trabajo prepara una agenda que reúne la mirada de distintos actores para enfrentar al desempleo.
0: El segundo Tribunal Ambiental de Santiago rechazó el reclamo de vecinos de Ñuñoa que se opusieron a la construcción de la autopista Américo Vespucio II.
1: En noticias internacionales, el presidente de Estados Unidos, Donald Trump, acusó a Irán de violar de forma insensata la tregua tras el ataque a un buque en Hormuz.
0: La mitad de Francia seguirá bajo alerta roja por calor extremo, en medio de una ola que ha dejado 55 fallecidos por ahogamiento.
1: El ex primer ministro peruano, César Villanueva, fue condenado a 4 años de cárcel por el delito de tráfico de influencias en el marco del caso Odebrecht.
0: Y en el deporte, con 6 partidos, sigue hoy el Mundial de Fútbol, destacando los duelos entre España y Uruguay, además de Francia ante Noruega.
1: Everton y Copiapó juegan hoy por la Copa Chile en una fecha donde Universidad de Chile recibe a San Felipe y Colo Colo visita a Unión Española.
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4: 1:04 p.m.
0: Muy buenas tardes, bienvenidos, gracias por acompañarnos. Iniciamos la revisión de las noticias en esta edición del mediodía de Radiograma junto a Valentina Hernández. Valentina, buenas tardes.
1: Muy buenas tardes, Nivaldo Auditores. Saludamos a todos quienes se conectan a través de las 43 estaciones a lo largo de la radio, a lo largo y ancho del país. Saludamos también a quienes nos sintonizan a través de biobiochile.cl y a quienes también nos ven a través de BioBio TV.
0: Vamos de inmediato con las informaciones. Vamos a hablar de lo que ha ocurrido o está ocurriendo en Venezuela después del doble terremoto del día miércoles. Ha aumentado el número de fallecidos de acuerdo a la información entregada oficialmente. Son al menos 589 personas las que han fallecido hasta el momento. Hay 2.980 heridos tras los terremotos. Fueron 2 terremotos de magnitud 7,2 y 7,5 que en menos de un minuto sacudieron a Venezuela el miércoles pasado.
1: Bueno, las operaciones de búsqueda de supervivientes continúan mientras el gobierno realiza un balance preliminar de los daños materiales.
0: La presidenta encargada de Venezuela, Delcy Rodríguez, recorrió la región de La Guaira, el área identificada como el epicentro de la tragedia.
1: En ese estado, más de 100 edificios colapsaron, lo que llevó al despliegue de más de 100 equipos de maquinaria pesada para las tareas de rescate y recuperación de las víctimas. Los detalles con Luis Laya de NTN 24 desde Caracas.
5: Amigos de Noticias RCN y NTN 24, así se lleva a cabo la recolección de insumos, la solidaridad de los venezolanos en medio de esta tragedia que se ha vivido por el terremoto o por los terremotos que azotaron Caracas y también La Guaira. Insumos que están siendo recogidos para ser llevados al estado de La Guaira. Vemos un número importante de motorizados, también de vehículos que se acercan acá, no solo a hacer donaciones, sino también a intentar trasladar estos insumos hacia el estado de La Guaira. Vamos a intentar conversar con algunas de las personas que se encuentran acá. Amigo, te puedo preguntar, ¿cómo estás? ¿Desde qué hora están acá recolectando insumos? ¿Qué insumos están recolectando y a dónde van?
6: Por lo que te puedo decir, yo acabo de llegar en este momento, vine de varios insumos también, esto que es ropa, comida, bebida, ropa para niños, adultos, y todos van para la olla de La Guaira, distintas partes de Caracas, pero especialmente para La Guaira, que es la que está más afectada.
5: ¿Qué te motiva a colaborar?
6: Mi pana, ser venezolano es una vaina que te pone a analizar que así como ha sufrido otra persona, pudo haber sufrido uno, y que la familia de uno es como la familia de los demás, y es una vaina que tenemos que ayudar entre nosotros mismos, pues motivarnos y ayudarnos, porque no podemos esperar por los demás y nosotros no vamos al primer paso.
5: Muchísimas gracias. ¿Tu nombre, por favor?
6: Joel.
5: Muchísimas gracias, Joel. Parte de los testimonios acá en este lugar, acá en Caracas, en donde se están recolectando insumos. Le damos a... Amigo, ¿te puedo hacer una pregunta muy brevemente?
7: Sí, claro.
5: Veo que vas con tu moto cargada de insumos. ¿A dónde te iré?
7: Vamos hacia La Guaira, hacia la zona de Guayalamar, Carabayea, donde necesiten ayuda. Le damos ropa, insumos, lo que se necesita.
5: ¿Van ha bajado ya?
7: No, este es mi primer viaje. Este es mi primer viaje el día de hoy. Luego tengo a familiares y amigos que me están diciendo para llevar al Junquito, otra zona que está bastante afectada.
5: Perfecto. Muchísimas gracias. ¿Me das tu nombre, amigo?
7: Francisco Ayala.
5: Muchísimas gracias, Francisco. Parte de los testimonios que se consiguen acá, en este centro de acopio y recolección de insumos y donaciones en Caracas, específicamente en la autopista Francisco Fajardo, en la conocida esfera de Soto, acá en Caracas, en donde se llevan a cabo estas labores de recolección, pero también de entregar y repartir estos insumos. Fíjense ustedes cómo se organizan los ciudadanos que se han acercado hacia acá. Vemos que llega ropa, vemos que llega comida, hemos visto llegar distintos insumos que están siendo pues apilados acá, luego son clasificados y luego son enviados a el estado La Guaira y también a otras zonas afectadas de la capital venezolana y del país. Es parte de la información que tenemos acá desde Caracas con lo que ocurre en medio de esta tragedia que lamentablemente ha golpeado al país. Alejandro Laya para NTN 24 y Noticias RCN.
0: Luis Laya desde Caracas. Mira, hay una información que viene llegando, Valentina.
1: Sí.
0: Ponga atención a esta información. El número de desaparecidos por los sismos que sacudieron el miércoles el norte de Venezuela podría ascender a 50.000. Desaparecidos, 50.000. Esto según cifras, en todo caso, no confirmadas, que ha recibido la Oficina de Coordinación de Asuntos Humanitarios de Naciones Unidas. Y estamos viendo en Biobío TV imágenes. ¿Qué es lo que son?
1: Sí, vemos imágenes ahí de las listas de personas que están buscando. O sea, sus familiares se acercan y ponen los nombres en las paredes, ¿no?, los hospitales. Claro,
0: estos
1: y también...
0: estos son desaparecidos, gente,
1: claro,
0: que no ha sido
1: gente desaparecida. Ahí podemos ver las imágenes a través de Biobío TV. Y bueno, medios internacionales también reportan que, bueno, la emergencia sanitaria en Venezuela también está golpeando este sistema de salud que hay en este país.
0: Que ya era muy precario, hay que decirlo. Exacto. Antes de los terremotos, con problemas de insumos, de infraestructura, hospitales que no podían funcionar, con problemas de energía eléctrica, tenía energía eléctrica algunas horas del día, etcétera, claro, etcétera.
1: Bueno, y podemos ver las imágenes de las listas de las personas desaparecidas, también hay imágenes en medios internacionales que muestran hospitales desbordados, salas improvisadas en los pasillos, y hasta en la calle incluso, un alto número de heridos que todavía, bueno, va en alto, va aumentando las cifras, ya el balance ha aumentado hoy día, y también el Ministerio de Salud de allá de Venezuela informó que activó la red de 8 hospitales públicos en Caracas. Bueno, esto abarca la mayoría de las zonas afectadas, y a ello también se suman otras clínicas privadas, tareas de triaje, estabilización y hospitalización tras estos terremotos.
0: Un dato más, hay localidades donde, ¿qué es lo que está pidiendo? Retroexcavadoras para remover los escombros por si todavía hay sobrevivientes de los edificios que se derrumbaron. E insisto en esto, que seguramente va a ser ampliado más adelante, son cifras que acaban de ser entregadas recién por parte de la Oficina de Coordinación de Asuntos Humanitarios de Naciones Unidas, que dice, ella dice que de acuerdo a cifras no confirmadas que ellos han recibido, los desaparecidos, gente que no ha sido encontrada, podrían llegar a los 50.000.
1: Y pasamos ya a más noticias también respecto a esta misma línea de los terremotos en Venezuela, porque el subsecretario del Interior, Máximo Pavés, ya se encuentra encabezando en este país las labores de coordinación del apoyo desplegado por el gobierno tras arribar al país durante esta madrugada.
0: Durante las próximas horas se va a despegar un segundo grupo con más rescatistas chilenos y ayuda humanitaria rumbo a Venezuela. Francisca Cárez, buenas tardes.
8: Buenas tardes. Muy buenas tardes, Nivaldo, tú lo decías, va a despegar en instantes un nuevo vuelo con brigadistas en apoyo a Venezuela. Todos los ojos en el Palacio de la Moneda están puestos en ese país, donde los esfuerzos sin duda que se han triplicado para poder ayudar a quienes se ven afectados por lo que ha ocurrido en este terremoto en Venezuela. Les contamos oportunamente en la mañana lo que estaba ocurriendo. El subsecretario del Interior, Máximo Pavés, dio el anuncio de esta llegada de nuevos brigadistas. Van a ser 16 exactamente los que van a viajar esta tarde para llegar a apoyar las labores que ya ha estado desplegando el gobierno del presidente José Antonio Kast con el grupo de los bomberos de Chile, USAR, que están justamente trabajando y entregando ayuda humanitaria que también llegó el día de ayer, bueno, básicamente la madrugada del día de hoy, para ser exactos, con comida también, kits de emergencia, medicinas y otros tipos de aportes que trajo la moneda hasta ese país. La delegación va a partir, como les comentaba, desde el grupo 10 de la FACH, en una actividad que ya está siendo encabezada paralelamente a este despacho, desde ese lugar por el subsecretario de Relaciones Exteriores, Patricio Torres, el subsecretario para las Fuerzas Armadas, Cristian Bolívar, y la directora nacional de SENAPRED, Alicia Cebrián. Este nuevo despliegue entonces se suma al primer vuelo y el primer equipo de bomberos de Chile que viajó en la tarde de ayer, especializado en búsqueda y en rescate, que arribó durante la tarde y la madrugada a Venezuela junto al subsecretario del Interior, Máximo Pavés, quien ya está encabezando las coordinaciones en ese lugar. Pasemos a revisar cuáles fueron sus primeras palabras cuando llegó a Venezuela.
9: Estamos muy orgullosos de haber traído la bandera chilena y la ayuda chilena. Va a llegar un segundo contingente y también ayuda humanitaria. Son los esfuerzos del gobierno, del presidente José Antonio Kast, para poder colaborar ante esta tragedia.
8: Bien, ahí ustedes lo escuchaban, el subsecretario del Interior señalando que la bandera chilena ya está en Venezuela con toda la ayuda desplegada disponible y que también están a la espera de estos nuevos brigadistas que llegarán durante la tarde de esta jornada. Pero también el tema ha instalado otra discusión que tiene que ver, por supuesto, con el gobierno del presidente José Antonio Kast, y es cómo deben reafirmarse, cómo deben mejorarse las relaciones que están rotas entre Chile y Venezuela por el cargo que tuvo Maduro en su momento y que por lo mismo el presidente, expresidente Gabriel Boric, dejó atrás. Y por lo mismo también se instala esta pregunta: ¿qué es lo que debe ocurrir? Nosotros le preguntamos a distintos ex cancilleres. Hablamos con el ex canciller Heraldo Muñoz, quien señaló que es importante que se vuelvan a instalar estas coordinaciones, que idealmente exista una nueva embajada en ese lugar, pero que ahora la ayuda tiene que ser sin condiciones. Pasemos a revisar qué fue lo que nos dijo el ex canciller Heraldo Muñoz.
10: Bueno, sería lo ideal tener relaciones consulares mínimamente, porque eso facilitaría la entrega de la ayuda, pero lo más importante en estos momentos es la solidaridad sin segundas intenciones.
8: Bien, ideas que comparten otros exdiplomáticos, como por ejemplo el último embajador de Chile en Venezuela, Jaime Gasmuri, quien recordemos deja ese lugar por toda la controversia que ocurría en ese momento con el gobierno del expresidente Gabriel Boric y Nicolás Maduro. ¿Qué es lo que nos plantea Gasmuri? Que son los diplomáticos los que deben hacer estas primeras relaciones, acercamientos, pero también destaca que haya sido el presidente José Antonio Kast quien haya llamado a Delcy Rodríguez para monitorear la situación en primera fuente y no dejarlo también a cargo de otro de sus ministros. Por ejemplo, podría haber sido el canciller o el ministro del Interior, viceministro Claudio Alvarado. Esto fue lo que nos dijo el ex embajador Jaime Gasmuri.
10: No, yo creo que establecer un diálogo diplomático, no necesariamente a nivel de presidente en este momento. Yo creo que ha hecho bien el presidente Kast en llamar, digamos, con un gesto de solidaridad y ofrecer la ayuda de Chile. Pero lo que hay que restablecer es el diálogo por canales diplomáticos. De eso los diplomáticos lo saben hacer.
8: Ahí estaban entonces las visiones que existen en el mundo diplomático. Los ojos están puestos en este momento en Venezuela, en la ayuda que va a llegar estos 16 rescatistas que en instantes van a subirse a este avión en el grupo 10 de la FACH para viajar con rumbo a Venezuela y también complementar las labores que ha tenido el subsecretario del Interior, Máximo Pávez, que ojo, se devuelve mañana en la mañana y que también va a encabezar otro punto de prensa para poder señalar cuáles fueron los principales motivos también de los que mandan otro segundo grupo, quizás que salga también otro grupo más durante el día, eso se está evaluando también. Entonces, ese despliegue se va a ver reflejado mañana acá en un punto de prensa, todavía se está evaluando si va a ser en La Moneda o en el grupo 10 de la FACH. Son datos que nos van llegando a esta hora de la tarde, junto también con un dato que, según fuentes de la radio, pudimos verificar, y es que el ex subsecretario de Seguridad Pública, quien ahora trabaja en el segundo piso de La Moneda, que les contamos que estaba coordinando todo el tema de las migraciones, Andrés Joanet, también se encuentra en Venezuela junto al subsecretario del Interior, Máximo Pávez. Son movimientos que está haciendo el gobierno del presidente José Antonio Kast para tener en la mira lo que está ocurriendo, para poder monitorear la situación y, bueno, si es necesario también seguir mandando kits de ayuda, brigadistas y bomberos en rescate a las personas que están necesitadas en Venezuela. Nivaldo, Valentina.
0: Muchas gracias, Francisca.
1: Gracias, Francisca.
8: Buenas tardes.
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4: Una de la tarde, 17 minutos.
1: Y continuamos con noticias policiales porque ya una treintena de detenidos y más de 700 millones de pesos incautados se concretó la segunda fase de la operación Muralla Oriental.
0: Cuatro ciudadanos venezolanos, entre ellos un ex policía con orden de detención internacional por sicariato y homicidio, fueron capturados por su vinculación a salidas de banco con disparos.
1: Fue la misma policía que desbarató una banda ligada al menos a 7 asaltos a viviendas en modalidad de turbazos. Los detalles con Rodrigo Pino. Muy buenas tardes.
12: Sí, buenas tardes. Partimos esta nutrida agenda policial con esta situación, esta segunda etapa de esta operación Muralla Oriental vinculada a la mafia internacional Hongmen de nacionalidad china, pero con brazos de nuestro país y también de otra nacionalidad. Se trata de diligencias desarrolladas por la Policía de Investigaciones y también por la Fiscalía Supraterritorial que terminó en las últimas horas con allanamientos en diversas propiedades en el sector del barrio Meix, en Santiago Centro, sector de calles de las comunas de Colina, La Florida, San Miguel, Pedro Aguirre Cerda y también Quilpué, la región de Valparaíso. Allanamientos que tenían como fin ingresar a 35 propiedades, entre ellos 28 casinos clandestinos que operaban bajo fachadas de otras empresas como ferreterías, supermercados y tiendas de ropa para generar estos millonarios ingresos que posteriormente eran enviados hacia el exterior a través de dólares o también a través de sistema de criptomonedas. Estos allanamientos permitieron la captura de diversas personas, al menos 37 imputados, de los cuales 13 de ellos fueron formalizados, quedando 4 de ellos en prisión preventiva. ¿Qué es lo que apunta particularmente esta diligencia? Hace retirarles la fuente de ingreso a estas mafias para evitar que sigan operando en su total magnitud. Ya en el mes de diciembre se había desarrollado un golpe importante a esta mafia con la desarticulación y la detención de varios líderes. En este caso eran líneas secundarias. Pero el monto que fue incautado, poco más de 700 millones de pesos en dinero en efectivo, más de 30 mil dólares, habla de que esta mafia o esta organización seguía operando con toda fuerza en nuestro país. Escuchemos las palabras de Eric Menay, jefe del crimen organizado de la Policía de Investigaciones, quien entregó detalles de cómo operaba esta organización criminal.
13: cometía infracción a la ley de casinos, básicamente por tener estos lugares y muchos de ellos con fachadas para minimizar, cierto, su detección, pero particularmente y entendiendo que las características per se del crimen organizado, que hay división de funciones y de tarea criminal, y el fin es el enriquecimiento ilícito. Entonces, la orientación investigativa nuestra es poder incautar sus bienes y congelar sus cuentas y su fluidez económica.
12: Sí, y eso es lo que apuntaba esta segunda fase de esta operación. De hecho, el propio fiscal Miguel Ángel Orellana señalaba que en este caso no había liderazgos que estaban siendo buscados en torno a esta situación, porque son difíciles de pesquisar, considerando que es un brazo bastante importante con grupos internacionales que están ligados a esta mafia Hongmen. De todas formas, lo que él señala, dice, y lo que se busca ver es el patrimonio, en base a ello, generar instancias para derribarlos en nuestro país y evitar que sigan operando con total fluidez.
14: Eran administrados por estas personas que eran parte del liderazgo de la mafia Hongmen. Por eso es tan complejo, porque es un mercado que puede mover en una noche 70 millones de pesos en dinero en efectivo, y en el que ninguna de las personas que estaban administrando en ese lugar tenía el rol de cabecilla de nada. Son derechamente la capa inferior de un mercado ilícito que es administrado por una estructura criminal.
12: Sí, y eso habla de la magnitud de esta operación. Lo señalamos, 37 imputados, 4 de ellos en prisión preventiva, el resto con diversas medidas cautelares, además de 116 clientes que están en calidad de apercibidos. Nos vamos ahora a otra investigación, una información que dábamos cuenta, de hecho, el 28 de mayo de este año, respecto de una mujer que fue baleada cuando había retirado dinero en el centro de Santiago, en el sector de la calle Nathaniel Cox. Se hablaba de estos denominados motochorros con salida de blanco. Pues bien, se trata de una organización bastante peligrosa que iba más allá de este tipo de delitos. Se trata de un grupo denominado los Chicos Buenos del Flow, así se denominaban, y que tenían como portada de sus características en sus contactos la foto del ex narcotraficante Pablo Escobar. ¿Qué es lo que ocurre? Se pudo vincular a estos ciudadanos venezolanos a este delito, pero también a otro ilícito ocurrido el 20 de mayo, bajo la misma modalidad, salida de banco con disparos en contra de sus víctimas, y en este caso la peor parte la sacó esta víctima porque sufrió la amputación de sus piernas producto de la gravedad de sus lesiones. Comenzó una investigación por parte de la Brigada Metropolitana Centro Norte de la PDI, dando a conocer que serían al menos 6 a 7 personas que operaban en este grupo criminal, con 2 motocicletas, con 2 vehículos particulares para hacer cobertura. Ellos comenzaban a elegir a sus clientes dentro de la sucursal bancaria, y en base a ello posteriormente coordinaban el asalto para posteriormente robar su dinero, y si había resistencia a utilizar el arma de fuego. ¿Qué es lo que llama la atención? Que dentro de este detenido, de estos 4 detenidos de esta banda que ha sido capturada hasta el momento, hay un ex policía venezolano con una orden internacional, alerta roja respecto de lo que es homicidio y también sicariato. Él era el líder de esta banda, organizaba todas las coordinaciones, también veía qué clientes iban a ser víctimas de este asalto, y por supuesto eran bastante violentos. Así lo apuntó la propia fiscal a cargo de la investigación, Macarena Cañas.
15: Ex funcionario público del equivalente nuestro de Carabineros de Policía e Investigaciones en dicho país, el cual es requerido por una alerta roja de Interpol por delitos de sicariato y homicidio. La forma de acometimiento de este grupo de personas es evidentemente planificado, exceden en la brutalidad y gravedad de la acción, porque para vencer una resistencia imposible y le disparan en una de las piernas sin ninguna necesidad.
12: Sí, hablaba de la brutalidad en la cual actuaba esta banda criminal. Lo señalábamos, hay 4 detenidos, los 4 en prisión preventiva. Se siguen los pasos de al menos 2 a 3 personas más que estarían plenamente identificadas. Son ciudadanos también venezolanos, todos con situación irregular y bastante peligrosos. También están vinculados a otros ilícitos, como son asaltos a barberías, donde en unos casos un cliente fue un funcionario de la Policía de Investigaciones que sufrió el robo de su armamento, y otro también a clientes que iban a comprar o también a vender joyas en diversas joyerías del centro de Santiago. Estas 4 personas serían parte de esta banda criminal. Sigue los pasos respecto del grupo que sigue actualmente prófugo. Y nos vamos a otra situación bastante grave que también hemos hecho noticia en las últimas semanas. Se trata de los turbazos, asaltos a casas en grupos de un gran número, gran parte de ellos jóvenes. Este caso se trató de la captura de al menos 7 personas que están vinculadas a estos ilícitos. Corregimos, 8 personas que están vinculadas al menos menos a 7 delitos, 2 de ellos que ya estaban actualmente detenidos en prisión preventiva, uno prófugo en nuestro país y un menor de 15 años que también está prófugo porque fue detenido en Argentina, también vinculada a un delito de robo. ¿Qué es lo que ocurre? Estas personas están ligadas a estos 7 ilícitos vinculados a lo que es el robo a viviendas en la zona poniente de la capital, como son sectores de San Bernardo, de Buin, también Curacaví, e incluso también una en Recoleta, la zona norte de la capital. Eran bandas bastante violentas, donde ellos se jactaban de esta situación a través de las redes sociales, donde difundían sus delitos y donde también utilizaban los vehículos robados en los turbazos para cometer otros ilícitos. ¿Fue su error? ¿Por qué? Porque las cámaras de seguridad que fueron vigiladas por parte de la Policía de Investigaciones pudieron ver cuál era su desplazamiento llegando hasta Cerro Navia, donde era su lugar de reunión, donde ellos planificaban estos ilícitos. Fue así como se hizo el ingreso, no solamente a Cerro Navia, sino también a viviendas en Pudahuel y Quinta Normal y Loprado, donde fueron detenidas estas personas que están vinculadas a estos ilícitos bastante graves. Escuchemos las palabras de fiscal de análisis criminal Occidente, Eduardo Pontigo, como el accionar violento en al menos 2 de estos casos que fueron acreditados por parte del Ministerio Público y la Policía de Investigaciones.
16: Inclusive al padre de familia, en este caso la víctima, lo golpean, lo amarran, se sientan arriba de él, todo ello además en presencia de sus hijos menores de edad en aquella habitación. Otro hecho es el que sucede también en Curacaví, donde también de la misma manera ingresan una persona adulta mayor, también la golpean y también la amarran, ¿cierto?, de pies y manos, se sacan fotos también con esta persona.
12: Sí, en total son 2 imputados, 8 detenidos por la Policía de Investigaciones, 2 detenidos que ya estaban cumpliendo prisión preventiva, que suman estos 8, 1 prófugo que está plenamente identificado, además de este menor de 15 años que se va a pedir su ingreso o hacia nuestro país para enfrentar a la justicia. Estarían vinculados a otros ilícitos que están siendo también vigilados y buscados por parte de la Policía de Investigaciones y el Ministerio Público, que podría acreditarle más ilícitos en torno a estos casos y a esta formalización de cargos. 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
4: 1:27.
0: Nos llama uno de nuestros auditores, Alexis. ¿Cómo estás? Buenas tardes. ¿De dónde nos llamas?
17: De aquí en la comuna Puchuncaví.
0: Puchuncaví, ¿qué ocurre? Cuéntanos.
17: Hubo una balacera aquí en la calle Consulado, en el sector de Orcón. Hubo un baleado. En este momento lo están trasladando al hospital de Quintero. Desconozco dónde fue baleado. Y en este momento está el GOPE de Carabineros y 3 patrullas más de Carabineros investigando el hecho.
1: Alexis, ¿sabes si es que hay más personas lesionadas?
17: No, hasta el momento se habló de un puro baleado.
0: Solo un baleado, ¿y esto es en Orcón entonces?
17: Sí. En Orcón, sí, comuna de Puchuncaví.
0: Dime, ¿tú escuchaste algo? No fue un enfrentamiento, ¿fue alguien que baleó a otro directamente?
1: Claro, el
17: eso está en investigación, están viendo si la persona de afuera perpetró o disparó o fue la misma una riña que hubo fuera del domicilio y ¿cómo se llama? Hubo el tema del baleado.
0: Ya, entonces, ¿es una persona herida a bala que está siendo trasladada al hospital de Quintero?
17: Sí.
0: Alexis, muchas gracias por llamarnos.
1: Muchas gracias, Alexis.
17: Ya, igualmente.
0: Que esté bien.
17: Hasta luego.
0: Calito Orcón, entonces, este incidente que se ha registrado, nos contaba Alexis, en la comuna de Puchuncaví, pero es en Orcón, en la calle Consulado, un baleado que está siendo trasladado al hospital de Quintero. Y la Brigada de Robos de la PDI fue instruida para investigar el robo de un automóvil a través del modo turbazo que un grupo de ladrones le hizo a una mujer que cargaba combustible, esto en un servicentro en la comuna de Recoleta. Cristian Porkowski, buenas tardes.
1: Muy buenas tardes, Cristian.
18: Hola, muy buenas tardes, gusto de saludarlos. Sí, estas imágenes que ustedes van a ver a través de Bio Bio TV son impresionantes, producto del contexto, pero también de la violencia con la que actuaron estos ladrones que en una verdadera turba arrasaron con la tranquilidad de este servicentro que está ubicado ahí en Obispo Valdivieso con Avenida Perú, la comuna de Recoleta, muy cerca de los cementerios Católico y General, para que ustedes se hagan una idea. Y esto ocurrió a las 6 de la mañana, cuando esta mujer, solitaria por cierto, había llegado a este servicentro a cargar combustible. Estuvo los minutos necesarios con el bombero, justamente rellenando el estanque de su vehículo con el combustible adecuado. Y esto fue visto pacientemente por esta turba que estaba oculta en la penumbra, en la oscuridad que estaba ahí en el sector de este servicentro, porque ustedes recordarán que a las 6 de la mañana, por ser horario invernal, todavía no aclara del todo. Y esto fue justamente aprovechado por estos delincuentes que después de haber esperado que esta mujer se subiera al vehículo y pusiera las llaves para poder hacer funcionar el motor, se tiraron encima de ella, abrieron la puerta, la amenazaron con pistolas y la tiraron al suelo. Es una situación sumamente violenta. Estuvimos hablando con testigos del sector que nos dijeron lo que vieron y lo que escucharon.
19: Sí, fue acá. Que los tipos estaban escondidos a la vuelta y netamente salieron de la nada y le quitaron el auto a la señorita. Una clienta que viene siempre aquí a cargar. Nunca había ocurrido un caso así aquí. ¿Horrible?
20: Una persona iba a cargar combustible. En el momento de terminar la carga, vinieron un grupo de jóvenes por el lado más oculto, como de la bomba, directamente hacia el auto, por la parte de atrás del auto, bajándola del automóvil y subiéndose y llevándose el auto. A los minutos llegó Carabineros, les tomó testimonio.
18: Carabineros de la Sexta Comisaría, que son los que iniciaron esta investigación. Ya vamos a escucharlos porque hablamos con ellos también, pero claramente este es un tema que está siendo investigado, indagado por ambas policías. Ustedes señalaban en el pie introductorio de esta nota que la Brigada de Rojas había sido instruida, pero no se descarta que también Carabineros haga lo suyo. Pero también estuvimos hablando con amigos de la víctima, que está recuperándose del choque emocional que le generó este violento hecho. Nos dicen que ella está bien, que el vehículo se habría encontrado. Cuando estuvimos hablando con los conocidos, con los cercanos de ella, esto fue lo que nos señalaron.
19: No sé más de ella, solo me avisó eso en delante en la mañana, me avisó que había aparecido en el sector de La Pincoya. Igual a ella le habían estado reportando ayer toda la tarde que el auto estaba en La Pincoya. Correcto. Que lo habían visto. Y que apareció anoche, chocado, pero apareció. Le avisaron como a la una. Ella está bien, igual la asustó nomás, pero bien.
21: ¿La golpearon?
19: No, o sea, le tiraron el pelo nomás.
18: Claro, y tras tirarle el pelo, la arrojaron al suelo, ahí en la losa del piso donde están las islas con combustible, donde cargamos todos los automovilistas nuestros vehículos con el combustible deseado, el octanaje especial. En este caso, estos ladrones no estaban pendientes del octanaje, sino que de la oportunidad para poder robar el vehículo. Y lo lograron, huyeron en dirección desconocida. Ya escuchaban ustedes a la cercana de esta víctima que dijeron que el vehículo se habría encontrado en el sector de La Pincoya, chocado, abandonado. Pero de todas formas le estuvimos preguntando a la policía. Van a escuchar a la capitán Javiera García del Departamento de Comunicaciones Sociales de Carabineros, que también nos entregó más detalles sobre este hecho.
22: Dentro de los antecedentes que mantenemos y así también el análisis de cámaras que logran levantarse en el lugar, la forma de actuar es bastante violenta, incluso la golpean hasta arrojarla al piso, lo que de otra forma genera un operativo policial y hasta el momento podríamos establecer haber hallado el vehículo robado.
18: Estamos frente a una nueva metodología del delito, a un nuevo grupo, digamos, que tiene un mecanismo para robar este tipo de automóviles. En ese contexto, cuando están las víctimas, los automovilistas cargando el combustible en sus automóviles, todo esto es parte de la investigación. Y recordemos que todo esto también se desarrolla en el contexto de la semana que está terminando y que tiene que ver con...

0: autoridades estén abocadas para descubrir a esta banda que está en este minuto prófugo, y claramente el vehículo ya está siendo periciado tras ser encontrado en el sector norte del Gran Santiago. 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
3: 1:34 p.m.
4: Actualización de la cifra de fallecidos por los sismos del miércoles en Venezuela. La presidenta encargada Delcy Rodríguez ha informado que el balance ha aumentado a 589 fallecidos y 2.980 heridos.
5: Claro. De hecho, el presidente de la Asamblea Venezolana, Jorge Rodríguez, hace solo instantes, elevó la cifra a 920.
4: 920.
5: Sí, 920.
4: De 589 sí. Se ha elevado a 520 y sí. Los heridos a 3.360.
5: Sí. El Ministerio de Exteriores también contabilizó 5 españoles fallecidos y 119 aún no son localizados.
4: Esta es una información que está recién circulando. Sí. Seguramente habrá una ampliación más tarde. Entonces, la cifra de fallecidos aumenta significativamente de 530 y fracción. A 920 en Venezuela.

0: 1:35.
1: Uno de nuestros auditores, Alexis, nos hablaba hace instantes de una persona baleada en Orcón. Esto es en la caleta de Orcón, calle Consulado, ahí en la comuna de Puchuncaví. Lucas Peña tiene más antecedentes de Radio Bio Bio en la región de Valparaíso. Lucas, te escuchamos.
2: Sí, ¿qué tal? Muy buenas tardes. Y claro, porque fue notificado por parte de nuestros auditores acerca de un procedimiento que todavía se mantiene en completo desarrollo. Esto en la localidad de Costera de Orcón, esto correspondiente a la comuna de Puchuncaví, que incluso se alertaba acerca de una persecución que se estaba registrando en la ruta F30E. Y en el contexto de este procedimiento es que se registraron diferentes impactos balísticos que incluso fueron alertados por parte de los vecinos. Ahora, obviamente, las razones por las cuales se inicia este procedimiento y los resultados estaremos obviamente ampliando la información, considerando que es un procedimiento que se mantiene en completo desarrollo, pero lo que sí podemos confirmar es que efectivamente en la localidad de Orcón se registró a una persona que sufrió un impacto balístico. Podemos señalar que se encuentra fuera de riesgo vital y que fue derivado obviamente al respectivo centro asistencial para constatar las respectivas lesiones después de este impacto balístico que sufrió en el contexto de este procedimiento. Estaremos obviamente ampliando la información, pero ya podemos confirmar que se encuentra fuera de riesgo vital esta persona que recibió este impacto balístico en la localidad de Orcón, esto correspondiente a la comuna de Puchuncaví. En la región de Valparaíso, Bio Bio, la radio.
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0: 1:37.
1: La Fiscalía Regional de Aysén presentó la acusación contra el senador Miguel Ángel Calisto y otras 7 personas por presuntos delitos reiterados de fraude al fisco y fraude de subvenciones. Está pidiendo una pena de 12 años de presidio para el parlamentario.
5: Según el Ministerio Público, los imputados habrían participado en un esquema de asesorías parlamentarias ficticias que permitió desviar más de 100 millones de pesos en recursos públicos. Marcela Rojas tiene todos los detalles. Muy buenas tardes, Marcela.
6: ¿Qué tal? ¿Cómo están? Muy buenas tardes. Tras más de 3 años de investigación, la Fiscalía Regional de Aysén presentó la acusación en contra de 8 imputados, entre ellos el actual senador de la República, Miguel Ángel Calisto, por su presunta participación en este esquema de fraude al fisco y fraude de subvenciones mediante asesorías parlamentarias que, según lo que indagó el Ministerio Público, nunca fueron efectivamente prestadas. En la acusación, la Fiscalía solicita para el parlamentario, una pena de 12 años de presidio al atribuirle su participación en delitos reiterados de fraude al fisco que habrían provocado un perjuicio superior a los 100 millones de pesos para el Estado. Escuchamos ahora al fiscal regional de Aysén, Hernán Libedinsky.
7: Se presentó acusación en contra de 8 imputados por delitos de fraude al fisco y fraude de subvenciones en carácter de reiterados. Entre los acusados por el delito de fraude al fisco se encuentra el senador Miguel Ángel Calisto Águila. Se trata de asesorías fantasmas y de una caja pagadora.
6: La defensa del senador rechazó esta acusación y aseguró que existen antecedentes que acreditan que estas asesorías cuestionadas sí fueron realizadas de manera efectiva. César Ramos, abogado defensor del parlamentario, sostuvo que la investigación aún no está agotada y criticó la decisión del Ministerio Público de cerrar esta causa, argumentando que aún hay diligencias pendientes y que no se dio el tiempo suficiente para revisar los últimos antecedentes incorporados por parte de la Fiscalía. Pasemos a escuchar a la defensa del senador Miguel Ángel Calisto, el abogado César Ramos.
8: Los plazos de investigación no están establecidos solo para que la Fiscalía realice las diligencias que abonan a su tesis. La Fiscalía debe investigar los hechos conforme a un principio de objetividad. Acá tenemos evidencias, antecedentes, declaraciones que fueron tomadas el día martes. Lo primero que nosotros debemos plantear es que ese cierre no sea procedente.
6: Sin embargo, esta presentación de la acusación por parte de la Fiscalía no significa que la causa avance inmediatamente a un juicio oral o incluso a un procedimiento abreviado. Al haber asumido como senador en marzo de este año, Miguel Ángel Calisto cuenta con el fuero parlamentario de senador, una garantía constitucional que impide perseguir penalmente a un parlamentario en ejercicio sin autorización previa de los tribunales superiores. Recordemos que él fue desaforado, pero en su calidad de diputado. Nunca había sido solicitada el desafuero en su calidad de senador, por lo que la Fiscalía ya solicitó este nuevo desafuero ante la Corte de Apelaciones de Aysén, y si esa solicitud es acogida por el Tribunal de Alzada, la defensa va a poder recurrir hasta la Corte Suprema, que va a tener la última palabra sobre si el senador pierde o no esta protección para enfrentar este proceso penal. Solo si el desafuero queda firme, la acusación podrá continuar su tramitación y la causa avanzar hacia un eventual juicio oral, donde la Fiscalía, ya lo decíamos, pide 12 años de presidio para Miguel Ángel Calisto.
1: Gracias, Marcela.
5: Buenas tardes.
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9: Hola, buenas tardes. Mire, quisiera informar de un taco importante en la costanera norte, desde oriente a poniente, en el sector que inicia el puente Los Conquistadores, en la más alta altura de Los Conquistadores, y esto se debe no a un accidente, sino que a la gente que está mirando pasar los carritos del nuevo teleférico y se quedan viendo cómo pasan los carritos, y producto de esto se está generando una congestión importante. Gracias.
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0: 1:43 PM.
1: Acontecida ha estado esta nueva gira nacional del presidente José Antonio Kast. La oposición cuestionó que el gobierno se niegue al despliegue militar en las calles y no priorice el proyecto de reglas del uso de la fuerza.
5: Además, líderes progresistas criticaron al mandatario por su enfrentamiento con vecinos de Villarrica. El presidente de Colombia, Gustavo Petro, lo tildó de soberbio y Janet Jara de prepotente. Todos los detalles los tiene María José de la Barra. Muy buenas tardes.
13: ¿Cómo están? Muy buenas tardes. La negativa del gobierno respecto al despliegue de militares en las calles abrió un nuevo debate que dio paso específicamente a lo legislativo. Todo se dio esta semana cuando el mandatario, acá desde la región de la Araucanía, aseguró que un despliegue de las Fuerzas Armadas no cuenta con el respaldo legal para ser efectivo o para poder ejercerse de manera correcta. No fue lo único, sino que ayer también ahondó en este tema, asegurando que las peticiones que han surgido en las últimas jornadas son populistas. El gobierno dijo que no estaban las condiciones para hacerlo, pero las preguntas que surgieron es ¿por qué si no están las condiciones el gobierno no las genera? Acá entra en debate el proyecto de reglas del uso de la fuerza, una iniciativa que pasó a comisión mixta en mayo del 2025 y desde ahí en ese entonces no ha seguido con su tramitación. Más de 14 veces entonces que no ha podido ser instalada esta comisión mixta y que ha permitido entonces que el proyecto de reglas del uso de la fuerza no pueda seguir avanzando pese a esta postura que plantea el presidente y el gobierno sobre el tema del despliegue militar. La principal discrepancia, dicen fuentes de la radio, es resolver en este caso la idea de que las causas que involucren a las Fuerzas Armadas se resuelvan por la justicia militar. Además, hay quienes en el oficialismo plantean que el proyecto de reglas del uso de la fuerza podría ser incompatible con él, con la ley Naín Retamal, que es una ley valorada por el oficialismo, y por eso la urgencia a la ley Naín Retamal 2.0 sería clave dentro de los próximos meses. El diputado y miembro de la Comisión de Seguridad del PPD, Jaime Araya, dijo que las posturas del presidente son incompatibles entre sí.
14: El presidente está mal utilizando los conceptos al decir que somos populistas quienes pedimos la intervención de las Fuerzas Armadas en tareas de seguridad. Hay que recordar que esto fue una de las principales solicitudes que él hacía reiteradamente junto al Partido Republicano cuando no era gobierno. Por lo tanto, yo le llamaría de un poco de consecuencia dejar de lado la hipocresía. Es muy curioso que no quieran tramitar el proyecto de reglas de uso de la fuerza y se amparen en que no hay reglas de uso de la fuerza para que los militares no puedan colaborar con Carabineros.
13: El presidente de la Cámara de Diputados, el UDI, Jorge Alessandri, dijo que se debe trabajar en un proyecto que sea contundente, serio y que permita realizar un avance en el control de la seguridad.
15: Si el presidente lo menciona como una de las razones para no hacer el despliegue militar, evidentemente que habría que ponerle urgencia y trabajar buenas reglas de uso de la fuerza que puedan diferenciar entre un estado de excepción y un ataque al narcotráfico o al crimen organizado.
13: Esta no es la única polémica que ha envuelto la gira del presidente de la República, José Antonio Kast, acá en la región de la Araucaría. Ustedes han estado revisando estas imágenes, de hecho, en BioBio TV. Ayer en Villarrica, el mandatario tuvo un intercambio con una mujer que le gritó nazi y demagogo. Carabineros luego hizo un control de identidad a esta mujer, quien figuraba con dos órdenes de detención pendientes por el delito de estafa y por ende quedó detenida. Las reacciones fueron varias e incluso escalaron al ámbito internacional, pero en el plano local, la ex candidata presidencial y militante comunista Janet Jara tildó al presidente de prepotente.
16: Hay que estar a la altura del trato con la ciudadanía adecuadamente. Y creo que así como el presidente Boric siempre tuvo mucho templanza y cariño para recibir las críticas y ser una persona receptiva, creo que ayer el presidente Kast dio cuenta de lo que es una persona prepotente que se encarga de ponerse a discutir con un menor de edad.
13: Yo les decía que el tema escaló a niveles internacionales porque a través de su cuenta de X, el presidente de Colombia, Gustavo Petro, también publicó algo sobre esta situación, señalando: esta forma de gobernar, que es una línea que se quiere que domine toda América Latina, es cuando se lleva al poder la soberbia, el desprecio a la gente, y la gente debe resistir para defenderse en sus derechos. Respecto a este tema, el oficialismo ha estado más bien en silencio, sin embargo, hoy rompió ese silencio el viceministro del Interior y la CEGOP, Claudio Alvarado, que no solo le responde al presidente de Colombia, sino también entrega su respaldo al actuar del presidente durante la jornada de ayer.
17: Respecto al presidente Petro, lamento sus expresiones respecto al presidente Kast y le recomendaría que se preocupe y ocupe su tiempo en preparar una buena transmisión de mando en Colombia. En este caso entiendo una señora que tenía unos procesos judiciales, excede sus comentarios respecto al presidente y el presidente responde pidiendo respeto para él y para los demás.
13: Nosotros en este momento nos encontramos en la caleta La Barra, en Tolten, donde el presidente de la República va a llegar dentro de las próximas horas para poder encabezar la inauguración del mejoramiento del borde costero de la caleta La Barra. En este lugar está presente también el viceministro de Transportes, Telecomunicaciones y Obras Públicas, Luis de Grant, junto con el subsecretario de Economía, Carl Franz Keller, quienes van a participar de esta ceremonia, de esta actividad, con la cual el presidente culmina una gira que ha estado marcada por distintas polémicas. Valentina Aníbaldo.
1: Muchas gracias, María José.
13: Gracias. Buenas tardes.
1: Y en medio de un vasto dispositivo de seguridad, el presidente José Antonio Kast llegó hasta la comuna de Coyipulli, en la Araucanía, para reunirse con víctimas de la violencia, agricultores y la multigremial.
5: El hijo de un parcelero asesinado en Coyipulli en el 2020 criticó esta actividad realizada por el mandatario y aseveró que la reunión no se invitó a las verdaderas víctimas de la violencia. Nos entrega los detalles Roberto Neira desde Radio Bio Bio en Temuco. Buenas tardes, Roberto.
18: Buenas tardes. Sí, estuvimos desde muy temprano siguiendo esta visita que hizo el presidente José Antonio Kast a la comuna de Collipulli, donde sostuvo diversas reuniones, principalmente con víctimas de la violencia que se vive en la zona. Luego se reunió también con agricultores de Malleco y después una reunión con representantes de la multigremial, donde se tocaron diversos temas. Hay que precisar que en el trayecto que hicimos desde Temuco hasta Collipulli había un gran dispositivo de seguridad en la ruta 5 Sur, personal de carabineros y del ejército en diversos cruces y también personal armado en las pasarelas esperando la comitiva que iba a traer al presidente hasta la comuna de Collipulli. Agregar que esta visita está en el marco de una gira que hace el mandatario por 3 días en la región de la Araucanía. Hay voces disidentes respecto a esta actividad que se realizó en Collipulli. Una de las personas que habló con la radio es justamente Juan Burgos. Él es hijo de Pablo Burgos, un parcelero que fue asesinado, recordemos, el año 2020 en la comuna de Collipulli. Dijo que nadie le había avisado sobre esta reunión, que le parecía poco prudente que las verdaderas víctimas de los hechos de violencia quedaran al margen de esta reunión que sostuvo el presidente con víctimas de la violencia.
19: A mí me mataron mi padre y eso quedó en nada. Muy desilusionado de la justicia, y eso de que el presidente se reunió con víctimas de Collipulli, y bueno, pero con, al menos conmigo no, a mí nadie me avisó, y nosotros somos realmente víctimas, porque a nosotros nos mataron nuestro padre, y no lo avisaron nada.
18: Recordemos que en el caso de Pablo Burgos, quien fue asesinado en una parcela del sector Surco y Semilla, bien digo, de Collipulli, donde su casa fue atacada por un grupo armado, las 3 personas quedaron absueltas de los cargos luego que la Corte de Apelaciones de Temuco rechazó un recurso de nulidad. Pero quien también habló en esta jornada fue Alejo Aprais. Él es el presidente de la Asociación de Víctimas de Violencia Rural, quien precisó cuál fue el petitorio que le hicieron al presidente.
20: El petitorio en realidad es muy sencillo: trabajar en la ley de reparación a víctimas y que de una vez por todas los campos que han sido tomados, las personas no pueden seguir pagando contribuciones, que eso lo encontramos que es una aberración lo que ha pasado, y lo que está pasando. Por lo tanto, se le pidió encarecidamente que viera ese punto también.
18: Que mientras estábamos esperando llegar hasta este centro cultural donde se realizaron las reuniones al presidente José Antonio Kast, una vecina de Collipulli lo llama. Él, antes de ingresar, retrocede, se acerca a ella y mantiene un pequeño diálogo donde ella le dice: ¿se acuerda, presidente, cuando...

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1: Buenas tardes, ¿cómo les va? Bienvenidos, aquí comienza Pulso Deportivo. Hemos llegado al día viernes 26 de junio. Son las 14 horas con 2 minutos en directo en este último viernes de este sexto mes del 2026. El saludo para Milton, que está en la parte técnica como siempre, y para usted que está siempre ahí sintonizando Radio Observador, el 105.5, de lunes a viernes a esta hora, desde las 14 hasta las 15, para conocer la información del deporte local, nacional e internacional. Le contaremos en el programa del día de hoy la agenda mundialista para hoy día. Se conocen a los últimos clasificados y se va a armar también el cuadro de la siguiente ronda del mundial. También le contaremos que comienza a jugarse una nueva fecha de la Copa Chile en nuestro país. Ya está la programación de los partidos de semifinales de la Copa de la Liga, además de programaciones, informaciones del deporte local de nuestra provincia. Le contaremos esto a partir de ahora. Como siempre, arrancamos nuestro programa con buena música.

comentaba, se va a comenzar a jugar hoy viernes una nueva fecha de la Copa de la Liga. Anoche se jugaron los últimos partidos correspondientes a lo que son o lo que eran estos partidos que completaban la primera fecha de Copa Chile. Colo Colo, por ejemplo, le ganó en la agonía a O'Higgins por 3-2 con el último gol. Bueno, comenzó ganando Colo Colo por 2-0. Se descuidó por ahí, despertó O'Higgins, lo empató a 2. Y en los últimos minutos, un niño de 16 años le dio el triunfo a Colo Colo. 3-2 ganó el cuadro albo. Y también ayer, Ñublense en Chillán goleó a la Universidad de Concepción por 4-2. Esos partidos marcaron el cierre de lo que fue esta jornada que se jugó a mitad de semana. Pero hoy arranca la fecha 4 de Copa Chile. Perdón. A las 19 horas en el Estadio Sausalito en Viña del Mar van a jugar Everton con Deportes Copiapó. Ese encuentro lo dirige Rodrigo Rivera. A las 5 de la tarde mañana sábado en el Estadio Joaquín Muñoz, Deportes Santa Cruz jugará con Palestino. Rodrigo Farías, el árbitro de ese encuentro. A la misma hora, 5 de la tarde, en el norte del país, con el arbitraje de Cristian Droguet, San Marcos de Arica, en el Estadio Carlos Didbon, jugará con Coquimbo Unido. Aquí cerquita, también a las 5 de la tarde, en el Estadio Lucio Fariña Fernández de Quillota, Deportes Limache hace el local frente a Deportes Iquique. Víctor Abarzúa será el árbitro de ese encuentro. A las 5:30, para la televisión. Todos estos partidos que le he dado antes, ninguno es televisado. Este sí, para la televisión. 5:30, mañana sábado, en el Estadio Bicentenario de la Florida. Audax Italiano con Magallanes. Fernando Béjar es el árbitro de ese partido. A las 20 horas de mañana sábado también, y también para la televisión, en el Estadio Claro Arena, la Universidad Católica recibe a San Luis de Quillota. Hasta la precordillera va a tener que viajar el cuadro quillotano, partido que va a ser dirigido por Piero Massa. Saltamos al día domingo a las 12:30, también para la televisión, en el Estadio La Portada. Deportes La Serena jugará con Cobreloa. Francisco Soriano será el juez de ese encuentro. 12:30 del domingo también, no va para la tele, Cobresal con Antofagasta, en el Estadio El Cobre, Juan Sepúlveda, el árbitro. Con televisión y transmisión de la Sintonía Roja, el domingo, en el Estadio Nicolás Chaguán-Nassar, 3 de la tarde, Unión La Calera con Santiago Wanderers. Matías Asadi, el hermano de Lucas Asadi, jugador de la U, va a ser el árbitro de este compromiso donde Unión La Calera buscará, porque sigue buscando, su primer triunfo en Copa Chile, de local esta vez, frente a Santiago Wanderers. El domingo también a las 3 de la tarde, pero sin televisión, Huachipato jugará con Deportes Temuco en el Estadio Huachipato Cup en Talcahuano. Gastón Philippe será el árbitro. 4 de la tarde, sin televisión, Curicunino con la Universidad de Concepción. Francisco Gilabert va a dirigir este partido que se juega en el Estadio La Granja. Por su parte, también el domingo a las 5 de la tarde, Nicolás Millas será el árbitro del partido que van a protagonizar Rangers de Talca con Ñublense en el Estadio Iván Azócar Bernales, más conocido como el ex fiscal de Talca. 5 de la tarde del domingo, tampoco para la tele, O'Higgins con Deportes Recoleta en el Teniente con el silbato de Nicolás Gamboa. El mismo domingo a las 5:30 de la tarde, para la televisión, la Universidad de Chile recibe a Unión San Felipe en el Estadio Nacional. Mario Salvo será el árbitro. Cierra la jornada del domingo a las 20 horas, con televisión incluida, en el Estadio Chinquihue. El local, Deportes Puerto Montt, jugará frente a Deportes Concepción con el arbitraje de Reinero Alvarado. Y el lunes termina esta fecha de la Copa Chile con el partido que van a jugar en el Estadio Santa Laura, Unión Española con Colo Colo, duelo que es televisado y va a dirigir Diego Flores. Ese partido se juega a las 19:30 horas del lunes. Esos son todos los partidos de esta fecha 4 de la Copa Chile que se juega entre hoy viernes y el próximo lunes. Nosotros concentramos en lo que va a ser Unión La Calera el domingo aquí con Wanderers. Nos vamos a la pausa musical y ya volvemos.

Noticias del tenis a esta hora. Por ahora y a la espera de que Tomás Barrios, tenista chileno, pueda optar a un lugar como Lucky Loser, es decir, como el mejor perdedor de la quali. Recordemos que les contaba ayer o antes de ayer de que Tomás Barrios perdió lo que era el último partido para meterse al cuadro principal de Wimbledon. Bueno, ahí está Tomás Barrios esperando que, si se produce una lesión, una deserción de los tenistas que están en el cuadro principal, él pueda acceder como mejor perdedor. Bueno, por ahora Alejandro Davilo será el único chileno en el cuadro principal de Wimbledon. Este es el tercer Grand Slam de la temporada y que va a comenzar el lunes, este próximo lunes. El tenista chileno Alejandro Davilo ya tiene rival para su debut en este torneo, luego que hoy se realizará el sorteo del cuadro principal. Davilo, que es el 30º cabeza de serie, va a tener un duro rival porque va a enfrentar en primera ronda al polaco Kamil Majdżarek, 46 del mundo, a quien ha derrotado las dos veces que jugaron, curiosamente ambas en torneos Grand Slam. La primera vez fue el 2022 en el US Open y la segunda hace solo unas semanas en el estreno de Roland Garros. Ahora el partido se va más complicado debido a que el tenista polaco se siente muy bien en el césped. De hecho, hace unas semanas conquistó su primer título, el primer título de su carrera justamente en un torneo de césped, y el año pasado alcanzó octavos de final en Wimbledon. En cambio, Davilo llega a este torneo, a Wimbledon, con muchas dudas y sin triunfos en la gira que hizo sobre torneos de césped. Después de caer en sus estrenos en el ATP de Queens ante el australiano Hijikata y esta semana en Mallorca frente al húngaro Fabián Marozán. En caso de ganar al polaco, Davilo se mediría en segunda fase con el ganador de la llave entre el italiano Mattia Bellucci, 65 del mundo, y el norteamericano Zachary Svaya, 69 del mundo, quien, mientras que en una tercera ronda, ya le hicimos ganar dos partidos, jugaría frente a un top 10. Sería el rival en caso de ganar en su estreno y luego ganar en la segunda ronda. Cabe consignar que esta será la tercera participación de Alejandro Davilo en Wimbledon, donde su mejor actuación fue en la edición del 2024. Ese año alcanzó la tercera ronda, donde cayó ante el norteamericano Taylor Fritz en set corridos. Además, será su regreso a Wimbledon debido a que el año pasado no jugó en toda la gira sobre pasto por lesión. Así que por ahora tiene este complicado arranque Alejandro Davilo, sobre todo porque su rival viene haciendo las cosas bien sobre césped. Ojalá que Davilo también pueda hacer las cosas bien y ojalá que por ahí corra la lista y Tomás Barrios también se meta en el cuadro principal. Vamos a la música y ya continuamos con más informaciones aquí en Pulso Deportivo.

Continuamos en Pulso Deportivo para este domingo. La Asociación de Fútbol de Nogales, o Nogales el Melón, organizó una nueva fecha de su campeonato oficial 2026. Los partidos, que en su mayoría comienzan a las 10 de la mañana, salvo uno, son los siguientes. A las 9 de la mañana, desde ahí en adelante, porque este es el campeonato donde juegan tercera, segunda, primera, infantiles, tercios, en fin. Por eso, desde muy temprano, el domingo, este domingo, a las 9 de la mañana, en su cancha, el club Jorge Guzmán jugará frente a Minas Melón. El resto de los partidos, todos comienzan a las 10 de la mañana de este día domingo. En su propia cancha, Juventud El Polígono, por ejemplo, va a enfrentar a Población Valdivia. En el Estadio Municipal del Melón, Unión Católica del Melón jugará con Deportes Nogales. Partido con historia ese. En el Estadio Municipal de Nogales, el Club Santa Teresa jugará con Cabrera Unido. Todo esto, repito, desde las 10 de la mañana. En su cancha, Asentamiento El Melón jugará con Unión Cortés. Y por último, Villa Disputada, también en su estadio, hará de local frente a Unión Cerda. Esa es la programación de esta nueva fecha del torneo ANFA de Nogales, que se juega el domingo. En tanto que el día sábado, este sábado, desde las 13:30 horas en adelante, se juega una nueva fecha del campeonato Senior 45 años. Esto se juega en el Estadio Municipal del Melón. A las 13:30 horas juegan Juventud El Polígono con Minas Melón. A las 14:30, Deportes Nogales con Jorge Guzmán. A las 3:30 de la tarde, todo esto el sábado, repito, Unión Cortés con Villa Disputada. 16:30 horas, Unión Cerda con Unión Católica del Melón. Santa Teresa con Asentamiento del Melón juegan a las 5:30 de la tarde. Y cierra la jornada en el Estadio Municipal del Melón. A las 18:30 horas, Cabrera Unido con Población Valdivia. 2.000 pesos el valor de la entrada para esta nueva fecha del campeonato senior del fútbol de Nogales y El Melón. Ahí está la información completa de la Asociación de Fútbol Amateur de Nogales y El Melón. Nos vamos a ir a una pausa musical y también comercial y ya estamos de regreso aquí en Pulso Deportivo.

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Continuamos en Pulso Deportivo, segunda parte del programa del día de hoy. Son las 14 horas con 36 minutos de este día viernes 26 de junio. Aquí estamos. A ver, noticias del Mundial. Partidos que se jugaron el día de ayer, algunos muy emocionantes, otros bien fomeques en realidad, que determinaron clasificados, otros que quedan a la espera, o como diría en buen chileno, a la guaita ahí de lo que pase hoy, porque hoy se termina de definir o se terminan de jugar los partidos de la fase de grupos. Por lo tanto, hoy ya se van a conocer la totalidad de los cruces en los 16avos de final. Ayer, por ejemplo, en un triunfo histórico, Ecuador derrotó por 2-1 a Alemania. Lo más meritorio de esto, no solamente porque enfrenta a Alemania, estamos hablando de un equipo que ha sido 4 veces campeón del mundo, sino porque además comenzó perdiendo Ecuador. Lo dio vuelta y lo ganó. 2-1 ganó Ecuador. Y con ese resultado, clasificó a Ecuador. Curazao perdió 2-0 con Costa de Marfil. Japón y Suecia empataron 1-1. Túnez cayó frente a Países Bajos por 3-1. Turquía derrotó 3-2 a Estados Unidos. Y Paraguay empató 0-0 con Australia. Paraguay queda ahí, a la espera. A ver qué pasa con el resto de los grupos. La jornada de los partidos para completar la tercera fecha de la fase de grupos no terminan hoy día, sino mañana, perdón, mañana. Pero hoy día los partidos son los siguientes. Por el grupo I, a las 3 de la tarde, ahora, en 22 minutos más, juegan Francia y Noruega. Los dos que han dado bien en el grupo I. Senegal jugará con Irak también a la misma hora, a las 3 de la tarde. Luego, a las 20 horas, aquí vamos a estar todos atentos porque estamos especialmente conectados con la selección uruguaya, más allá de que Marcelo Bielsa, definitivamente los uruguayos no lo quieren, y lo único que están esperando es que termine este Mundial para que Bielsa no siga allá. Eso está claro. La mayoría no lo quiere. Uruguay jugará con España a las 20 horas. Obligado a ganar Uruguay. Eso es lo lamentable para ellos. Partido que se juega en Guadalajara, en México. A las 20 horas también, por el mismo grupo, Cabo Verde jugará con Arabia Saudita en Houston. Y por la noche, a las 23 horas, 11 de la noche, en Seattle, juegan Egipto con Irán. Egipto es el puntero del grupo. Irán está segundo en el grupo. Y a la misma hora, Nueva Zelanda con Bélgica, en Vancouver, en Canadá. Esos son los partidos de la jornada de hoy, viernes. Para mañana, jugarán a las 5 de la tarde, mañana sábado, Panamá con Inglaterra, Croacia con Ghana, a la misma hora, 5 de la tarde. Por el grupo K, 19:30 horas de mañana, Colombia jugará con Portugal y la República Democrática del Congo con Uzbekistán. En tanto que a las 22 horas de mañana sábado, Jordania cerrará su participación frente a Argentina, que ya está clasificada, y a la misma hora, 10 de la noche, Argelia frente a Austria. Esos son los partidos que completan la tercera fecha de la fase de grupos del Mundial. Ya hay algunos partidos que están definidos de octavos, de los 16avos de final. Por ejemplo, Sudáfrica va a jugar con Canadá en Los Ángeles. Esto es el domingo. El domingo ya empieza la próxima ronda. Sudáfrica con Canadá. Ese partido es a las 3 de la tarde. Brasil, ojo, le tocó con Japón en Houston, el lunes a las 13 horas. Alemania espera rival. Este también está definida esta llave. 21 horas del lunes, Países Bajos con Marruecos en Monterrey, en México. Y Costa de Marfil para el martes espera rival. Lo propio México, que jugaría el martes. Y el resto se va a definir entre hoy y mañana, para ahí tener ya la próxima fase completa. Bueno, atentos ahí a lo que pasa en el Mundial. Nos vamos a la pausa musical y volvemos.

Hace unos minutos vino Milton para acá y me dijo, estábamos hablando del Mundial y me dijo, ¿y Chile? Mire, si es malo. Yo le voy a hablar de Chile. En un día como hoy, esto solamente, no, o sea, no es para pegarnos cuchilladas ni lamentarnos, sino porque vale la pena, hemos ganado tan poco en la vida, futbolísticamente, hablamos de Chile, que recordar aquellos logros importantes nunca está de más. Claro, ahora, ese recuerdo se convierte en dolor porque por la actualidad del fútbol chileno, de la selección chilena, adulta. En un día como hoy, 26 de junio, pero del 2016, hace 10 años, la selección chilena se coronaba bicampeón de América al ganar la Copa América Centenario otra vez a Argentina por segundo año consecutivo, porque el 2015 habíamos ganado la Copa América aquí en el Estadio Nacional derrotando a Argentina por penales, ¿se acuerda? Bueno, al año siguiente se jugó esta Copa Centenario en Estados Unidos y Chile volvió a llegar a la final y volvió a jugar con Argentina y le volvió a ganar por penales. Ese fue el día que Chile prácticamente retiró a Messi. Ahí fue cuando Messi lo entrevistó. No, suficiente para mí. Yo no juego más. No juego más por la selección. Claro, después en la historia de Chile y de la selección argentina y de Messi en estos últimos 10 años ha sido diametralmente opuesta. Chile no ha vuelto a ir a un mundial. Argentina fue campeón de Copa América, campeón del mundo. Messi es el mejor. En fin. Totalmente diferente la historia desde ese día. Pero, como les digo, hace 10 años, un día como hoy, Chile empataba 0-0 con Argentina en la final y después lo derrotaba por penales con ese histórico último penal marcado por el Gato Silva. ¿Cuál fue la campaña de Chile en esa Copa América Centenario en Estados Unidos? Bueno, no comenzó bien porque perdió con Argentina, estaban en el mismo grupo, perdió con Argentina 2-1 en la fase de grupos. Luego derrotó Chile 2-1 a Bolivia, ahí como ajustado. Luego goleó 4-2 a Panamá y ya clasificados como segundos del grupo D, avanzaron a cuartos de final, Chile. Allí le tocó México y los mexicanos pensaban que era papita. 7-0 ganó Chile, ¿se acuerda de esa goleada? Cuando los mexicanos pedían por favor en la cancha y no hagan más goles, 7-0. Ahí clasificó Chile a semifinales, donde enfrentó a Colombia, buena selección Colombia, y ganó Chile por 2-0. Clasificó a la final, lo que les dije hace un ratito, enfrentó a Argentina, a la Argentina liderada por Lionel Messi otra vez, 0-0 en el estadio MetLife Stadium en Estados Unidos, ante 82.000 personas, y Chile fue campeón. Desde entonces a la fecha, solo hemos cosechado tristezas, eliminaciones, derrotas, malos momentos, malas decisiones, malos técnicos, el fin de la generación dorada, a pesar de que muchos o algunos de ellos todavía siguen jugando, pero en la selección ya no es la misma. Por eso tenía una parte triste este recuerdo, porque por otro lado, en Argentina pueden decir que está bien, perdieron esa final, pero de ahí es tocar un fondo, por así decirlo, ellos y de ahí crecieron enormemente. Hoy día son la mejor o una de las mejores selecciones del mundo. Bueno, vamos a la música, ya continuamos aquí en Pulso Deportivo.

Bien, hemos llegado a los minutos finales del programa del día de hoy. Antes de irnos, sí, voy a corregir algo que conté cuando detallé los partidos que están definidos ya de los 16 avos del Mundial. Claro, yo seguí hasta los partidos del martes, ¿cierto? Pero la siguiente fase se juega hasta el viernes próximo. Y allí esperan Australia, espera rival, Argentina, espera rival, Suiza, espera rival. Y hay otro partido definido, que es el de Estados Unidos, que va a jugar con Bosnia y Herzegovina. Ese es su rival, en San Francisco. Vamos, con todos los bosnios, ¿sí? ¿O no? Sí, pues. Estados Unidos y Bosnia y Herzegovina juegan el miércoles a las 20 horas. Ese es otro de los partidos que ya está definido de la siguiente fase. Y por último, contarles que la NFP ya entregó la programación de las semifinales de la Copa de la Liga. Unión La Calera ya sabe cuándo va a jugar con Coquimbo Unido, buscando, estos son partidos de ida y vuelta, local y de visita, para buscar a los finalistas. Unión La Calera juega el miércoles 8 de julio a las 19 horas frente a Coquimbo Unido, aquí en el Estadio Nicolás Chaguán Nazar. Este partido sí es con público. Al día siguiente, el jueves 9 de julio, a las 19 horas también, Ñublense, en la otra semifinal, recibe a O'Higgins en Chillán. Luego, el domingo, son las revanchas. 3 de la tarde, en el Francisco Sánchez Rumoroso, Coquimbo Unido con Unión La Calera. Ahí conoceremos al finalista, que esperamos que sea Unión La Calera. Y el mismo domingo, pero a las 20 horas, en el Teniente, en Rancagua, O'Higgins recibe a Ñublense para conocer también a cuál de las dos, de los dos equipos clasifica a la final de la Copa de la Liga. Después de esta noticia nos vamos, nos despedimos. Ahí vemos a las selecciones de Francia y Noruega entonando sus himnos. De hecho, nos vamos muy rapidito. El domingo nos escuchamos desde las 14 horas, Unión La Calera con Santiago Wanderers. Por la Copa Chile, transmisión de la Sintonía Roja. Hoy por la tarde a las 19 horas junto a Kiko Chaguán hablamos justamente de aquello. Que tenga un buen fin de semana, descanse, nos escuchamos el martes. Fin de semana largo este. El martes vamos a escuchar la Marsellista.

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Y con ellos continuamos y avanzamos por este camino musical acá en Tarde Libre por la 105.5.

Bien, y de vuelta, de regreso, vamos a saludar de inmediato y mandar todo nuestro cariño, toda nuestra fuerza a la gente de Venezuela que lo está pasando pésimo y que tal vez ha perdido algún familiar producto de estos movimientos, de estos terremotos con una magnitud de 7,2 y 7,5 el segundo, que se produjeron pasado el mediodía del jueves, donde ya las cifras de víctimas fatales asciende a 188 personas y el número de heridos a más de 1,000 personas. También queremos fraternizar con la gente de Venezuela que está acá en nuestro país. Me imagino cómo deben estar sabiendo que hay muchos familiares de ellos que están en ese país. Bueno, un fuerte abrazo para todos ellos. De todas maneras, las autoridades de gobierno de Venezuela están coordinando ya con varios países de la región para recibir ayuda. En estos momentos en los que lo único que hay que hacer es estar unidos, es poder ayudar. Y nuestro país no se queda ajeno, ¿eh? Porque ya se están coordinando rescatistas, gente especialista, ¿no? Para poder aportar en diferentes tareas que se necesiten, especialmente en la búsqueda de personas que están atrapadas todavía. Bueno, vamos a continuar después de esta triste noticia, ¿no? Que nos tiene a todos también muy preocupados por toda la gente que está atrapada en los escombros por el derrumbe de algunos edificios. Bueno, sigamos nosotros acá en Tarde Libre por la 105.5.

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Y vuelvo con un dato. Tú sabes que José Manuel Felices es un radiólogo y un profesor universitario. Y él dice que nunca debes ducharte después de hacer deporte. Y te voy a comentar por qué. Él comenta que a pesar de que suena a frase demoledora y carente de sentido, todo tiene una explicación. Mientras entrenamos, los músculos queman energía y eso produce calor, dice él, lo que eleva la temperatura de tu cuerpo. Para compensarlo, los vasos sanguíneos se dilatan y se facilita la sudoración que baña y se evapora en la piel, disminuyendo la temperatura. Si terminamos el entrenamiento y nos vamos corriendo a la ducha, interrumpimos el proceso natural de regulación de la temperatura y puede dar lugar a mareos, a otros trastornos, añade el doctor Felices. Por otro lado, el sudor también arrastra toxinas que salen a la superficie de la piel. Si nos duchamos enseguida, no permitimos al cuerpo que termine de excretar esas toxinas, dejando una sensación de que no se ha completado la limpieza. Incluso como si siguiésemos sudando después de ducharnos, explica el especialista. Y por último, el sudor tiene un pH ligeramente ácido, lo que protege la piel de bacterias y agresiones externas mientras hacemos ejercicios. Si te duchas muy rápido con jabones alcalinos, rompes ese equilibrio y tu piel queda más indefensa, pudiendo irritarse o resecarse. Por lo tanto, ¿qué es lo que debemos hacer? Tener paciencia y esperar por lo menos 15 minutos después de acabar la actividad física. Hidrátate, respira un poquito, estira o socializa con tus compañeros y después date una merecida y necesaria ducha. ¿Qué te parece? Buen dato, ¿no? Hay muchas personas que hacen ejercicios y a la ducha de inmediato. Ya sabe ahora que no tiene que hacerlo y que tiene que esperar como mínimo 15 minutos. Y ya enterados, nosotros continuamos. Vamos avanzando acá en Tarde Libre, en Observador Radio.

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Y continuamos y seguimos acá en Tarde Libre, Observador Radio, con buena música, como siempre, variada para todos ustedes.

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De vuelta, mire que hay cosas curiosas, ¿eh? Que pasan situaciones que a uno la descolocan. Porque un caballo atropellado buscó ayuda en hospital y fue atendido por funcionarios, fíjese. Este animalito se encontraba suelto cuando fue impactado por un vehículo y llegó por sus propios medios hasta el Hospital San Juan de Dios de San Fernando, en la región de O'Higgins. Todo esto pasó el lunes. Según dio a conocer el recinto hospitalario, el animal se encontraba suelto en el sector suroriente de la comuna cuando fue impactado por un vehículo por razones que aún se investigan. A raíz de ellos, sufrió una profunda lesión en una de sus patas y escapó del lugar hasta ingresar al estacionamiento del centro asistencial. Y desde el hospital aseguraron que trabajadores de la unidad de movilización prestaron ayuda al equino mientras el personal clínico de la unidad de emergencia continuó con sus funciones habituales. ¡Qué bonita historia! ¿Cómo habrá sabido el caballito que tenía que llegar ahí, ¿O habrá sido de instinto animal, Sabía que por esos lados podían ayudarlo. Bueno, como haya sido, qué maravilloso, qué lindo que no haya pasado a más grave para este caballito, este animalito. Bien, vamos a una pausa musical y ya estamos de vuelta, de regreso en Observador Radio.

y regresamos. Estamos acompañando parte de tu tarde y déjame contarte que la vida tiene muchos altibajos. Nos levantamos y nos caemos, pero siempre volvemos a estar bien. A su tiempo, con cariño, paciencia y mucho amor, ocupándonos en sanar las heridas, en barrer las cenizas del pasado, en dejar de mirar lo que se fue y sonreírle a lo que viene. Porque si algo aprendí, es que sin importar nada, el corazón sana. El amor regresa, vienen atardeceres más bonitos, volvemos a sonreír, a soñar, te vuelves a emocionar. Y eso que creías que jamás iba a dejar de doler, un día también pasa. Se va de ti y vuelves a estar bien. No lo olvides. 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

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Dicho todo esto, continuamos en Tarde Libre, Observador Radio por la 105.1.

Y estamos ya nuevamente acá en Tarde Libre y déjeme saludar, pero de inmediato, toda la gente que va en la locomoción colectiva o en las micros, donde nos escuchan también. Un besito grande para todos ustedes. Por supuesto que lleguen muy bien a su destino. Hay mucha gente que está de cumpleaños, feliz, pero feliz cumpleaños. Les mandamos todo el cariño, todo el abrazo y este programa, por supuesto, de regalo para todos ustedes. Aniversario de matrimonio, me dicen por ahí, bautizo. Bueno, en fin, tantas cosas por celebrar. Quiero recordar que mañana estaremos con los especiales y tenemos de invitado a Morat y a Joe Cocker. No te lo puedes perder, así que sintonízanos desde las 15 hasta las 17 horas en Tarde Libre. Y dicho todo esto, seguimos acá en la 105.5, escuchando buenos temas musicales con la mejor compañía y la mejor selección de esta variada música que te entregamos con mucho cariño. ¡Sigamos!

0: Bien, y estamos poniendo punto final a nuestro programa Tarde Libre. Recuerda que mañana estaremos contigo con los especiales Lo Mejor De. No te lo puedes perder. Estamos con Joe Cocker y con Morat. Nos despedimos, nos vamos. Que tengas un excelente término de jornada. Muy buenas tardes, hasta mañana. Chao, chao, adiós.
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0: complejo escenario económico proyectado, el Ministerio del Trabajo impulsa una agenda que busca recoger las propuestas de distintos actores para enfrentar el aumento del desempleo.
1: Por cierto que al gobierno le molesta que nosotros digamos que se está generando una política de flexibilidad a ultranza, pero es nuestra responsabilidad y es nuestro rol como movimiento sindical defender lo que hemos avanzado durante la democracia.
2: Con escepticismo reaccionaron senadores ante el llamado de la presidenta de la Cámara Alta, Paulina Núñez, a una mesa de trabajo por el proyecto de reconstrucción nacional.
3: La presidenta del Senado ha estado esforzada en buscar acuerdos, pero es el gobierno el que no la escucha.
4: Ojalá, porque el ministro Quiró se sienta, escucha, se para y se va.
0: Los partidos del oficialismo intensificaron las presiones para otorgar indultos a carabineros condenados por delitos ocurridos en el llamado estallido social.
5: Chile está en deuda con los carabineros que fueron condenados por cumplir con su deber.
6: Si el gobierno indulta a estos criminales, lo que estarán haciendo es vulnerar el Estado de Derecho.
2: La izquierda se articuló para criticar al presidente José Antonio Kast por su altercado con vecinos en Villarrica. El mandatario evitó la autocrítica y descartó haber entrado en una discusión.
7: Yo no me enfrasqué en ninguna discusión, yo solo respondí
8: a una persona que estaba filmando una acción para generar ahí, según algunos, una tensión.
0: Con la presencia del expresidente Gabriel Boric, el Frente Amplio comienza a cerrar las conclusiones para definir su hoja de ruta que seguirá durante los próximos años.
9: Estoy muy orgullosa del proceso de unidad que hemos podido realizar. Queremos salir a pelear, queremos salir a defender los avances alcanzados por el pueblo de Chile.
2: La Fiscalía pidió 12 años de presidio para el senador Miguel Ángel Calisto por fraude al fisco reiterado. La Corte de Coyhaique deberá analizar el desafuero del parlamentario.
10: Entre los acusados por el delito de fraude al fisco se encuentra el senador Miguel Ángel Calisto Águila. Se trata de asesorías fantasmas y de una caja pagadora.
0: Gendarmería abrió un sumario y suspendió de sus funciones al jefe de su Departamento de Derechos Humanos luego del informe que recomendó el regreso del comandante Ramiro a la cárcel de Rancagua.
11: Me parece correcta la decisión porque de lo contrario significa que se desestructura la cadena de mando en una institución vital, la seguridad pública, y especialmente en este caso, el de Mauricio Hernández de Buena.
2: La segunda parte de la operación Muralla Oriental se concretó con el allanamiento a 29 casinos clandestinos en las regiones de Valparaíso y Metropolitana.
12: La orientación investigativa nuestra es poder incautar sus bienes y congelar sus cuentas y su fluidez económica.
13: Es un mercado que puede mover en una noche 70 millones de pesos en dinero en efectivo.
0: Un segundo vuelo dispuesto por La Moneda despegó con cajas de alimentos y rescatistas especializados para Venezuela.
14: Hoy sale un nuevo vuelo con 16 rescatistas, más equipo y además ayuda humanitaria provista por Senapred. Bueno, el presidente de la República ha dicho que Chile estará con Venezuela y va a ir en ayuda.
2: Una enfermera fallecida y otros 7 lesionados dejó una colisión múltiple que involucró a 6 vehículos, entre los cuales habían 2 camiones y una ambulancia en Coronel.
0: Del exterior. La cifra oficial de fallecidos por los 2 terremotos registrados el miércoles en Venezuela aumentó a 920 y los heridos ya son 3.360.
2: Estados Unidos bombardeó a Irán como represalia por el ataque de la República Islámica a un buque de carga el jueves en el estrecho de Hormuz.
0: Europa sigue presa del calor extremo, lo que ha llevado a Francia, Países Bajos, Alemania o el Reino Unido a cancelar eventos multitudinarios.
2: Y en noticias del deporte, el presidente de la ANFP, Pablo Milad, aseguró que el próximo directorio de la federación será el encargado de definir al entrenador de la selección chilena.
15: El nuevo directorio va a tener que elegir el nuevo director técnico, porque yo voy a estar en mi casa el día de mañana y no quiero que me digan, has elegido un técnico que no nos gusta o que no nos satisface o con abajo lancho.
0: En el Mundial de Fútbol, Francia venció a Noruega terminando como líder del grupo I. A las 8, Uruguay se juega la clasificación a la siguiente ronda frente a España en el grupo H.
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17: 6:07.
0: Muy buenas tardes, bienvenidos. Gracias por acompañarnos. Iniciamos la revisión de las noticias en esta edición vespertina de Radiograma. Vamos a revisar las noticias de esta jornada junto a Francisca Cárez. Francisca, buenas tardes.
2: ¿Cómo estás, Nivaldo? Muy buenas tardes, auditores también. Los saludamos a todos quienes ya nos están escuchando a través de las 43 estaciones de la radio y también quienes están conectados por la señal televisiva en BioBio TV. También les comentamos que tenemos distintos canales de comunicación. Usted nos puede escribir a nuestro WhatsApp, es el +569 9207888. También puede hacer

0: los estamos leyendo constantemente.
1: Además, muchos auditores ya no están hablando. Recuerden, fin de semana largo, por lo tanto, precaución a quienes están saliendo de las grandes ciudades hasta ahora para movilizarse a otro lugar. Las rutas van a estar probablemente con una mayor carga vehicular durante las próximas horas, también mañana a la mañana. Precaución a quienes circulan. Nos escriben algunos auditores ya hablando de flujos bastante significativos en algunos puntos del país. Vamos con las informaciones. En prisión preventiva han quedado los imputados por el secuestro con homicidio que se registró en Santa María, región de Valparaíso. Desde Radio Bío Bío, la región de Valparaíso, nos va a entregar más antecedentes Benjamín Duque. Benjamín, buenas tardes.
2: Hola, ¿qué tal? Muy buenas tardes. Efectivamente, el juzgado de garantía de San Felipe decretó la prisión preventiva para SHRG y JARC, imputados como autores del delito de homicidio calificado en contra del adolescente AJMH, de 17 años, crimen ocurrido el pasado miércoles 24 de junio en la comuna de Santa María. El tribunal acogió la solicitud del Ministerio Público y fijó un plazo de investigación de 120 días para el desarrollo de la misma. La causa se originó tras la denuncia por presunta desgracia del menor, quien fue visto por última vez el 23 de junio cuando se dirigía a su domicilio. De acuerdo con la investigación, habría sido obligado a subir a una camioneta, perdiéndose desde entonces su rastro. En el marco de las diligencias, personal policial ubicó dicho vehículo involucrado, una camioneta Ford Ranger, y detuvo a sus ocupantes, un padre y su hijo, quienes fueron puestos a disposición de la justicia. Durante la investigación, cabe recordar, el imputado de 55 años entregó inicialmente una versión en la que aseguraba haber trasladado al adolescente junto a ciudadanos extranjeros, indicando que posteriormente fue cambiado de vehículo. Sin embargo, más tarde confesó su participación en este homicidio y señaló el lugar donde se encontraba este cuerpo. Desde la región de Valparaíso, Bío Bío, la radio.
0: El Ministerio de Salud lamentó la muerte de una enfermera tras el accidente múltiple registrado en el bypass de Coronel. Nos cuenta hasta ahora José Manuel Lagos desde Radio El Carbón de Lota.
3: Por medio de un comunicado escrito, el Ministerio de Salud lamentó el fallecimiento de Susana Pucci Hernández, enfermera reanimadora del SAMU, que mientras realizaba servicio acudiendo a una emergencia, falleció en medio de este accidente, esta colisión múltiple en la ruta 160, específicamente en el bypass, antes de llegar al cruce vehicular de Calabozo. ¿Qué indica el Ministerio de Salud? Como Ministerio de Salud, estamos profundamente consternados con el accidente que le costó la vida a una de nuestras destacadas funcionarias del SAMU del Hospital San José de Coronel. Susana Pucci Hernández, enfermera reanimadora del SAMU, estaba en servicio acudiendo a una emergencia para hacer lo que con tanto profesionalismo y entrega realizó a lo largo de su trayectoria profesional, asistir pacientes en emergencia. Su entrega y compañerismo tan destacado por sus pares no se olvidará nunca. Es parte de la misiva de el Ministerio de Salud refiriéndose a esta trágica muerte de esta enfermera reanimadora del SAMU en medio de un siniestro vial registrado durante la tarde en el bypass de Coronel. En Coronel, Radio El Carbón.
1: Hablábamos alto flujo en algunas rutas del país por el fin de semana largo, ya a la entrada de Valparaíso. Eso se está verificando. Nos informa Lucas Suárez desde Radio Bío Bío, la región de Valparaíso. Lucas, buenas tardes.
4: En la comuna de Valparaíso, específicamente en el sector donde termina la bajada Santo Sosa y conecta con Avenida Argentina, en el centro de la comuna de Valparaíso, ya se comienza a ver un aumento del flujo de vehículos producto de estos días que se avecinan de fin de semana largo en la región, y donde se espera el aumento de visitantes, tanto de turistas locales como también del extranjero, principalmente que puedan venir desde la región metropolitana hacia la región de Valparaíso. El flujo de vehículos ha ido aumentando en estos minutos, que usted puede ver a través de la pantalla de Bio Bio TV, y se espera que desde hoy, también durante la noche y también durante la jornada de mañana sábado, se intensifique entonces el arribo de vehículos de turistas hacia la región de Valparaíso, debido también a este fin de semana largo. Se suma también a un periodo de vacaciones de estudiantes y también el feriado de este día lunes, por la conmemoración de la festividad de San Pedro en la región, donde también habrá distintas actividades en distintas caletas de la región. Desde la región de Valparaíso, Bío Bío, la radio.
0: Vamos a tomar el contacto con una de nuestras unidades móviles en la región metropolitana, Jaime Sepúlveda. ¿Cómo estás? Muy buenas tardes.
5: Sí, ¿cómo están? Muy buenas tardes. Ustedes lo mencionaban con respecto a este fin de semana largo, también el desarrollo de las vacaciones de invierno de muchos escolares, y esto genera obviamente una congestión muy importante en las rutas que hemos realizado un recorrido hace algunos instantes, rutas de salida de la región metropolitana. Esto se incrementa lamentablemente tras un accidente de tránsito en el cual nos encontramos en estos instantes acá en el sector de la comuna de Pedro Aguirre Cerda. Hablamos específicamente de General Velázquez en dirección hacia el norte, aproximadamente 200 o 300 metros antes de la salida de Avenida Departamental. En este lugar se genera un lamentable atropello, de acuerdo a información preliminar, indican de una persona en situación de calle que realiza el cruce de la ruta por un lugar claramente no habilitado y es atropellado por un vehículo particular, lamentablemente falleciendo en este lugar. Esta situación ha generado una congestión muy importante para quienes circulan, por ejemplo, por Avenida General Velázquez, para los buses interprovinciales que van en dirección hacia el terminal de buses sur, ya que todos están siendo, tanto vehículos particulares y estos buses del transporte público, trasladados o desviados a la salida de Lovalle hasta lo que es la caletera, para posteriormente, muy cercano al sector de el terminal de Lovalledor, poder ingresar nuevamente a la ruta. Y esto ha generado una ralentización muy importante en estos instantes. Se ha mencionado que también la ruta 5, que van de dirección de sur a norte, es una de las alternativas hasta el instante para quienes puedan circular por ese sector, ya que no se conoce hasta el minuto aún acá en la comuna de Pedro Aguirre Cerda cuánto se va a mantener cortada las tres pistas de circulación. La CIAT hace pocos minutos se ha retirado del lugar. Lamentablemente el cuerpo de esta persona que falleció en este lugar se mantiene aún acá, por lo cual Carabineros está a la espera de que concurra el servicio médico legal y así posteriormente retirar el cuerpo, realizar la limpieza directamente en la calzada y ya posteriormente habilitar todo el tránsito vehicular. Pero esto podría demorar 40, una hora aproximadamente con respecto a los trabajos que se están realizando en este lugar. Así que atención a quienes se desplazan por este sector. Ya lo mencionábamos, hay mucha congestión en estos instantes en las rutas de salida y también de ingreso a la región metropolitana, pero esto se incrementa acá, lamentablemente, en la autopista General Velázquez tras un atropello con consecuencias fatales. 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
1: A esta hora en Santiago, la temperatura es de 14 grados con 2 décimas, la humedad relativa del ambiente es del 41%. ¿Qué espera la capital el día de mañana? Cielos con escasa nubosidad en la mañana, la máxima será de 17 y en la tarde estará despejado, la mínima 2 grados en Santiago. En la región de Valparaíso, escasa nubosidad con viento en la tarde, la costa, máximas de 14 en Valparaíso, 15 en Viña del Mar, 18 en Calera, Quillota, Villa Alemana, Quilpué, también Casablanca. En San Felipe y en los Andes, escasa nubosidad variando despejado, máxima de 20 grados y una mínima de 2 grados bajo cero. La Serena y Coquimbo, mañana, escasa nubosidad variando despejado, la máxima será de 16. Copiapó, nublado en la mañana con bancos de niebla matinal, en la tarde escasa nubosidad, una máxima de 21 grados. Antofagasta, nubosidad parcial, variando escasa nubosidad, máxima 17. Iquique, amanecerá con cielos cubiertos, en la tarde nubosidad parcial, una máxima de 19. Arica, estará con cielos cubiertos durante la mañana, en la tarde nubosidad parcial, la máxima será de 19 grados. En la zona central, Rancagua, con escasa nubosidad, variando despejado, máxima de 14, la mínima de 0 grados. En la región del Maule, cielos cubiertos en la mañana con bancos de niebla, se va a despejar en la tarde, máximas de 12 en Talca y en Curicó. Chillán, nublado, variando a despejado en la tarde, máxima 11 grados. Concepción, con escasa nubosidad y viento en la tarde, máxima de 13. cubierto en la mañana la ciudad de Los Ángeles, despejándose en la tarde también con una máxima de 13. Temuco, en la mañana cubierto con chubascos, en la tarde escasa nubosidad, una máxima de 10. Valdivia, lluvia en la tarde escasa nubosidad, una máxima de 10 grados. Osorno, lo mismo, en la mañana cubierto, chubascos, en la tarde escasa nubosidad, una máxima de 10. Puerto Montt estará cubierto, chubascos en la mañana, escasa nubosidad en la tarde, máxima de 10 grados. La isla de Chiloé también, en la mañana cubierto, chubascos, en la tarde escasa nubosidad, la máxima será de 9 grados en Ancud y en Castro. Coyhaique mañana, escasa nubosidad. Atención, en la mañana puede que haya algunos chubascos de aguanieve. La máxima en Coyhaique será de 4 grados, la mínima de 1 grado bajo cero. Punta Arenas, cubierto, chubascos, máxima de 6, mínima de 0 grados. El archipiélago Juan Fernández durante toda la jornada estará con cielos cubiertos, habrá viento, se espera una temperatura máxima de 14 grados. Isla de Pascua, también nubosidad parcial, viento, algunos chubascos en la madrugada y una máxima de 23.
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0: Vamos a conocer el estado de las calles a esta hora, justamente en el inicio de un nuevo fin de semana largo, y para eso vamos a tomar contacto a esta hora con Patricio Leighton de Transporte Informa. Patricio, muy buenas tardes.
9: Buenas tardes, Francisca, y también saludo a Anibaldo y a los auditores. Vamos a comenzar con la situación que se está generando en General Velázquez, porque se mantiene el corte total de la autopista en dirección hacia el norte en el sector de PDI, cercano a Avenida Departamental, debido a este grave atropello a un peatón con resultado de una persona fallecida en el lugar. Está trabajando personal de la CIAT de Carabineros en este punto, lo que está generando una altísima congestión hacia este lugar que supera los 5 kilómetros de extensión. Esta comienza a la altura de Lo Espejo y finaliza a la altura de Lo Ovalle, donde se encuentra el corte de la vía. Todo el flujo vehicular está siendo desviado hacia la vía local en este punto para que se considere la alternativa de la ruta 5 en dirección hacia el norte para el desplazamiento de los conductores. Vamos ahora a la comuna de San Miguel, porque se mantiene la restricción de la pista izquierda en la ruta 5 al norte en el sector de Enrique Mate. Debido a una colisión de dos vehículos, está trabajando personal de asistencia en el lugar, lo que genera tránsito lento hacia este punto. Revisemos las congestiones en las salidas de la región metropolitana al minuto. La ruta 68 dirección Costa presenta alto flujo vehicular entre el enlace de Américo Vespucio hasta pasado lo que es el enlace de Pudahuel, y esto genera complicaciones de tránsito por la Costanera Norte hacia el empalme con la ruta 68, donde hay un aumento también considerable de flujo vehicular para que se considere mayor tiempo en el desplazamiento de los conductores. Hay tránsito lento por la ruta 78 dirección hacia San Antonio, entre el enlace de Américo Vespucio y hasta la salida a Padre Hurtado. La ruta 5 sur en la variante General Velázquez presenta congestión desde Santa Margarita hasta Camino La Vara, y luego hay un tránsito lento hacia el sector del Winsow para que se considere también más tiempo en el desplazamiento de los conductores. La ruta 5 norte, dirección hacia el norte, está con un tránsito ralentizado al llegar a la cuesta El Manzano, ahí en la comuna de Lampa, límite con la comuna de Colina. Revisamos los puntos de congestión ahora en la zona metropolitana. Vespucio Norte, dirección hacia la comuna de Maipú, presenta alto flujo vehicular entre el enlace de la ruta 68 hasta el enlace Pajaritos. También hay tránsito aumentado por Pajaritos hacia el sur desde Avenida El Descanso hasta pasado lo que es la vía local de Américo Vespucio. La concesión de Vespucio Sur al oriente presenta tramos con tránsito lento entre Camino Melipilla hasta Terminal Pesquero, y luego otro tramo con tránsito lento desde el sector de Terminal Pesquero hasta la salida a Santa Rosa. También hay congestión por General Velázquez hacia el sur. Esta comienza a la altura de Mapocho y finaliza a la altura de la salida a Avenida Departamental. La ruta 5 hacia el sur está con alto tránsito de vehículos entre el puente Bulnes hasta la salida a Salesianos. Hacia la comuna de Providencia hay episodios de congestión por Avenida Nueva Providencia hacia el oriente, entre Pedro de Valdivia hasta Ricardo Lyon, debido a trabajos que se están realizando en este último punto, donde están restringidas las pistas de vehículos particulares. Y al llegar a Avenida Tobalaba también hay otro tramo congestionado entre Los Leones y Tobalaba, debido a reducción de las pistas de buses, también por trabajos en la acera entre Holanda y Luis Taller Ojeda. En el sector del Senco Costanera hay flujo vehicular lento, por Avenida Los Leones, también por Tajamar, Avenida Andrés Bello, dirección hacia el oriente, para que se considere también un tiempo adicional en el desplazamiento de los conductores. Y por último, hay congestión por Avenida Manquehue hacia el sur, entre la rotonda Irene Frey hasta el sector de los militares, para considerar mayor tiempo en el desplazamiento de los automovilistas. Son los datos de movilidad al minuto que podemos compartir con ustedes. Desde Transporte Informa, del Ministerio de Transportes, Francisca Inibaldo.
1: Gracias, Patricio.
9: Buenas tardes.
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2: ¿Cuál es la percepción que se tiene en la moneda, pero también en algunos sectores de la oposición? Que el gobierno avanza. ¿En qué sentido? Avanza con su agenda legislativa, aprobó el trámite en general de la Ley de Reconstrucción Nacional, que el corazón de la propuesta gubernamental, más allá de los cambios que puedan hacerse en la tramitación en particular, Francisca, pero lo aprobó con una mayoría exigua en el Senado, solo un voto. Atención, atención con eso. Entonces, está bien. Esto sigue ahí, la pregunta es si se va a acoger, por ejemplo, lo que dice la senadora Paulina Núñez, presidenta del Senado, que dice hay que acoger opiniones, sugerencias de la oposición para que la aprobación sea más que por un solo voto. Esto choca también con algunas declaraciones de sectores del Partido Republicano que dicen esto se avanza y por lo tanto que Chile Vamos no empiece a, digamos, a
3: descolgarse.
2: Descolgarse no, porque van a votar igual, digamos, pero sí a poner demasiadas condiciones, digamos, para su coincidencia a la hora de votar algunos proyectos. ¿Hay algunas tensiones en el oficialismo? Sí, y probablemente porque no hay una coalición.
3: Y lo han dicho, no es como una sorpresa para parte de importante de Chile Vamos que no existe. De hecho, la UDI, que son los que han manifestado su más respaldo leal al gobierno de José Antonio Kast, siempre, desde el minuto uno, dijeron, nosotros no somos una coalición de gobierno. ¿Por qué? Porque no llegamos a las elecciones justamente en una misma lista. Peleamos, candidatos, Kast en ese momento candidato, Matei candidata.
2: Con una presencia relevante en términos de los cargos que ocupan, pero numéricamente baja en el gabinete.
3: Claro.
2: Donde hay bastante independiente, también hay que decirlo, con republicanos marcando, uno podría decir, no sé si la agenda, pero sobre todo el tono. Han habido algunos cruces, digamos, entre figuras de Chile Vamos con republicanos. Ahora también hay que decirlo, los jefes de bancada en el Parlamento han logrado morigerar cada vez que surgen estas diferencias. Son los jefes de bancada los que llaman, no sé si al orden, pero privadamente, y ya, y los decibeles bajan. Pero hay una tensión permanente que se está generando y que uno se pregunta, claro, ¿cuánto puede afectar la tramitación de determinados proyectos hacia adelante? O incluso en materia de gestión. Porque uno tiene la sensación que una chispa puede encender, digamos, un fuego un poquito mayor.
3: Yo creo que la situación ya está escalando a un nivel importante interno, pero no cercano al presidente Kast, porque el presidente Kast lo ve muy, muy de lejos y esa ha sido la crítica.
2: El presidente Kast, a ver, lo que pasa, todo presidente tiene formas de gobernanza distintas. El presidente Sebastián Piñera estaba encima de todo, no delegaba prácticamente, ya. Ricardo Lagos en algún momento tuvo la capacidad, no solo la capacidad, sino que organizó un esquema donde los ministros tenían autonomía, pero con un lazo directo con el presidente a través de un intermediario, los denominados Sherpas de la época, que acicateaban, digamos, a los ministros y que le reportaban directamente al presidente en bilaterales que eran muy, muy intensas. El presidente Eduardo Frei se rodeó de un núcleo de hierro, Pérez Yuma estaba ahí, Genaro Regada, que intermediaban con los partidos políticos y también con los ministerios. Era un peso específico político adentro del Palacio de la Moneda. Bueno, Gabriel Boric también tuvo su manera de gobernar.
3: Pero era muy de los suyos. Él trató de hacer el comité político del Frente Amplio.
2: Que lo que ha pasado con los últimos gobiernos también se da en circunstancias distintas, en un escenario distinto, con los partidos políticos con menos peso, con menos capacidad. Entonces, antiguamente, a comienzos de la transición, los partidos pesaban tanto que eran una parte relevante de la administración y de la gestión gubernamental, porque sin partidos, efectivamente, la cosa no funcionaba. Hoy día los partidos son más frágiles, más débiles.
3: Representaban a más personas.
2: Pesan menos. Claro. Y por lo tanto, claro, hay una especie de mayor, no sé si la palabra libertad, pero hay un poder, hay más presidencialismo desde esa perspectiva, a pesar de que uno podría decir que en los últimos años hemos visto avanzar una especie de parlamentarismo de facto. Lo hemos visto en el último tiempo, las acusaciones constitucionales en cierta medida también tienen, es parte de esa pulsión. Ahora, por otro lado, uno dice, claro, hablamos de lo que está pasando en el oficialismo por esta disputa, Pero eso es lo que está pasando en política. Hay un actor, digamos, que está replegado, que es la oposición. La oposición está haciendo oposición, es cierto, pero todavía no articula una propuesta, y por eso es tan interesante ver qué va a resultar del Congreso, del Frente Amplio.
3: Yo creo
2: ¿qué va a salir de ahí?
3: Yo creo que ahí la conversación también surge en un modo de autocrítica, y creo que principalmente es lo que se reduce de, bueno, una golpiza que hubo en las elecciones. Para ellos fue eso, fue brutal. Entonces, y bueno, en representación también, porque hoy en día en el Congreso, en el Parlamento, ha primado mucho más. Bueno, el PDG es una fuerza muy importante, y que por lo mismo el oficialismo dice, como nosotros no somos coalición, estamos dejando todas las decisiones importantes a manos del partido de la gente. Hay un factor de peso importante. Entonces, la oposición, ¿cuál va a ser el rol que va a tener más allá de la figura del expresidente Gabriel Boric, que es gira un poco en esa línea? Pero hoy, ¿cuáles son los liderazgos, por ejemplo, en el Partido Socialista?
2: A ver, en el Partido Socialista el Partido Socialista siempre ha tenido al interior corriente, diferencias, etcétera, etcétera. Y uno podría ver que, claro, uno está Paulina Odanovic, que dirige el Partido Socialista, que lo ha hecho además de manera exitosa. En esos 4 años logró mantener bancada.
3: Frente Amplio. O sea, no. Partido Socialista.
2: Pero al interior del Partido Socialista hay fuerzas que son divergentes, claro, que quieren empujar al Partido Socialista más allá o más acá. Algunos cerrarlo más al diálogo con el gobierno, por ejemplo. Bueno, eso también veremos. El Partido Socialista siempre ha sido así, pero tenemos un Partido Comunista que sigue en la misma, más allá de las diferencias que también hay al interior, que era algo inédito. Y por eso hay que ponerle tanto ojo a lo que puede concluir el Frente Amplio. Recordemos que el Frente Amplio, este es su verdadero. Es su primer congreso verdaderamente ideológico después de la fusión de todos estos movimientos, partidos, claro, que formaron el Frente Amplio como un solo partido, y por lo tanto lo que resuelva el Frente Amplio, más allá de que se concrete o no se concrete, pero puede marcar
3: la directriz,
2: un derrotero, y por lo tanto uno podrá, a partir de esos documentos que se elaboren, ver qué tipo de oposición van a hacer, a partir de qué aspiran, cuál es la propuesta que van a presentarle al país. Por ahora, la urgencia está dada. Yo quiero destacar lo que dijo el presidente Kast en el día de ayer en Temuco. Vienen 6 meses
3: complejos
2: en materia económica, donde se va a notar la falta de liquidez, donde se va a notar la estrechez, donde probablemente haya fuerte presión nuevamente sobre el empleo. El presidente y el gobierno, con el ministro Quiroga, están convencidos que, pasado un tiempo, si la ley de reconstrucción nacional avanza, la llegada de inversiones se van a notar. Vamos a ver si los tiempos calzan. Algunos dicen que eso puede ser políticamente un tiempo demasiado largo para que se pueda esperar simplemente con la promesa de que la situación va a mejorar.
3: Claro, y el tema de la mega reforma que también está ahí sobre la mesa, y que mucho de lo económico también depende de lo que surja en esa discusión, en esa conversación. Y hoy en día las polémicas están tomando el Congreso Nacional, o sea, estamos tramitando el tema de la acusación constitucional contra Nicolás Grau mientras pasan todas estas otras cosas. El próximo martes todo el día prácticamente se va a hablar de este tema, y pierde espacio, bueno, todo el tema de la seguridad, que esta semana estuvo marcado por la muerte de este niño de 12 años, y es lo que muchos lamentaban también en semana distrital, por ejemplo, que se esté viendo el tema de la acusación constitucional.
2: Por eso, a ver, las grandes promesas del gobierno, economía, sí, seguridad. Está el debate sobre el tema de las Fuerzas Armadas, que fue, el presidente Kast en campaña lo dijo, ahora dice que sería una medida populista. Está, evidentemente, sí, y podría aferrarse a eso, quizás como argumento, que mientras no se apruebe la ley de la regla de uso de la fuerza, no, los militares no podrán ser sacados a la calle, hay que esperar aquello. Puede ser, pero en materia de seguridad, los ojos están puestos efectivamente en la capacidad de gestión del ministro Arrau.
3: Tal cual.
2: Porque de él, efectivamente, no es que va a depender, pero él puede, como se dice, mover la aguja respecto al respaldo que pueda concitar o perder el gobierno en los próximos meses, a propósito de los resultados que se dan en materia de seguridad.
3: No, y ahora el tema también es los alcaldes. Había tratado de cerrar ese flanco con ellos con el tema de las contribuciones, y muy molesto estaba el alcalde de San Bernardo con el presidente Kast respecto a lo que dijo del populismo. Entonces, se abre otra lista ahí para, al menos, el ministro de Seguridad.
2: Pero sí, que los militares están para hacer, para cumplir normas de seguridad interior, de resguardo. No. ¿Se requiere regla de uso de la fuerza para que esto sea posible? Tal vez, pero yo no sé si eso cambia la definición intrínseca, digamos, de las Fuerzas Armadas respecto al rol que tienen que cumplir. Y los peligros, A ver, y los peligros que supone incorporarlos en...
3: Entra la ley Nain Retamal en juego
2: en materia
3: también
2: de seguridad, claro, de seguridad pública. Bueno, todo se está moviendo, como ustedes pueden ver.
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4: Hola, Biobío. Tránsito completamente detenido en la ruta 5 Sur hacia el sur en el bypass Arrancagua. Está pues kilométrico, los vehículos estamos detenidos. Ya más de 15 minutos no se avanza absolutamente nada. Y no sabemos realmente qué sucede. Esto es carretera 5 Sur hacia el sur en el bypass de Arrancagua.
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17: 6:39.
2: Muchas gracias a nuestros auditores, nos siguen escribiendo por los tacos que se registran. Por ejemplo, hay un video que nos envía un auditor, nos dice dirección al sur, ruta 5 sur, salida a Santiago, alto tráfico y se ve efectivamente muchos vehículos avanzando muy lentamente, muy lentamente. También otro taco que nos muestra, kilómetro 81, ruta del sol hacia la costa, también con harto taco. Kilómetro 81, tenga precaución, maneje con cuidado, hay muchos vehículos desplazándose, guarde la distancia prudente con el vehículo que le antecede para evitar lo que normalmente son la mayor parte de estos accidentes, que son por alcance.
3: La advertencia del presidente José Antonio Kast sobre meses complejos para la economía. El gobierno trabaja en una agenda con distintas mesas de trabajo para buscar fórmulas que impulsen la creación de puestos de trabajo.
2: Mientras economistas respaldan avanzar hacia una mayor flexibilidad laboral, la CUT, la Central Unitaria de Trabajadores, ha cuestionado la forma en que se han presentado las propuestas y advirtió que va a defender los derechos laborales conquistados. Vanessa Gajardo, buenas tardes.
18: ¿Cómo están? Muy buenas tardes. Primero partiré señalando que hay consenso en el mundo político, en el mundo privado, en el mundo sindical respecto de que la situación laboral en nuestro país es crítica. Pero ya es bastante reiterativo, ¿no?, hablar de las cifras de desocupación en Chile, de la situación que enfrentan las mujeres, del nivel de informalidad, etcétera. La agenda que está preparando el gobierno viene con todo, y lo digo con propiedad porque no es una, sino varias instancias las que están coordinando distintos ministerios a distintos actores para poder levantar propuestas que ayuden a mover la aguja en materia de creación de nuevos puestos de trabajo. Ayer, en lo que fue este encuentro empresarial en la Araucanía, el presidente de la República, José Antonio Kast, advirtió que los próximos 6 meses serán un periodo especialmente complejo para la economía en nuestro país, principalmente por el impacto, dice él, que van a seguir teniendo la desaceleración en la inversión y sobre todo en el mercado laboral. Escuchemos a continuación el sinceramiento del presidente de la República.
19: Vamos a pasar un periodo bastante crítico en los próximos 6 meses, porque estamos viendo cómo va a llegar la inversión a Chile, pero son procesos que se demoran. Por lo tanto, todo aquel que en estos 6 meses pueda contratar una persona más, le va a ser una gran colaboración a la patria.
18: La inversión llegará, con ella el empleo, pero esto toma tiempo. Es la promesa que hace, ¿no?, el mandatario. Ahora bien, yo les hablaba de distintas instancias, cosa que también puede resultar en un arma de doble filo para el Ejecutivo, porque quien mucho abarca, poco aprieta, y desde las organizaciones sindicales ya han manifestado molestia porque no se entiende esta estructura que está tomando la agenda laboral del gobierno. Está, por ejemplo, la mesa interministerial para el empleo que está liderando el viceministro de Economía y Minería, Daniel Mas. La mesa por el desempleo, compuesta por 9 expertos y cuyo vocero es el académico de la Universidad Católica, David Bravo, que se supone la próxima semana debiésemos conocer esta lista de más de 10 propuestas en materia de empleo. Tenemos también la mesa por la reactivación laboral femenina, donde la sala cuna es el principal eje de discusión y que está siendo liderada por la ministra de Desarrollo Social, María Jesús Wolf. Hoy, por su parte, el ministro de esta cartera, el ministro del Trabajo, Tomás Rau, encabezó una nueva sesión del Consejo Superior Laboral, que es otra instancia que no se crea con este gobierno, sino que siempre ha existido, que se compone de 3 representantes del Ejecutivo, 3 representantes de los trabajadores y 3 representantes del mundo privado, en este caso la CPC. La Central Unitaria de Trabajadores ha manifestado lo que ellos dicen es su total preocupación por la agenda que está encabezando el Ejecutivo. Y hay molestia por varias cosas, vamos a enumerar algunas. Las propuestas no se han presentado al Consejo, que es, digamos, donde están todas las partes y están justamente los trabajadores, que son los primeros afectados. Si no, acusan, todo se ha dado a conocer a través de la prensa. En segundo lugar, ¿por qué hay tantos ministros y tantas carteras involucradas en esto y no es simplemente el ministro Rau quien está liderando la discusión? Y un tercer punto, el legislativo también está presentando sus ideas en paralelo, muchas de ellas tienen coincidencia con esta agenda del Ejecutivo y ahí plantean, ¿se trata de una mega reforma en materia laboral que no ha sido transparentada como tal? El presidente de la multisindical, José Manuel Díaz, dijo que van a seguir defendiendo el terreno ganado en materia de derechos laborales.
17: Por cierto que al gobierno le molesta que nosotros digamos que se está generando una política de flexibilidad a ultranza, pero es nuestra responsabilidad y nuestro rol como movimiento sindical defender lo que hemos avanzado durante la democracia en el ámbito de generar mejores condiciones para las y los trabajadores.
18: Mucha atención con esto porque habría sido el propio ministro Rau quien le habría manifestado a la CUT cierta molestia por algunas declaraciones que se han dado a la opinión pública, a los medios de comunicación y donde la central utiliza la palabra precarización de la mano con las distintas políticas que el gobierno buscará implementar y que hemos ido conociendo por goteo, porque ojo, esta agenda todavía no se anuncia de una forma formal, no están todos los puntos sobre la mesa, etcétera. Se le habría manifestado entonces esta molestia, pero la CUT señala que ellos van a seguir en este rol que les corresponde, velando por la integridad de los trabajadores y trabajadoras. Por su parte, la economista Cecilia Cifuentes sostiene que existe un consenso en la necesidad de que hay que darle, bien digo, mayor flexibilidad al mercado laboral, argumentando que hay índices de libertad económica que dicen que Chile está muy mal evaluado en ese aspecto. De hecho, nuestro país ya está ubicado en el cuarto lugar de países con mayor tasa de desempleo, según la OCDE. En esa línea, la experta valoró dos propuestas que se han conocido las últimas semanas y han sido bastante comentadas. La denominada indemnización a todo evento, que es una propuesta que venía impulsando el ministro Rau incluso muchos años atrás, antes de que fuera ministro. Esto es algo, digamos, de su propia cosecha. Y también lo que tiene que ver con esta propuesta de contratación por hora, que es un proyecto reflotado del año 2018. Sin embargo, la economista tiene algunos reparos de por medio.
20: Son reformas que hay que hacerlas con cuidado. El cambio en las indemnizaciones se tiene que hacer sin afectar derechos adquiridos de trabajadores. Tiene que hacerse un cambio gradual en esta materia.
18: Sobre la contratación por hora, desde el mundo técnico dicen que es una buena propuesta, pero que también hay que tener mucho cuidado con que esto no vaya a fomentar contratos que sean mucho más precarios o con condiciones mucho más bajas. Desde la ANEF también se suman a las preocupaciones del mundo sindical. Su presidente José Pérez sostiene que la realidad en Chile es muy distinta a la de otros países desarrollados que aplican este modelo.
21: En la jornada por hora, en lugares que son de países desarrollados, tienen distintas remuneraciones, distintas conquistas sindicales, y por lo tanto, no es un tema menor cuando se trata de abordarlo en Chile, que todavía tenemos plan laboral de los tiempos de la dictadura.
18: Respecto a esta reforma que se pretende hacer al sistema de indemnización por año de servicio, que el gobierno llama indemnización a todo evento, el Ejecutivo asegura que con esta nueva fórmula el beneficio crece porque serían indemnizadas incluso las personas que renuncien de forma voluntaria y no este 20% que es despedido. Pero además hay un punto de desencuentro porque en la fórmula de este proyecto, que insisto, solamente conocemos el titular, también se toca el fondo del seguro de cesantía, que también forma parte, por ejemplo, de la discusión paralela que se está dando en torno al mecanismo de financiamiento de la sala cuna. Aquí quiero llegar con esto. Hay muchas líneas cruzadas, son muchos los titulares que hemos conocido por entrevistas de los distintos ministros en distintos medios de comunicación y no un anuncio formal. Por eso hay tanto pánico desde el mundo sindical, algo que por supuesto el gran empresariado celebra porque es una exigencia que se venía haciendo hace mucho tiempo, pero hay un desorden detrás de todo esto.
2: O sea, en primer lugar hay un desempleo que ya es estructural, que no baja, sí. Eso es cierto. En segundo lugar hay un costo laboral alto y una productividad que no ha crecido en relación al aumento del costo laboral. Eso es lo otro que también se dice. Ahora, la pregunta es, ¿no están los proyectos? No los conocemos, pero uno podría deducir. Pero es reducir el fondo de cesantía, sería una de las líneas, reducir el fondo de cesantía para que haya una mayor liquidez para la indemnización. ¿Eso sería el cruce? ¿Eso sería uno de los posibles cruces?
18: Sería aumentar la cotización con cargo al empleador para que se destine justamente a esto, a este porcentaje que iría a la indemnización por año de servicio. No es quitar recursos, sino en el fondo lo que reclaman desde la multisindical es que nuevamente el costo es para los trabajadores y no para los empleadores. Bueno, lo que señalan también es que el gobierno con todo esto está dando un guiño político a quienes son sus votantes, el gran empresariado. Esa es la principal molestia que se le manifestó hoy al ministro en esta nueva sesión del Consejo Superior Laboral. Pero, claro, solo conocemos los titulares de estos proyectos, no ha habido un anuncio formal, solo lo que se está discutiendo en materia de empleo tiene que ver con la sala cuna, que está en tramitación en la Comisión de Educación del Senado. Todavía ni siquiera se empiezan a discutir, eso sí, los puntos más económicos de este proyecto. Pero sí sabemos, y así lo dejó ver el propio presidente de la República, que el tema del empleo junto con la seguridad es la prioridad del gobierno.
3: ¿Hay algún plazo que hayan hablado en la trastienda para poder implementar estas medidas, o no?
18: A ver, de momento solo el tema de esa lacuna, sabemos que es un proyecto que ingresa con urgencia, pese a que la oposición busca quitarle el sentido de urgencia porque hay muchos temas, dicen, que tienen que discutirse. De hecho, dentro de lo que va a ser el debate legislativo, ni siquiera se va a escuchar o no han sido invitados los representantes de los fondos del seguro de cesantía a exponer si efectivamente vamos a ver un impacto o no, como forma parte del mecanismo de financiamiento. Pero respecto de esta otra agenda laboral que se está elaborando, lo cierto es que no hay ningún plazo, pero todo apunta a que hay que descongestionar la discusión de la mega reforma y luego de eso vendrían todos estos grandes anuncios.
2: Gracias, Vanessa.
3: Gracias, Vanessa.
18: Buenas tardes.
2: La advertencia del presidente José Antonio Kast sobre meses complejos para la economía, como decíamos, el gobierno trabaja en esta situación. Todo, a ver, la situación económica también está, uno podría decir, relacionada con la urgencia que el gobierno le quiere dar a la ley de reconstrucción nacional. Esa ley de reconstrucción nacional está generando ya algún ruido. ¿Por qué? Porque las bancadas del Senado han visto con expectación y algunas con pesimismo el llamado que hizo la presidenta del Senado, que es Paulina Núñez, que es de Renovación Nacional, de conformar una mesa técnica con el fin de buscar un acuerdo amplio en esta ley de reconstrucción.
3: Mientras, en la oposición hay quienes piden que el gobierno escuche finalmente a la senadora de Renovación Nacional, otros dicen que ya es tarde para instalar dicha instancia. El informe es de Gonzalo Olguín.
0: Con escepticismo, críticas y objetivos contrapuestos, senadores de diversas fuerzas políticas comentaron la decisión de la presidenta del Senado, Paulina Núñez, de convocar a una mesa de trabajo política para la discusión en particular de la Ley de Reconstrucción Nacional. El jefe de bancada del Partido Socialista, Juan Luis Castro, dice que lo importante es que el gobierno escuche a la senadora y se allane a hacer cambios a la mega reforma. Defiende la decisión de haberse opuesto a la idea de legislar, pero ratifica que el Partido Socialista está abierto a ese diálogo.
1: La presidenta del Senado estado muy esforzada en buscar acuerdos, pero es el gobierno el que no la escucha. Ojalá que la presidenta del Senado tenga éxito, porque la voluntad de los socialistas es seguir dialogando, pero con convicciones, y por eso rechazamos la idea de legislar.
0: El senador independiente de Renovación Nacional, Rojo Edwards, debe a objetivos completamente opuestos a las izquierdas de concretarse esta instancia. Edwards dijo que el proyecto se queda corto y que hay que reducir más impuestos para buscar un mayor efecto pro crecimiento económico.
22: Valoramos toda instancia de diálogo si es que este es sincero, pero también debemos entender que la situación es mucho más grave que lo que sabíamos cuando se diseñó el proyecto. Por lo tanto, también se deben abrir a profundizar los cambios, reducir aún más los impuestos para generar empleos e inversión.
0: El senador de Iván Flores dice que lleva mucho tiempo pidiendo una instancia de este tipo. Ironizó con que hasta ahora, cuando han podido conversar con el ministro de Hacienda, Jorge Quirós, el ministro se sienta, escucha, luego se para y se va.
23: Me parece muy bien lo que la presidenta del Senado ha planteado. Hagamos una mesa técnica que nos permita llegar a algún acuerdo, ojalá, porque cuando el gobierno ha dicho sentémonos a conversar, pero el ministro Quiró se sienta, escucha, se para y se va.
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3: Buenas tardes, ¿qué tal? ¿Cómo les va? Bienvenidos, estamos comenzando una edición de día viernes de la Sintonía Roja. Hemos llegado al último programa, al último viernes de este mes de junio, junto a Milton en la parte técnica y junto a todos quienes escuchan hasta ahora Radio Observador, el 105.5. A mi lado, el que nunca falla, el que siempre está aquí con nosotros, haga frío, calor, esté bien o esté mal, con alegría, con tristeza, siempre está.

0: Nunca fallo, ¿eh?
1: Jorge Kiko Chagüey. Nunca falla.
0: Nunca fallo. Malo, pero profesional.
1: No, o sea, profesional, claro, sí, pero no malo.
0: Profesional.
1: No lo tiremos al suelo tampoco.
0: Responsabilidad.
1: Responsable, sí.
0: Responsabilidad, ¿eh?
1: Y humilde.
0: Es lo que más tengo.
1: Sí.
0: Es que de repente no tienes mucho de qué agrandarte tampoco. Yo creo que los que se agrandan son los que tienen cómo agrandarse, ¿o no?
1: No, pero claro. También hay quienes se agrandan y no tienen de qué agrandarse.
0: Bueno, esos son otros.
1: ¿Cómo estás, Kiko? Otro.
0: Muy bien, un gusto. Estuve hablando con Ricardo Díaz. Mira, no tomé la cantidad de rato que estuvimos
1: Ricardo
0: hablando.
1: Ricardo Díaz, Suikarovich.
0: Suikarovich. Tenemos que haber estado hablando más de una hora.
1: ¿Una hora?
0: Pero con el loco podía hablar 2 días, 48 horas. Y queda igual, como que nada. Te cuenta historia, güey.
1: De todo tiene historia.
0: De los años 68 en adelante. Increíble, ¿eh? El recorrido.
1: Sí.
0: El recorrido. Y todo mucho relacionado equipo con el fútbol, ¿eh?
1: ¿Jugó mucho equipo, Ricardo?
0: En muchos equipos. Jugó en Calera, San Felipe.
1: Formado en Católica.
0: Formado en Católica, Antofagasta.
1: Ñublense.
0: Ñublense. Osorno.
1: Sí.
0: Valdivia.
1: Valdivia.
0: ¿No? ¿Valdivia jugó o no? Sí, ¿o no? Sí, sí, parece que está en Valdivia, bueno. Sí estuvo ahí.
1: Parece.
0: O iba a pasear, ¿no? Puerto Mono, ¿no?
1: Ahí me pillaste. Porque estuvo en esa. En el sur, pues.
0: Ah, estuvo mucho tiempo allá el loquito, ¿eh? Arquero trabajador, muy trabajador. ¿Y sabes qué?
1: ¿Qué?
0: Fue prácticamente el que formó, el que. A ver, el que formó a Abraham Yadalas.
1: ¿Ya?
0: Porque la Abraham trabajaba con él. Y yo creo que Ricardo fue el que lo preparó para que atajara. Pues.
1: ¿El Abraham subió al primer equipo junto contigo en esa época o no? ¿Antes o
0: sí,
1: después?
0: Sí, más o menos, sí. Puede que hayan 2, 3 semanas, un mes de diferencia.
1: ¿Y cuando tú subiste al primer equipo estaba Ricardo Díaz de arquero? ¿O llegó después?
0: Sí, estaba Ricardo.
1: Ah, estaba
0: Ricardo Díaz.
1: No, yo decía, por eso
0: ahí tengo una, por ahí hay una foto de Arica en el año, pues que haya sido 81,
1: ¿eh? Yeah.
0: De una formación donde está el Washington Castro, Benjamín Valenzuela, Juan Carlos Vera, Cabo Policán Escobar, Raúl Toro, mira, me acuerdo, ¿eh? Mm. Ricardo Alarcón, Pardo, ¿quién más, ¿eh? De los que estaba en ese equipo, ganamos 3-1 ya.
1: ¿Pero es el partido donde jugaste de central?
0: Claro,
1: ¿stopper?
0: Claro, jugamos con un stopper y dos liberos. Pardo, el Paipa, Gutiérrez parece que estaba también en ese equipo, ¿no? González, Manuel González. ¿No te acuerdas tú,
1: no,
0: de Manuel González?
1: Me suena
0: un poquito, un año y tanto acá. Gonzalito, que lo había traído Carlos Contreras. Buen equipo.
1: Esquema
0: buen
1: defensivo. Equipo.
0: Bueno, cabros chicos ahí metidos con esto.
1: Sí, pues ya mayores. Po.
0: Mayores, pues.
1: Oye, Kiko, esquema defensivo, ¿o no?
0: Defensivo total.
1: A propósito de lo que hemos hablado tanto,
0: total,
1: tú me dices esto del Mundial.
0: Defensivo.
1: Los que
0: total
1: se defienden tienen, sí, más posibilidades de ganar.
0: No, y podríamos haber hecho 4, ¿no?
1: Ya.
0: Le hicimos 3 y había mucha gente en el estadio, Ricardo. Mucha gente en el estadio.
1: En el Carlos Didburn.
0: Carlos Didburn. De noche jugamos.
1: ¿Sábado de noche?
0: De noche.
1: Típico horario de allá de Arica.
0: Buen equipo, ¿eh? Por ahí, mira, te voy a mandar o te voy a traer la foto, ¿eh?
1: Un saludo para Ricardo Díaz, es que llega a estar escuchando.
0: Yo creo que puede que esté atento ahí.
1: Que estuvo aquí también en estos micrófonos.
0: ¿Pero qué estuvo haciendo? ¿Qué?
1: Como Jorge Chaguán. Estaba comentando.
0: Comentaba.
1: Sí, hasta que sufrió el accidente.
0: Ah, mira.
1: Sí, ese
0: ¿y
1: año,
0: con quién estaba Ricardo acá?
1: Estábamos nosotros, pues. O sea,
0: yo no estaba, pues.
1: No, no, tú no estabas.
0: Estás loco porque.
1: Y estuvo justo en ese periodo.
0: En el periodo que tuvo el accidente, ¿eh?
1: Sí. Sí, un saludo.
0: Y el accidente fue hace 10 años atrás.
1: Imagínate, sí, pues.
0: Yo creo que un poco más,
1: ¿eh? Sí, pues, porque tú llegaste hace 10 años.
0: Claro, por eso que te digo, ¿eh? Qué lamentable, weón. Qué lamentable, ¿eh?
1: Oye, bueno, ayer tú estuviste con Beto. Me dijeron que fue uno de los mejores programas del año y que incluso...
0: ¿Qué te dijo Rodrigo Olgueta?
1: No, me dijeron allá en el terminal. También me dijeron otras cosas que tú llegaste diciendo allá.
0: Yo no hablé
1: allá,
0: nada.
1: Cuando te fuiste de acá.
0: No, no hablé nada. Pues
1: mira, Milton, cómo se ríe.
0: No, ¿qué hablé? Acá no he hablado nada, weón. ¿En contra tuya? Nada.
1: No, yo no estoy diciendo
0: primera
1: eso.
0: Primera vez que no hablo nada, weón. Nada.
1: Mira cómo te estás acusando
0: no,
1: solo.
0: No, no hablo nada en contra tuya. Primera vez. Creo que no hablé nada en contra tuya.
1: Olgueta no comentó nada.
0: No, se siente cómodo cuando estás tú, no cuando está y tiene más confianza también cuando estás tú.
1: Oye, Kiko, bueno, pero ayer hablaron, adelantaron lo de este domingo, el partido.
0: Del partido algo hablábamos.
1: Y alcanzaron a, porque están las fechas confirmadas.
0: Bueno, escuche el programa. No, si estás tan interesado en saber lo que hablamos.
1: No, yo quería saber si
0: Fue mejor o peor de los que cuando estoy contigo.
1: No sé, yo eso lo puedes decir tú nomás.
0: Pero lo que sí hay más dinamismo,
1: yeah.
0: No hay tanta lentitud.
1: No, ya hablas más acá, po. ¿No le dijiste eso ayer?
0: Se rajó hablando el Beto.
1: No, yo te decía.
0: Ya, ¿cómo pararlo?
1: Ayer por la tarde.
0: Frente a frente, ¿eh?
1: Sí, eso supe. Ayer por la tarde se conocieron las fechas de semifinales de la Copa de la Liga.
0: Ya, Copa
1: ya hay
0: Liga.
1: Fecha y hora.
0: Para enfrentar a Coquimbo.
1: Para enfrentar a Coquimbo, que es el objetivo primero para Chicotelo y Unión La Calera. Autoimpuesto por ello, ese es el objetivo. Juegan la ida se juega el miércoles 8 de julio.
0: No queda nada, o sea,
1: acá.
0: Quedan 10 días, ¿o no?
1: Acá primero a las 7 de la tarde, día de miércoles. Y la revancha y la definición, por decirlo así, es el domingo 12, la misma semana, el domingo 12, a las 3 de la tarde en Francisco Sánchez Romoroso.
0: Coquimbo.
1: Para allá se apunta.
0: Mira, allá mata. Sí. ¿Prefieres tú jugar de local el primer partido o de visita?
1: Mira, buena pregunta. Depende, es que...
0: Es que no, pero depende cómo te vaya.
1: Oye, ¿qué le pasó a tu...?
0: No, si son otros, se me fueron en el auto. No. Se ando a pies por Ricardo, me vienen en colectivo.
1: ¿Y no me llamaste, Kiko?
0: No, ¿para qué? Pues no me gusta molestar, man. ¿Te acuerdas que teníamos un amigo en común que le gustaba molestar? Y le gustaba mucho que le hicieran favores. Yo no, pum. Ahí, tranquilito. Y no, yo venía entretenido hablando con Ricardo. Salí de la casa hablando con el loco. Venía llegando acá... pasado al hospital y no pasaba ninguna locomoción colectiva y al final tomé por ahí por San Diego más o menos. Caminé harto, ¿eh?
1: ¿De dónde caminaste?
0: De la casa ahí, de Las Condes, pues bueno, hasta Vitacura más o menos. ¿De qué te ríes?
1: Ah, caminaste harto.
0: Caminé.
1: ¿Y la rodilla cómo quedó?
0: Ahí andaba. Primero me como que andaba medio raro, ¿eh? Después como que se afirmó un poco.
1: Bueno, Calera va a jugar en esas fechas con Coquimbo Unido, pero previo a todo eso está esta Copa de Chile y el domingo juega a las 3 de la tarde con Wanderers en un partido donde seguramente va a volver a utilizar la alternativa, pues no va a jugar los que jugaron el miércoles.
0: Ahí está la duda, por el partido que ya viene la próxima semana, pues, bueno. O sea, es corto el trayecto que tenemos como para... Puede que... Que ponga una mixtura.
1: Una mixtura, que no sea tan
0: alternativo.
1: Claro, como con San Felipe.
0: Claro, yo creo que...
1: Porque además el equipo lo resiente en su rendimiento.
0: Lo resiente, que no debería ser, ¿eh? No debería. Deberían estar todos en el mismo nivel futbolístico, para la seguridad del técnico.
1: Claro.
0: No,
1: porque,
0: claro,
1: sí. Porque además ese partido con San Felipe, a propósito del técnico, yo creo que a Chicotero le generó dudas, por cómo, o sea, le doy la posibilidad a los que no han jugado y...
0: Pero sabes que...
1: No caminaron.
0: En ese partido, yo no voy a defender al técnico, ¿eh? Tú sabes que yo no me comprometo, no tengo idea del técnico, no, pero yo creo que de repente los malos partidos... pasan siempre por malas decisiones que toman los futbolistas. Por ejemplo, Pastene, el ir de la forma que va en esa jugada y dejar a tu equipo con 10. Además, un equipo que no era fuerte, con poco conocimiento y que tengan uno menos.
1: No, pero yo mi comentario anterior no era...
0: No.
1: Criticando a Chicotelos.
0: Sino
1: decir que...
0: No creas que te estoy atacando. No, de ninguna manera.
1: Esos jugadores alternativos o de la alternativa al final terminaron generando dudas a Chicotelos.
0: Pero claro, claro. El problema es cuando esté el grupo y el equipo en la totalidad siendo alternativo. Porque yo te digo algo a ti, de que lo vivimos ahora.
1: Ya.
0: Iriarte fue totalmente diferente el partido que hizo con la Chile
1: que con San
0: Francisco, que con el grupo de futbolistas alternativos, ¿no? Porque ahí te puedes dar cuenta tú que para un futbolista es muy importante los compañeros que tenga alrededor.
1: Ajá.
0: Sí, ahora tú pones a cualquiera de los que jugó ahí en ese partido con San Felipe en el equipo titular y yo creo que puede andar bien.
1: Joan Cruz, ¿debería jugar este domingo con Wanderers? ¿Y qué te pareció Joan Cruz con la U?
0: Mejoró, po. ¿O no?
1: Sí, po.
0: Tuvo una mejoría. Yo creo que todavía tengo fe de que puede levantar el nivel futbolístico.
1: Puede aparecer.
0: Y que Galera gane muchos partidos en los pies de él en el campeonato nacional,
1: ¿no? ¿Le darías este partido con Wanderers para que juegue también?
0: Sin duda, sin duda.
1: Ya. Yeah.
0: Yo creo que el único que puede jugar, el que no le dio con San Felipe.
1: Sí, po, que lo dejó en la banca.
0: Es que ahí hay algo raro, ¿ah? Uh-huh. A ver, lo distante que estamos con la gente del club, con el técnico, con el cuerpo técnico del club.
1: ¿Ya?
0: ¿No hay gerente ahora?
1: No, po.
0: De repente el gerente que había último pudo haber cometido algunos errores, pero me da la impresión de que era más... tenía más cercanía.
1: Contaba con, cosas.
0: ¿O no? Sí. Claro. Pero me da la impresión de que ese futbolista, Joan Cruz, todavía no está bien físicamente. De verdad. Puede que tenga algún problema, man. ¿Qué sabes tú?
1: Pero no de lesión, dices tú.
0: No, de lesión, te digo yo. De lesión. Sí.
1: Pero si jugó el otro día, no creo que tenga una lesión.
0: Pero bueno, por lo mismo. Entonces, uh-huh, hay que ponerlo de nuevo. Uh-huh. Que se vaya poniendo ahí. Pero los que sí tienen que jugar, sin duda, es Argandoña, Fernández, estos chicos de la cantera. Linderman.
1: Sí.
0: ¿O no?
1: Ahora puede utilizar a...
0: Lavín tiene que jugar.
1: Ajá.
0: Yo creo que Andía no. Yo Andía lo cuido. Díaz también. Los cuido para el partido que se nos viene con Coquimbo.
1: Beto está escuchando y me dice que sin Andía... que no llega para el domingo.
0: Mira.
1: No sé, tendría alguna molestia, seguramente.
0: Es que salió complicado.
1: Ah, bueno, varios salieron complicados.
0: Y Avellaneda también.
1: Sí, pues. Y Palma.
0: Palma también.
1: Y Soto.
0: Mira. Es que el problema es cuando tú tienes equipos cortos, Ricardo. Ahora, ya no hablemos más, Ricardo, de que es mal formado el plantel, bueno, esto es lo que hay y con esto tenemos que combatir, luchar y ganar partidos nomás.
1: Hay que mejorarlo.
0: No, hay que mejorar.
1: Con los tres que hay que traer.
0: Tres nomás, ¿eh?
1: Tres nomás.
0: Tres nomás. Ya no se puede traer el cuarto, ni por Saldías, ni por...
1: No, pues ya trajiste ya. Pues. Andía y Lavín
0: son los que reemplazantes.
1: Nos quedan tres. Y por ahí, si hay alguna movida de un joven sub-21 que venga un equipo de otro lado, ahí lo sumas, pues.
0: No siempre nos van a dar resultados.
1: No, pues no.
0: De verdad. Es complicado cuando tu equipo está en las condiciones que está Galera. Yo me inclino mucho más por gente con...
1: experiencia.
0: Sí, sin duda.
1: Pero un gente
0: con más jerarquía, con más recorrido.
1: Uh-huh. Ahora,
0: acá nos falta, pero a grito, ¿ya? Un central experimentado. Sí. De verdad, yo creo que hay mucha juventud en la parte defensiva.
1: A veces la juventud es buena, pero también hay que matizarla o acompañarla.
0: Perfecto.
1: Con experiencia. Alguien que guíe.
0: Ahora ese no está.
1: No,
0: no está, porque hay muchos errores que se cometen en la parte defensiva, que habiendo un futbolista experimentado,
1: no se comete.
0: Le echa un par de garabatos a los que están ahí y cambia la cosa.
1: El otro día conversamos después del partido.
0: Y hablan poco, ¿eh? ¿Sabes por qué te digo que hablan poco? Tú cuando estás con el público...
1: No se escucha.
0: No se escucha. Pero cuando no hay nadie y está el estadio silente,
1: sí,
0: claro que tienes que escuchar algo.
1: Algún grito.
0: Y tampoco escuchas poco.
1: Oye, el otro día hablábamos... Se me olvidó lo que iba a decir.
0: Estás igual que yo, güey.
1: Chuta, se me olvidó.
0: No te puedo creer. El otro día hablábamos... Bueno, estábamos hablando que estaban sin público...
1: No, el otro día hablábamos después del partido con la U, o el otro día, no sé cuándo fue, cuando me llamaste, como a las 12 de la noche, y hablábamos.
0: ¿Pero
1: de...
0: por qué pones? Mira, ¿ah? Mira, ¿sabes qué? Tú llegas y dices ahora, mira, eso te lo voy a decir al tiro, güey. Yeah. Eso es lo que me molesta.
1: ¿Qué te molesta?
0: Ya, no, cuando me llamaste nomás. No, ¿para qué me dices cuando me llamaste a las 1 de la mañana, güey? ¿Qué le importa a la gente, weón?
1: Para que la gente sepa que nosotros no. Somos tan apasionados, estamos tan preocupados de Calera, que son las 12, las 1 de la mañana.
0: Ah, bueno, por eso.
1: No dormimos pensando en mejorar a este equipo.
0: Ya.
1: Que hablamos de que además Unión La Calera, frente a la U, careció o no tuvo ese manejo del partido. Y hablamos.
0: Que nunca lo tiene.
1: Un jugador que se tira al suelo, que el calambre.
0: Que se acalambre.
1: Exactamente.
0: No lo tiene,
1: que pasen
0: no lo
1: los minutos.
0: El manejo del partido.
1: Manejo
0: ese.
1: Partido.
0: Ese es el manejo del partido.
1: Y eso va de la mano tal vez con la juventud, tal vez. De...
0: Eso va ser dueño del partido.
1: Claro.
0: ¿O no?
1: Sí.
0: De manejar y que no te importe nadie, que venga, no sé, Aranqui, apurarme, ¿no? Y yo ahí acostado.
1: Claro. Exactamente.
0: Claro. No lo tiene, Calera.
1: No, pues no vimos
0: ni siquiera futbolísticamente. ¿Eh?
1: No, pues.
0: Si el problema que tiene Calera es ese, que no tiene el manejo, el ser dueño de los partidos.
1: No.
0: Juegan todos planos. Va ganando 20-0, sigue jugando igual. Pierdes 40-1, igual.
1: Claro.
0: Ven lo mismo. No hay un cambio.
1: No hay una
0: dentro
1: pausa.
0: Dentro de la cancha, a eso me refiero. Calera, bueno, el partido a mí me dolió mucho este, porque prácticamente... El corto tiempo que tuvo buen fútbol Calera, lo aprovechó.
1: Que fueron 15, 20 minutos.
0: Nada más. Pero eso después no lo pudo aguantar.
1: No.
0: ¿Entiendes o no? Entonces, eso es complicado.
1: Y que no es primera vez que le pasa a Calera este año.
0: No, es que ¿sabes qué, Ricardo? Acá las irregularidades futbolísticas están por rachas malas. Rachas malas.
1: Sí.
0: Partidos malos y momentos malos, po, bueno, en sí, los partidos. Bueno. O sea, no, acá ya la irregularidad es gigante.
1: Uh-huh.
0: De verdad, porque si tú llegas y nos vamos atrás y vemos partidos que ha ganado Calera, que ha empatado Calera, nunca ha tenido una regularidad durante todo el partido.
1: No.
0: ¿O no?
1: No, po.
0: Nunca ha tenido una regularidad que haya jugado parejo todo el partido.
1: Y
0: igual.
1: Esto lo venimos hablando desde la primera fecha.
0: Por ejemplo, cuando en el primer tiempo O'Higgins nos mete 3 goles. Po,
1: sí.
0: O sea, que un equipo venga acá a tu casa y te meta 3 goles en 20 minutos. Imagínate lo horrible
1: que jugó.
0: Que jugó el equipo en ese primer tiempo.
1: ¿Y después?
0: Y después viene y jugamos 2 minutos más y Calera le hace 2 goles.
1: Entonces uno se pregunta...
0: Le hace 2 más.
1: ¿Qué Calera es? ¿Cuál es el Calera verdadero?
0: Claro. Ahí te queda la duda, ¿eh? Te queda la duda. El Calera irregular, por Ricardo. Ese es el Calera.
1: Sí. Entonces frente a la U...
0: Que también, Ricardo...
1: Se ve dominado y después 15 minutos le bastan para también, dar vuelta al partido.
0: Fíjate que los otros equipos también tienen la misma irregularidad.
1: ¿Irregularidad?
0: ¿Sabías tú? Tienen la misma irregularidad, Ricardo, pero con la diferencia de que los otros equipos tienen el manejo. Tienen el manejo del partido. Manejan los partidos. Van ganando, bajan el rendimiento futbolístico, pero sacan lo otro. El enfriar, hacer tiempo,
1: sí.
0: Que el arquero se tire, y van pasando, y van enfriando el partido, uh-huh. Y van pasando el momento malo que tienen en el partido.
1: Claro.
0: Que Calera no lo tiene. Calera no lo tiene. Fíjate que a Calera le empatan con un hombre menos la Universidad de Chile. Y con uno de los más importantes que había dentro de la cancha de ellos, menos.
1: No, y la U siendo superior todo el segundo tiempo.
0: Todo el segundo tiempo.
1: Porque ese gol... Sí. Al inicio es un regalo, pero de ahí Calera nunca más llegó.
0: Y lo otro, claro, lo otro era lo que dijiste tú, que iba a decir yo, de que Calera en el segundo tiempo no tengo en mente alguna llegada.
1: Yo tampoco.
0: No tengo en mente alguna llegada.
1: No.
0: Ahora no vamos a hablar de que el entrenador los tiró para atrás.
1: ¡Ratón!
0: No.
1: Dice la gente.
0: Sí, pero no. Sí, de repente los entrenadores, Ricardo... tienen muy poco porcentaje de del rendimiento del equipo. Yo creo que un 20, 30% y no hay más. De verdad. Por eso que de repente yo me caliento, me enojo cuando llegan y pierde el equipo, weón, y todos van en contra del entrenador, weón. Y cuando el equipo gana, son pocos los que se preocupan del entrenador, de que planificó bien, de que planteó bien. Todos van, que los cambios malos, que no tiene que estar,
1: que se vaya.
0: Tiene que ir, claro. Entonces, siempre el entrenador, es que algo del fútbol, yo creo que lo único que se ha mantenido en el fútbol es... Yo te hablo de... ¿Cuánto tiempo se juega la pelota en Chile?
1: En Chile desde...
0: ¿120 años? ¿130
1: años? Sí, más o menos, sí.
0: De los 130 años que juega fútbol en Chile, lo único que se ha mantenido, cuando un equipo no anda bien y pierde, tienen que echar al entrenador. Que, oye, pero si en todos los campeonatos echan 8, 10...
1: Ahora Bielsa está en el Mundial, lo quieren echar en... La gente no lo quiere.
0: Malo, vos, ¿te das cuenta? Y el entrenador este Ancelotti de...
1: Brasil.
0: También malo, ¿empató con quién? Y hay otro, España. ¿Quién es el entrenador? Es que yo no los conozco,
1: tampoco,
0: no sé. También, o sea, el entrenador es el malo ahí.
1: Becachese, también querían que se fuera, no, sí, hasta antes de ayer.
0: Imagínate, ese está, lo tienen en un pedestal, weón,
1: y se llega a
0: Calera. Gesticula extraordinariamente bien. No, y vende mucho, ¿eh? Vende bien.
1: Vende humo.
0: Vende tan bien que lo van a contratar en Chile.
1: Sí, po.
0: Y lo van a contratar, ¿eh?
1: Un contrato.
0: Y van a contratar a un ayudante técnico que tuvo Chile, que se subió el sueldo 20 veces. Acá. Todos los meses ganaba más plata.
1: ¿En serio?
0: Sí, sí, es verdad, po. Pero si eso sale ahí en esta cuestión del teléfono.
1: O sea, es como,
0: imagínate, ¿eh?
1: Es como,
0: oye, yo creo,
1: como la empresa,
0: Ricardo,
1: que todos los meses
0: que gane el, oye, que gane el Mundial,
1: ¿ya?
0: Ecuador. Pero yo creo que acá en Chile hay técnico mucho más capacitado para ser técnico de la selección que este caballero de Cacese. De verdad. O sea, y ahí cometerían un error, pero...
1: El ojito.
0: Matar al fútbol. Ahí muere el fútbol, ¿eh?
1: De Milán.
0: Claro. Él lo quiere traer.
1: Él, sí, pues si él es el presidente del fútbol chileno.
0: Yo me quedo con Córdoba. Porque gana nada comparado con lo que va a venir a ganar él. Y es nacional.
1: Oye, escribe Exaúl Suárez. Dice, Calera regala mucho la pelota en la salida. Dice un Exaúl. Y además agrega, a propósito del partido de la Copa de la Liga con Coquimbo, dice... Días de semana salimos a las 6 del trabajo, no se alcanza a ir al estadio si el partido es a las 7. Alejandro Pabolaza dice, hola, saludos a Kiko, a Ricardo, al buen programa deportivo.
0: Mira.
1: Gracias,
0: Alejandro.
1: Sí. Nos vamos a ir a la pausa, Kiko.
0: Hijo de un amigo mío.
1: ¿Alejandro?
0: El Alejandro.
1: Yeah.
0: Sí.
1: Saludos para él.
0: El Lolín, fallecido. Hincha de Calera, compadre, pero ahí habían... Oye, se ha... Ha desaparecido mucha gente que, pero se moría por Calera.
1: Fanática.
0: Uno de ellos era el Lolín, amigo de toda la vida.
1: Nos vamos a la pausa, ya volvemos aquí en la Sintonía Roja.
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1: Estamos de regreso en la segunda parte de la Sintonía Roja. Son las 19:31. Estamos en directo en este día viernes. El domingo juega Unión La Calera frente a Santiago Wanderers, un equipo que está en la parte alta de la tabla en la primera B.
10: Que está peleando, ¿eh?
1: Que perdió por 4-1 con la U en el Nacional la semana pasada.
10: Está peleando el campeonato.
1: Pero que tiene Santiago Wanderers, buenos jugadores.
10: Wanderers. Tiene buenos futbolistas.
1: Jóvenes.
10: De la cantera, ¿eh?
1: Sí. En su mayoría.
10: Fíjate que hay muchos equipos que han mejorado y la mejoría ha venido de los chicos de la cantera,
1: ¿eh? Sí. Anoche con Colo ganó con el gol de un niño de 16 años.
10: No te puedo creer.
1: Sí. Que había entrado 5 minutos o 10 minutos antes.
10: Mira.
1: Y el chiquitito que es de Pucón.
10: De Pucón.
1: No acuerdo el apellido. Pero
10: apellido. Oye, Colo-Colo tiene de Punta Arena, de Pucón, de Arica.
1: De Calera.
10: Quieren todos llegar a Colo-Colo, ¿eh?
1: 16 años el claro. Chico. Marcó el gol del triunfo.
10: Mira, pasó por cuántos equipos de Pucón para acá. Temuco. ¿O no?
1: Bueno, Wanderers viene con la base del equipo que fue campeón en Copa Libertadores Sub-20.
10: Es que son la mayoría de los que están jugando. Pero ahí siempre hay una mixtura. Juega el que me gusta a mí, el volante de corte. Que le pega fuerte a la pelota, weón.
1: Navarro, ¿no?
10: Navarro. Y hay un chico también de apellido Navarro que...
1: Lateral,
10: que juega muy bien. Tienen un chico Álvarez por derecha que también juega bien. Y meten al Luis Felipe en el...
1: Al pelado.
10: Al pelado, ahí te das cuenta.
1: Entre no, alguna de repente.
10: Y juega el centro delantero, que también es más o menos con muchos partidos. Camarda.
1: ¿Ya? Ah, claro.
10: Camarda.
1: Sí, pues hay una mixtura.
10: Tienen los tres. Camarda, Navarro y Luis Felipe.
1: La columna vertebral.
10: Y el arquero también de Santiago Wander también es muy buen arquero.
1: Uh-huh. El joven.
10: Claro.
1: Sí, al punto que dejó a un experimentado en la banca, como era el Olivares, el Araña Olivares.
10: Ah, ya. Mira.
1: Terminó jugando el chico.
10: No, y tiene ni te encara, ni es un equipo muy rápido. Demasiada intensidad. Ese equipo de Santiago Wander,
1: ¿no? O sea, ¿va a ser un rival duro el del domingo?
10: No, durísimo. Más duro que la Chile y que San Felipe juntos, ¿eh? De verdad. Acá van a tener mucho trabajo. Con mayor razón, hay que cuidar a los importantes que tiene.
1: Yeah.
10: El ritmo que tiene este equipo es totalmente diferente al ritmo del fútbol chileno. Uh-huh. Acuérdate, va a haber un equipo totalmente diferente a los que estamos acostumbrados a ver.
1: Y en ese sentido, Kiko, no es una buena idea...
10: No, yo no pongo a ninguno de los que están en la titularidad para...
1: Para equiparar esa intensidad para nosotros también, que juegan chicos de la misma edad.
10: Perfecto, perfecto. Yo creo que sería lo más lógico. Y acá tenemos futbolistas preparados como para jugar el domingo. De los chicos, te digo
1: yo. Sí.
10: Linderman puede jugar.
1: Sí.
10: Fernández. Argandoña. Yo pongo puros chicos de acá,
1: Saavedra.
10: ¿Y por qué no darle las oportunidades a otros chicos más que están ahí metidos en ese mismo equipo, ¿no?
1: Sí.
10: ¿Ah?
1: Wanderers formó con la U con Martínez en el arco, Herrera, Valenzuela, el uruguayo Felipe y Pedro Navarro, la línea de cuatro.
10: Navarro,
1: ¿sí?
10: Lateral izquierdo.
1: En el medio campo, Leandro Navarro, Joaquín Silva, San Martín.
10: Joaquín es de Ocoa. ¿O?
1: Claro, y Jolense.
10: De Rauco, de por allá.
1: San Martín, Vargas, Ponce, Camarda.
10: Mira.
1: Esa fue la formación con la U.
10: Equipo fuerte.
1: Sí.
10: Equipo fuerte, con muchos futbolistas, con mucha explosión y encaradores, Ricardo. Y con mucha rapidez.
1: Uh-huh.
10: Increíble lo que ha mejorado ese equipo, ¿eh? ¿Y la mejoría de dónde viene?
1: Delantero.
10: Mira, ahí tienen uno de los futbolistas muy importantes que hay en el fútbol nacional y está en la banca.
1: ¿Cuál?
10: Luna.
1: ¿Luna? Sí,
10: Luna.
1: Entró al final, claro. Minuto 92.
10: Entra... Pero no está en la titularidad.
1: A manejar el partido manejar, cuando la cosa ya está más o menos definida.
10: Claro. Porque el equipo ya tiene un ritmo que para él no es adecuado.
1: No entra él en ese ritmo.
10: No entra a 140 kilómetros por hora.
1: El equipo no puede ponerse a ritmo
10: claro,
1: de él.
10: De uno.
1: Sí.
10: Mata a los otros.
1: Uh-huh.
10: Va a ser un equipo complicadísimo este de Santiago Wander, de verdad. Por lo mismo yo cuido a los importantes míos. Yo jugaría con Encina, con Lavín, con Iriart, lo vuelvo a repetir, Joan Cruz, lo meto, Linderman, Argandoña, Fernández, Michael Maturana, bueno, en la parte defensiva, oye, acá no tenemos, bueno.
1: No, pues.
10: Acá no hay, no está Palma en la parte defensiva. No sé si Pastene no puede jugar tampoco, ojo.
1: No sé cuántos partidos le dio.
10: Por ahí le puede tocar a estos dos centrales, al hijo del Feren, con el otro moreno que lo acompaña.
1: Efraín Ramírez.
10: Efraín Ramírez se llama el hijo, sí, de Feren. Ajá. Claro, y el otro chico que lo acompaña. Qué mejor oportunidad, por Ricardo. Sí, pues. O sea, para el técnico sería extraordinario que le diera la oportunidad a estos niños. ¿Por qué? Porque no corre el riesgo, ¿ya?, de que salga uno menos de esta batalla que vamos a tener el domingo y perderlo para otro partido.
1: Claro.
10: Y así aprovecha de ver a estos chicos, po.
1: Además que, como decíamos hace un rato, van a enfrentar a un equipo que tiene jugadores similares en edad, por lo menos, en intensidad.
10: Ah, claro.
1: Salvo estos, claro, que nombramos, claro, ¿no? Camarda y los
10: ahora,
1: otros.
10: Joaquín Soto es de Yay Yay.
1: Sí.
10: Argandoña es de Argentina.
1: Sí, pues es chileno argentino.
10: Ya. Linderman, ¿de dónde es?
1: Buena pregunta. No lo sé.
10: Fernández, ¿de dónde es?
1: De Hijuelas.
10: Bueno, ahí ya tenemos uno que está más cerca de la ciudad. Pero ya no hay un Calerano ahí de la Campo Deporte, de Pueblo Nuevo, de la Ferroviaria. Ya no hay, ¿ah? Son pocos.
1: Son pocos.
10: Claro. Todos vienen de afuera, po. Este chico Roble que estuvo acá. ¿De dónde era? ¿De Linares?
1: No, pues Roble era de acá de Paine.
10: No, pues mucho más, si es de
1: Felipe Sol. Robles.
10: Sí, pues Felipe. Era de cerca de Linares, po. Cerca de Linares era. Imagínate. No tenemos acá del pueblo, de la ciudad, po. Que es importante, po. Bueno, acá tenemos este chico Álvarez Jamet, que es de Romeral también, ya. Que es como que sea acá. Y me nombraste uno de Hijuelas, que era Fernández, ¿o no?
1: Maximiliano Fernández, ya, de Hijuelas.
10: Todos estos niños chicos, ojalá jueguen, man, y se consoliden como futbolistas, man, y que defiendan a Calera, man.
1: Bueno, ojalá tengan la oportunidad este día domingo. Frente a Wanderers. 3:00 p.m. está fijado ese partido que forma parte de
10: y esto,
1: la fase de grupos. ¿Es el último partido local de Calera?
10: De la parte defensiva de Calera.
1: ¿Ya?
10: ¿Con quién no contamos para este partido?
1: Bueno, Palma salió con complicaciones, ¿no?
10: ¿Ya? ¿Y quién? Y bueno, y para este partido no.
1: Andía hay, tampoco.
10: Andía tampoco. No. Ya tienes dos menos, ¿te das cuenta? Pastene no puede jugar.
1: Lo más probable es que no.
10: Ya. ¿Y qué tenemos? ¿Tú arriesgarías al único que tienes que...?
1: ¿Al Coca?
10: Bueno, a Díaz y a Gutiérrez en este partido.
1: ¿A Gutiérrez también?
10: ¿Que le peguen un par de piques estos aviones que vienen de Santiago Wander y los desgarren?
1: No, lo ideal sería que no, po.
10: ¿Y ya? ¿Y a quién tienes que poner?
1: Bueno, está Michael Maturana.
10: ¿Ya?
1: Está Lavín, que es el otro central que hay.
10: Y ahí los va a tener que acompañar con chicos, con otros chicos de acá. Sí, bueno, estos entrenadores, bueno, tú... Dale. Tú sabes los inventos que han hecho.
1: Salen con cualquier
10: cosa. No lo digo por Martínez Chicotelo, lo digo por los entrenadores en general. De repente llegan, te hacen una formación que ni siquiera teníamos en mente.
1: Bueno, pocas veces le hemos apuntado a los 11 que...
10: Mucho tiempo, ¿eh?
1: No,
10: mucho tiempo. ¿Y sabes por qué, Ricardo?
1: ¿Por qué?
10: Porque los técnicos se preocupan mucho del rival que van a enfrentar. Por eso no apuntas en la formación de tu equipo.
1: Ah, claro.
10: Vas a jugar con Colo-Colo. Oye, el Kiko con Maturana no sirven. Claro. Vamos a poner estos dos que
1: sí nos sirven, claro, para este partido.
10: No sé si me entiendes. Después juegan con Huachipato. Oye, ya pongámoslo.
1: Que para que este partido se sirva.
10: Claro. Claro, mira.
1: Oye, escribe la gente, Kiko. Cristian Guerra dice: buenas tardes, creo que Calera no puede tener regularidad, primero porque nos falta personalidad futbolística, que se adquiere con la experiencia. No tiene ese 10 que queremos. Y ese Ruggeri o Ita, el juego de presión, los merma a través del partido por falta de rendimiento físico que les genera desconcentración, y al no tener banca se producen estos resultados. Juan Danilo Piñones dice: hola, buenas noches a todo el panel. Yo creo que el equipo no debería de manejarlo la sociedad anónima, debería de ser de la gente, del pueblo, porque ellos solo vienen a llenarse los bolsillos de plata y no dejan que el entrenador traiga los jugadores que él quiere. Y dígale a Kiko que no se enoje tanto.
10: Ah, Juanito, ¿eh?
1: Feren Ramírez dice: Linderman es de la Calera, de Artificio.
10: Mira qué bien, ¿eh? Tenemos uno ahí, un calerano, ¿eh? Ajá. Bueno, y el hijo del Feren también, po. ¿O no?
1: Sí, po. Claro. Sí. De hecho, dice, nacido en Calera, Marcos, no sé, también es de la Calera, no sé quién será Marcos, Efraín también es de la Calera. Juanito Peña vuelve a escribir y dice: hola, escuchándolos de la minera El Soldado.
10: Allá se gana, pues. Oye, Ricardo. Allá,
1: ¿En la minera El Soldado?
10: Claro.
1: Espérate nomás. Oye, Exaúl Suárez dice: háganle un machitún para que Chicotelo los escuche. El técnico no escucha, es más sordo y no hace caso, dice.
10: A nadie. A nadie. Está bien, pum. Tiene que morir con la de él nomás, pum. Ajá. Pero mira, ¿sabes qué? Por lo que habló Martínez Chicotelo y por lo que, a ver, como está enfrentando la Copa Chile,
1: yeah,
10: no tiene ninguna otra alternativa de poner a todo este grupo de niños chicos que te acabo de nombrar yo. No hay ninguna otra alternativa acá. De verdad. O sea, yo no seguiría poniendo futbolistas que yo creo que son los titulares para enfrentar a Coquimbo. Porque se ha luchado tanto. Hemos perdido 2-3 futbolistas
1: para llegar a esto.
10: Para llegar a esto. Y cuando ya está a punto de lograr algo.
1: No, ya tenés que jugarte a todo.
10: Seguir perdiendo futbolistas por otros partidos que no tienen ninguna.
1: No,
10: ningún valor, güey. Entonces yo creo que acá el técnico va a tener que tomar la decisión de poner estos niños chicos.
1: Sí, yo creo que en el futuro, cuando pase el tiempo, tal vez el próximo año, el único valor que va a tener esta Copa Chile es que vamos a decir, aquí debutó Linderman, aquí debutó
10: perfecto.
1: Ramírez,
10: sí,
1: aquí debutó...
10: Perfecto, perfecto.
1: Ese
10: perfecto.
1: Es el único valor.
10: Perfecto.
1: No, y que mira, clasificamos.
10: Y sabes qué, acá hay un detalle vivido
1: ya
10: por mí. Cuando tú debuta en el primer equipo.
1: Ajá.
10: Ya formas parte del ambiente de los futbolistas viejos y con jerarquía. Y aprendes
1: mucho.
10: Y lo que no había aprendido en tu vida en un camarín de fútbol, bueno, de verdad. Por eso que yo te digo en muchas oportunidades a ti que yo de todos los futbolistas, de todos los compañeros, de todos los rivales que enfrenté, nunca hubo lealtad. Y, o sea, lo que más había era lealtad.
1: Ya. Yeah.
10: Lo que más había, el futbolista.
1: Entre los jugadores.
10: Entre los futbolistas, entre todos. Man. Lo que más hay es lealtad entre los futbolistas. Son muy pocos los que puede que tengan alguna pelea por ahí. O sea, estar 8 años en un camarín donde hay 30... futbolistas, jóvenes, trabajando todos los días, viajando, viviendo con ellos, y que tú veas 2-3 discusiones, alegatos, no es nada, ¿o no?
1: Sí.
10: Por eso que te digo de la lealtad. Y tú aprendes cuando llegan y te dicen, ya, ahí vas a estar tú. Por eso que te digo que yo siempre he luchado porque estos niños lleguen ahí, a ver qué pasa.
1: Claro.
10: Ya, si llegaron ahí, están 2 años. Y ya no han mejorado y han mantenido el nivel que tienen en la juvenil, ya no podemos hacer nada, pero le dimos la oportunidad. Ya estuvieron, ya convivieron, ya viajaron, ya entraron, ya le dimos las oportunidades. Porque acá le dan muy pocas oportunidades a los niños chicos, no, acá, sí, Ricardo. Ninguna, porque... Acuérdate cuando estaba Ollanedel y Tomás Rodríguez,
1: ¿sí?,
10: que no andaban bien, que no and... Yo no estoy hablando de que son malos, ¿eh? Que no andaban bien, estoy diciendo. ¿Ya? Y a los que eran nuestros, nunca le dieron las oportunidades que le dieron a los que andaban mal. Uh-huh. Y seguían poniéndolo, y lo seguían poniendo. ¿Cuántas veces jugó Tomás Rodríguez?
1: Todo el año, pues, Kiko. O todo el tiempo que estuvo acá, pues.
10: Entonces tú de repente le das las mismas cantidades de oportunidades que le dan a futbolistas que traen de afuera, Ricardo.
1: Sí.
10: ¿Ya? A los chicos de acá, y puedes sacar futbolistas muy importantes. Puede que tengan una mejoría, pero extraordinaria. Ahora, esto de lo que te digo yo, que yo siempre lo he dicho, tú en los cadetes, en la juvenil, llegas hasta un nivel de aprendizaje, ¿no? Lo demás no te lo entrega cuando llega al primer equipo y estás con los futbolistas en el primer equipo. Ahí ya te madura como futbolista, Ricardo. Mientras no. Tú puedes ver a estos chicos de la juvenil toda la semana, y toda la semana el mismo rendimiento. El mismo rendimiento individual, porque ya llegaron a un tope de aprender ahí. Pero ahora viene la otra.
1: Y esa es
10: llegar
1: la
10: a la universidad,
1: equipo. Sí, pues te la da el primer equipo.
10: Claro, el primer equipo te lo da, po.
1: Oye, Kiko, me acordé de algo. El otro día estuve hablando con Cristian Peña, que después de ver a... Porque el partido con San Felipe no fue televisado, entonces nadie vio ese partido. Pero el partido con la U fue televisado, y allí Cristian Peña vio a...
10: ¿Fernández?
1: No, a Benjamín Argandoña. Y me dijo, oye, ¿de dónde salió ese jugador? Díganle a Chicotelo que ese jugador no puede... salir del equipo. Ese jugador tiene que jugar. Y yo le comenté que tú, cuando lo viste en La Serena,
10: cinco minutos,
1: dijiste cosas muy parecidas, que ese jugador tenía que estar.
10: No, pues es que, a ver, cuando tú ves un debut de un chico que maneje la pelota de la forma que lo maneja, la seguridad que se tiene con la pelota en los pies, los cambios de frente, de la forma que está ubicado dentro, sí, de la cancha, ¿ya? Ya es suficiente, Ricardo. Suficiente. Son condiciones innatas, pues, uh-huh, de muy buen futbolista. Pues. Bueno, ahora esta semana lo vamos a ver de nuevo.
1: Sí, pues tiene que.
10: Ahora no vamos a estar matando a los futbolistas, pues, bueno, porque si juegan los niños de acá y nos ganan por 2 o 3 goles, no vamos a estar hablando que son malos, pues, porque acá es así, ¿o no? Así es acá, así es el fútbol.
1: ¿Aquí en este programa?
10: No.
1: La gente, dice tú.
10: El fútbol en general. En general. La gente, y en todas partes, uh-huh, Ricardo. En todos lados. Entonces, de repente, hay que darle la oportunidad y que jueguen por Ricardo.
1: Sí, pero Argandoña
10: es no, un es jugador, titular indiscutido.
1: Tiene que estar en...
10: No, tiene que jugar en el equipo titular. Si yo pongo un viejo ahí,
1: ¿ya?
10: Un futbolista mayor,
1: sí,
10: ¿ya? Que Requena puede ser,
1: ¿ya?,
10: que a lo mejor no es tan mayor, pero tiene un recorrido futbolístico, con Joaquín Soto y Argandoña. Juego con 3 volantes.
1: Y estamos.
10: Sí, de verdad. Yo pongo a los 2 chicos de acá, uh-huh, Joaquín Soto y Argandoña por izquierda.
1: No, buen jugador. ¿Escucharon la declaración ayer? ¿La nota que le hice?
10: Sí, la escuchamos, ayer. Sí.
1: Clarito,
10: sí,
1: también para hablar.
10: Y ahí te das cuenta tú que el futbolista
1: argentino
10: tiene madura mucho, sí, antes que el futbolista nacional.
1: Ajá. ¿Mm? Sí.
10: Por detalles que tú logras escuchar. Po.
1: Personalidad,
10: claro,
1: distinta.
10: Que acá cuesta, po, a los niños, uh-huh, man, nos cuesta. Man.
1: Oye, Kiko.
10: Nos cuesta mucho, man, mucho.
1: La gente espera también este fin de semana, fecha 4 de la Copa Chile, 16 partidos, 16 pronósticos,
10: no,
1: del que más sabe. Como siempre, esta sección de los días viernes o previo a una fecha, esto es el inexperto en la sintonía roja.
10: Oye, ¿sabes qué? Ahora que estamos en esto, en el inexperto,
1: ¿sí?,
10: me acordé de San Luis, po.
1: Por eso, ahora va a venir.
10: Sí, tranquilo. Pero no, me acordé de San Luis y te das cuenta lo valorable del trabajo que está haciendo
1: Chupete. Todo esto que estamos hablando equipo, ¿no? con Calera,
10: lo está haciendo.
1: Que deseamos de Calera.
10: Lo está haciendo él. Sí, ¿o no?
1: Kiko, ya empezaron a jugar, pero no sé cómo van, así que está jugando Everton con Copiapó a esta hora.
10: Mira.
1: Pero eso lo vamos a dejar a un lado. Mañana a las 5 de la tarde juega Santa Cruz con Palestino, Kiko.
10: No va a ganar Palestino.
1: ¿Palestino? Visita.
10: Sí, Palestino.
1: A la misma hora, en el norte, en Arica, San Marcos jugará con Coquimbo Unido.
10: Tan complicado estos partidos. San Marcos de Arica.
1: Local, San Marcos de Arica. Aquí cerquita, en Quillota, en el Lucio Fariña Fernández, mañana sábado también a las 5 de la tarde, juega Deportes Limache con Deportes Iquique.
10: ¿Deportes Iquique?
1: Iquique, están en el mismo grupo.
10: En el mismo grupo. Sí, de, ¿y cuál es el otro? Everton, ¿o no?
1: Ese grupo, te digo al tiro. No, Arica, Iquique, Limache, Coquimbo Unido.
10: Ah, está Limache con ellos de primera. Ahí tienen tres equipos de...
1: Pues Coquimbo el otro.
10: Coquimbo el otro.
1: Sí.
10: Bueno, que los gane Iquique. Pues.
1: ¿Cómo? ¿A Limache?
10: Sí, ¿con qué?
1: Con Limache.
10: Limache y Iquique. Cambia, yo pensé que eran los...
1: No, en Quillota juega Limache, ahí hace de local.
10: Ahí está. No, gana Limache.
1: Ya, local, el equipo de Víctor. ¿Lo ha visto Víctor? ¿No ha hablado últimamente con él? Ya. A las 5:30 mañana en la Florida, Audax Italiano con Magallanes.
10: Buen partido, ¿eh?
1: Sí.
10: Cambió técnico Audax. Querían matar a Lema, pues.
1: No, renunció Lema,
10: pues. Se fue ya. Sí. ¿No? Contrataron uno por ahí, salió en esta cuestión.
1: No sé si lo contrataron ya.
10: Que había dirigido en España.
1: ¿O estaría sonando? No sé, Kiko.
10: Y Audax Magallanes, ¿cierto?
1: Audax Magallanes.
10: Magallanes, pues.
1: Visita.
10: Si es que a mí me gusta el fútbol de primera vez.
1: Sí, pues te gusta. 20 horas.
10: Soy mucho más tirado a la primera bello que al fútbol de primera.
1: 20 horas de mañana en el Claro Arena, la Universidad Católica recibe a San Luis.
10: Ojalá no juegue con los niños
1: ¿por qué?
10: El Chupete, para que no los goleen, ¿de verdad?
1: O sea, juega con los...
10: No, yo quiero que juegue con el equipo titular, para que goleen al equipo titular. No a los chicos, po. No vaya a ser tan malo de meter a los niños chicos ahí que nos goleen, po. No, que juegue el equipo titular ahí en el...
1: Ya, si juega el equipo
10: claro,
1: titular.
10: Claro, Arena.
1: Claro, Arena.
10: No, mínimo se comen 3-4.
1: ¿En serio?
10: Pero si es mucha la diferencia, por Ricardo. Ya. No.
1: O sea, ¿ni una posibilidad?
10: No, ninguno.
1: Está escuchando el Guetta, por si acaso. El domingo, Kiko, a las 12.
10: ¿Pero él tiene alguna duda de lo que estoy diciendo yo?
1: No, me ha dicho...
10: Vaya.
1: Qué pesado el caballero dice. Oye, el domingo a las 12:30 en La Serena, Deportes La Serena con Cobreloa.
10: ¿Deportes La Serena?
1: Con Cobreloa.
10: Con Cobreloa. Serena.
1: Local. 12:30 también en el Cobre El Salvador, Cobresal con Antofagasta.
10: Ese equipo de Cobresal le jugáis con 7 y no ganan.
1: ¿En serio?
10: Le ponéis 7, 4 menos el equipo y no ganan. No, me gusta el
1: Antofagasta. Visita. 15 horas del domingo, Unión La Calera con Wanderers aquí en el Nicolás Chaguán.
10: Local.
1: Sin público, sin público. Espérate, que me escribió Olgueta, algo quiere decir.
10: Oye, pero vamos con lo que estamos...
1: ¿Cuándo va a venir a la calle Aristía?
10: A la calle Aristía.
1: Tengo unas ganas de encontrarme con él. 3 de la tarde también. El domingo, en Talcahuano, Kiko, Huachipato con Deportes Temuco.
10: Mira, los partidos. Empate. Yo acá he dicho muy pocas veces empate.
1: Casi nunca dicen empate.
10: Pero cuando digo, empata.
1: Se da. 4 de la tarde del domingo en la granja Curicó Unido con la Universidad de Concepción.
10: Local. Curicó.
1: Curicó.
10: Ya.
1: En Talca, a las 5 de la tarde del domingo, Rangers recibe a Ñublense. Rangers que se sacó la mochila de no ganar.
10: No. Y de la forma que ganó,
1: en los últimos minutos.
10: De la forma que ganó.
1: Ñublense viene de golear al Audax Conce, 4-2.
10: Gol de Novo Horizontino. Pero no, es que ¿sabes qué? Habían tenido, estamos viendo un partido por la tele de esta, del teléfono.
1: Del fútbol de la B de Brasil.
10: Tremendo.
1: Casi gritaste el gol, Kiko.
10: Casi gritaste.
1: ¿Qué me estabas preguntando, Ricardo? ¿Cómo será que hasta se te olvidó lo que te dije? Rangers Ñublense en Talca. Te devolvió el alma al cuerpo, Kiko. Ranger Ñublense.
10: Ranger.
1: Local. Ranger. 5 de la tarde del

0: imbatible.
1: Imbatible. Pero la superioridad, el nivel futbolístico de los equipos
0: se marca.
1: Se marca mucho. Yo creo que va a ganar Universidad de Chile.
0: Perfecto. Penúltimo partido, el
1: ¿Te
0: último.
1: ¿Te das cuenta que con los de primera B no me tiro tantos carriles grandes, ¿o no? No, no. Porque ese sí que sería un carril, pero gigante. O poner San Luis en
0: Claro Arena.
1: Claro Arena, vos. Sí. No. Pero un Temuco Huachipato.
0: Por ahí sí.
1: Ah, ¿me entiendes?
0: Un empate ahí.
1: Claro.
0: 20
1: a
0: horas.
1: A Quillota le podría haber tocado con Calera, weón.
0: ¿Para qué, Kiko?
1: Para que jugaran.
0: 20 horas del domingo, Puerto Montt con Deportes Concepción.
1: Fernando Díaz anda bien, ¿eh?
0: Sí.
1: Fue un partido, pero metiponga con. ¿Con quién? Con Huachipato.
0: Huachipato.
1: No gana Concepción.
0: Deportes Concepción. Y el partido que cierra esta fecha se juega el lunes a las 7:30 en Santa Laura, Unión Española con Colo-Colo.
1: Colo-Colo.
0: Colo-Colo. Ahí están, cuando son las 20 horas, los pronósticos de El Inexperto. Oye, lo último que dijo Rodrigo Olgueta.
1: No, no me importa, Ricardo. No, no, no.
0: Dice, por el peaje sale directo a esa calle, Aristía, por si acaso. Nos encontramos el domingo desde las 2 de la tarde. Vamos a estar en el Nicolás Chaguanazar para Unión La Granera con Wanda.
1: ¿Sabe que pago peaje, po?
0: Sí, po. Sí, po. Por eso te dice.
1: Por lo mismo me está dando las indicaciones.
0: Cuídese mucho, que esté bien. Chau, chau.
1: Dios Carlelo.
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